0: tráfico. La mitad, ojalá, digamos unos 6.000, 8.000 vehículos se van por Turitarqui, sobre todo los que quieren llegar al Valle, los que quieren llegar a Monay, a Baguanchi, los que quieren llegar a la 12 de octubre, los que quieren llegar a Tarqui, a Turi, los que quieren irse a Chaoyabamba, cogen a mano derecha en ese redondel y se van por la Turitarqui y llegan más rápido. Se demoran más o menos 20 minutos a salir a la autopista. Y los otros se van por Narancay, los que se van a la Avenida de las Américas, a Las Pencas, al Arenal. Entonces queremos dividir un poco el tráfico. De los 22.000 vehículos que tenemos en ese ingreso, si es que logramos que 6.000, 8.000 vehículos se vayan por la Turitarqui, es un avance enorme. Entonces, quería comentarles eso. Hemos arrancado los trabajos. Esos trabajos significan una inversión ya integral de 5.9 millones de dólares. Es un contrato con nuestra empresa pública Asfalta RP. De público a público, es una longitud de 15.2 kilómetros y son 5 millones de dólares de inversión. Esperamos hasta finalizar el año. ¿Viste? ¿Qué suena? ¿Qué suena? Guagua. Bueno. Son, hasta finalizar el año está esto lindo. Vean el ingreso a Cuenca. Va a estar lindo.
1: Tomando como referencia ese ingreso, por decir, se me viene a la mente los buses de color verde. Uh-huh. Ellos. Pudiera ser que ya no tomen la vía Narancay, uh-huh, y que tomen la nueva ruta alterna.
0: Sí, ahí se une con las paradas urbanas, es la 11, la 18 y la 21. Todos los buses, bueno, son los buses urbanos. 11, 18 y 21 son las líneas de buses que van a ir por la Turitarqui. No sé si en eso no estoy muy claro y hay que averiguar si es que los buses verdes tienen la capacidad de ir recogiendo pasajeros en la Panamericana. No sé, no manejamos nosotros del tránsito, pero sí podría ser una opción, al menos que la carga pesada se siga manteniendo por la vía normal, la de Narancay. Pero fíjense ustedes, ahí hay cinco, no sé si podemos ponerle un alto a la presentación un ratito, solo en la... Retrocederle un poquito, Pablito.
1: ¿Dónde está el redondel?
0: No, ahí está donde que están las cinco vías que nos conectan. Entonces, un poquito más, 2, 3, 4. Ahí está, ahí para. Fíjense ustedes, aquí tenemos 5 ejes de conexión por la Turitarqui. La primera que nos sale al redondel de la 12 de octubre. Es decir, cogemos hasta el CRS Turi, vamos a mano izquierda, ahí está la ciclovía que le vamos a arreglar y salimos al redondel de la 12 de octubre. Todos los que se van a la Don Bosco, a la Loja, se meten por ahí. Si siguen recto, salen a Turi, al mirador de Turi, y cogen también la autopista en el siguiente redondel del Mall del Alto. Pero antes de, cuando pasan el peaje en el verde, también pueden meterse a mano derecha, salen a Hualalcay, esa vía está en asfalto, le estamos haciendo un bacheo. No sé si está bachada esa vía, si no. Ya está bachada. Hay que pintarle, déjale linda la vía de.
1: Es hermosa y acolita bastante porque sí reduce el tiempo.
0: Sí.
1: Y es una vía bastante, entre comillas, libre.
0: Sí, es una vía libre. Entonces, cogen a Hualalcay y salen al valle. De una salen al valle. La gente que viene de Yunguilla, de Santa Isabel, de Girón, San Fernando, que quiere irse al valle, se mete por ahí. Y del valle, un poquito más abajo, en el despacho que se llama, pueden coger a mano derecha. Esa vía no estoy seguro cómo está. Tenemos que hacerle unos arreglos, me parece, o está
2: asfaltada.
0: Está asfaltada también, ¿sí? Es una vía municipal, un pedazo. Y de ahí salimos hacia el nuevo redondel que está construyendo el Ministerio de Transportes en la autopista Cuenca-Sogues. Entonces tiene 5 desfogues. Si es que nos metemos por la Turitarqui, la gente que se va a Chaoyabamba puede coger por la vía al Valle o por la vía Monaiba-Huanchipac y sale a Chaoyabamba. Eso es lo que empezamos.
1: Otra consulta que quiero hacerle. Las familias del sector de la ruta alterna están contentos.
0: Sí.
1: Los habitantes, porque dijeron que no, que van a solamente a, ¿cómo es que dijeron? Van a adornar nada más. Y la gente,
0: dijeron,
1: ¿cuál fue la
0: respuesta? Mentira de ser, mentira de ser. Dice, mentira de ser, solo anuncian que alguien ya salió a decir que por campaña, que es que son estudios que se realizaron desde el año anterior, venimos realizando, y los procesos de contratación con nuestra empresa pública Asfaltas, que toman tiempo también, y empezamos a ejecutar el redondel. En las próximas semanas empezaremos ya con el recapeo asfáltico. Es la ciclovía, las paradas de buses, son cámaras, porque hay que trabajar en los temas de seguridad. Entonces vamos a tener cámaras en el ingreso de la Turitarqui para ir tomando fotografías de los vehículos y todo lo demás. Entonces, y tenemos el peaje Free Flow. Ahí hay un peaje, se paga un valor 30 centavos. Ese peaje vamos a hacerlo Free Flow, ya vamos en el

0: más adelante a socializar cómo va a ser el peaje free flow, es decir, ustedes van a tener que cargar un valor en la placa y se va descontando de la placa cada vez que va pasando por el le va tomando una foto y se va descontando los valores, 30 centavos.
1: Sería buenazo, porque una vez no tenía 30 centavos y me hicieron dar la vuelta ahí en ese famoso peaje de la Turi Tarqui.
0: Era que deje la cédula.
1: No,
0: ahí
1: en plena. Me quería matar así. Tuve que darme la vuelta para conseguir su pan con cola, me tuve que comprar para darle. No, yo le mato.
0: Y vea. Inge dice, en Disha la Dolorosa, la parroquia de Santana, por favor, aún falta trabajos por hacer. Fernandito, estábamos haciendo unos trabajos ahí.
2: En Disha estamos con nuestra coordinación de riesgos contratando un estudio porque hay una falla geológica.
0: Es ese tramo de... No sé si es el tramo de la... dice la Dolorosa.
2: Que baja de Quinqueos, todo el sector de Disha.
0: Está
2: prácticamente contratado ya el estudio, entonces...
0: Ténganos un poquito de paciencia, estamos ahí hay una zona de riesgo, se está deslizando la mesa de la vía, entonces contratamos un estudio. Creo que ya está en el portal de compras públicas ese estudio, ¿no?
2: Sí, me parece incluso que está en fase de adjudicación.
0: Tengan un poquito de paciencia y ya cuando tengamos el estudio vemos qué trabajos hay que hacer para mejorar esa infraestructura vial.
1: Bueno, lo que comenzamos diciendo, J es J, los demás son cuento para que vean. Le mandan a saludar desde los Estados Unidos.
0: ¡Hijo!
1: Don
0: ¡saludos,
1: José!
0: ¡Saludos, José!
1: ¿Y sabe para qué le saluda? Para que vea que pegamos en todo, ¿no? De inicio a fin. Argentina ganó porque tuvo ayuda del... Se dan el tiempo de escribir.
0: ¿Tuvo ayuda de quién?
1: De los árbitros y el presidente de la FIFA, ya que el FBI le está averiguando. Bueno, se mete el hombre. Pero le agradezco porque está atento al programa. Gracias. Allá en los Estados Unidos, buena, chévere. Buena. Si quieren algo que sea de asfaltar allá en New York, New Jersey, avísenos que Asfaltar EP llega para allá de una. De una.
0: La próxima semana estoy en Nueva York. Hay una invitación con el Congope. Nos toca dar un informe anual del trabajo realizado en los gobiernos subnacionales y todos los prefectos a través del Congope me han señalado para que pueda estar en Naciones Unidas de la próxima semana. Entonces quizás nos vemos allá en Nueva York, en Queens, vamos a estar en esa zona, ¿no?
1: Usted lo hace muy sencillo, pero usted va a estar presente en el Foro de las Naciones Unidas.
0: Ah, sí.
1: ¿Qué va a hacer en el Foro de las Naciones Unidas?
0: Vamos a presentar un informe de los gobiernos subnacionales del trabajo frente a los ODS y el compromiso que tenemos los gobiernos regionales, provinciales frente a,
1: usted está representando
0: a los retos del desarrollo.
1: Al Mercosur, a Sudamérica, a Latinoamérica, a toda América.
0: Estamos representando al Congope, que aglutina las 23 prefecturas del país.
1: Y usted se va a las Naciones Unidas.
0: Ahí vamos a estar.
1: Bien, Jota. Felicitaciones.
0: Tocó representarlo y vamos a hacer. ¿Cómo en está? Inglés. I speak English.
1: ¿Presente en inglés o en español?
0: No hablo muy bien inglés, no soy muy bueno, les confieso, ¿no? Hay que aprender.
1: You need slope?
0: A ver, hay que concentrarse un poquito y si es que me empiezan a hablar suave en inglés, algo les entiendo. Claro que a veces ya me acholo de poder... responder en inglés.
1: Usted tiene, si tiene un iPod, póngase unos iPad y de una le traducen en tiempo real. No sé qué usted va a estar, pero allá... Más gringo que mandaba a ser, tranquilo.
0: Ya, vamos,
1: usted allá
0: vamos,
1: no es el Jota, usted allá sería el Jay. El Jay.
0: Señor Jay, bueno, ok, very good.
1: Un saludo thanks para don Giovanni Sempertegui, que nos dice saludos a nuestro prefecto, saludos, trabajando siempre por nuestra provincia con gran liderazgo. Jorgito Álvarez, saludos amigo Jota.
0: Saludos, Jorgito.
1: Raúl
0: amigo.
1: Cáceres, ¿y cuándo van a señalizar, o mejor, arreglar el hundimiento antes de Tarqui? Eso sí, no tiene señalización y ya lleva años peligro. Así.
0: Ese es del Ministerio de Transportes y Obras Públicas. ¿A Jorgito era? ¿A quién era?
1: Don Raúl Cáceres.
0: Don Raúl, Raulito. Sí, ese es un tema complicado. Ese es del Ministerio de Transportes y Obras Públicas, pero si nos están oyendo del Ministerio, con todo gusto, si es que a mí me toca colocar material porque hay gente que viene en la noche, no hay ninguna señal ética y se cae en ese hueco, se terminan rompiendo los carros.
2: Kilómetro 22.
0: El famoso kilómetro 22, y ya hubo unos fallecidos también, si mal no estoy, unos heridos. Entonces, más bien, si del Ministerio me están escuchando, con mucho gusto. Si yo tengo que poner material para rellenar y colocar algo de asfalto, estamos de prestos. No es de nuestra competencia, pero si nos piden, encantados, lo hacemos. No puedo ir yo y arbitrariamente colocar, porque no quiero complicar o herir susceptibilidades.

0: pero estamos dispuestos, estamos dispuestos.
1: Y en todo caso, usted está haciendo lo correcto, está respetando las instancias. Y don Raúl Cáceres quería una respuesta, incluso le da respuesta y solución. Sí. Esta parte no entiendo este mensaje. Don Henry Ordóñez dice, ¿qué hay para el viernes, Jota? ¿Dónde es la agenda para saludarles?
0: ¿Dónde? ¿Dónde? ¿Cómo sabía decir dónde? ¿Dónde? Nos vemos, el Henry es nuestro presidente del GAT parroquial de San Gerardo. Vamos a hacer la entrega de una obra preciosa. Creo que estaba aquí en el programa. Ya de una vez hablemos de eso. Vamos a entregar la vía Busa San Fernando. Es una inversión. Belleza, belleza. Es una inversión de la prefectura de la SUAY con el GAD municipal de San Fernando.
1: Don Henry Ordóñez.
0: Y sí, el Henry es del San Gerardo, presidente del GAD parroquial de San Gerardo y consejero provincial. Le mandamos un abrazo. Nos vemos el viernes, querido Henry. Vamos a hacer la entrega. Vean esa vía hermosa. Busa es uno de los tesoros que tenemos en el Azuay. Hay una laguna preciosísima y la vía quedó muy bien. Están trabajando, no sé si ya terminaron las veredas también, está con cunete y bordillo, es 1.6 kilómetros de intervención vial y la inversión es de 600, casi 700 mil dólares. Entonces, para llegar a Busa van a encontrarse con una vía chévere, linda, linda. Está linda la vía, les dejamos asfaltando el parqueadero. Entonces uno llega a Busa, pagan $1 de ingreso, es una zona muy bonita, eso lo cobra el municipio, y ingresan a la zona de la laguna. Pero quedó preciosa esa vía, preciosa. Trabajo en equipo, vean, está hasta con veredas. Hasta con veredas.
1: Oh, sí, está linda la vía, les felicito porque hace tiempos que fui, sí estaba de llorar la vía, pero...
0: En el parqueadero es la inauguración. ¿Cuándo es el día? Viernes, el sábado. Es.
1: En el parqueadero de Busa.
0: Es el viernes.
1: ¿Dónde está la laguna?
0: Sí, al ladito de la laguna. Quedó linda, vean esa vía, ahí está la laguna al fondo y el cerro se llama, denme el nombre, se me fue, junto al cerro.
1: Bueno, hasta que se acuerde el nombre, son 4.000
0: familias. Hubo un incendio
1: familias.
0: El año anterior. Ahí dice, sí, se me fue el nombre, lo tenía en la punta de la lengua. Bueno.
1: Son 4.000 habitantes que se benefician de esta obra que realmente mejora la economía.
0: Mejora la economía, el turismo, conecta a las familias. ¿Cómo se llama el cerro? El cerro San Pablo, no creo que es San Pablo. La laguna de Busa, el cerro San Pablo, sí, tienes razón. Es el cerro San Pablo, es precioso. Vean, esa es una imagen aérea de la laguna de Busa. Vayan un fin de semana, les juro, no se van a arrepentir.
1: Sí.
0: Vayan con la familia, al lado hay unos restaurantes, hay unas cabañas. Es muy bonito para pasear, para hacer...
1: El remo también en la laguna es lindísimo.
0: Sí, hay unos botecitos
1: para hacer remo. Unos botes son
0: se
1: chéveres.
0: Puede hacer pesca. El otro día estuvimos ahí, un chico pescó un pescadito, por ahí tengo una foto. Pescadito medio grandecito. Entonces, no se van a arrepentir. Vayan a Busa en San Fernando, es hermoso. Y ahorita que está en temporada sin lluvia, la neblina no baja mucho, está lindo, lindo, lindo. Parece que estuvieran en algún paraíso de alguna otra parte del mundo, ¿no?
1: Belleza es, belleza. Sí. Y si no lo creen, entren a visitasuay.com y vean la belleza de lugar que tiene. Ah. Y vayan y inauguren la vía que está de lujo. Está lindísima la vía.
0: El Fercho dice, y la vía bus está hermosa. Recién hice la ruta en bici. Para ir en bici está lindo, lindo, lindo.
1: Vayan, para que vayan. Hayan ido en bici realmente y que la feliciten. Está el pelo.
0: Mary Landivas dice, señor Lloret, si gana la alcaldía, continuará con las obras que estaba haciendo el alcalde Zamora. Sí, Mary, vamos a continuar con más obras que hizo el alcalde Cristian Zamora. Vamos a darle continuidad y por supuesto, a ponerle nuestra impronta también, pero darle continuidad a las obras que hizo Cristian.
1: Chévere. Jótale, un mensaje que me piden que le lea. Buenas noches, Jota. Una observación en el peaje de El Verde. Cuando se quiere pagar con monedas de un centavo, el señor no quiere y dice mejor pase nomás y no cobra. Y si le da monedas o algunos centavos, igual escoge y hace quedar monedas de 10 y 5 centavos. No quiere coger monedas de un centavo, lo demás devuelve. ¿Qué hacemos?
0: Jalada de orejas, Fernando. Jalada de orejas.
2: Delegada la vía.
0: Y hay que hablar con Asfaltar, Javi Fernández, si nos estás escuchando, nuestro querido gerente, no seas malito, jalar las orejas, toda moneda se recibe, por más que sea de un centavo.
1: Todo. Claro. De centavito en centavito, Se hace un dolarcito.
0: Alguien decía, yo no cuido, los millones se cuidan solos, los miles se cuidan solos. ¿Alguna cosa así? Los que tienen, sí, pero dice, pero los sueltos hay que cuidar los
1: incluso, verán,
0: los centavos los cuido yo.
1: Les voy a hacer caer en cuenta a los que pagamos en efectivo cuando vamos a cargar, a tanquear. Ahora el total termina con centavos.
0: Ah, sí.
1: Entonces, este rato son necesarísimos los centavos. Y al pana del peaje, el verde, si no quiere, avise para ir a darle cambiando, venimos trayendo, no pasa nada.
0: Eso se va a corregir cuando tengamos el peaje free flow. Se descuenta directamente de la placa y pasan los vehículos, se va descontando los valores de que corresponden al peaje. Gracias por la información, ya corregimos el tema. Muchas gracias por... Ustedes son esos veedores sociales que nos ayudan a mejorar, a poder hacer las cosas de mejor manera. Gracias más bien a la audiencia.
3: Un mensaje de Javier Fernández que...
0: Ah, el Javi, ya está, sí está conectado.
3: Se va a corregir ese.
0: Ya, que se corrija, hermano. Javi, no seas malo ahí, corrija, meta... Desde meta mañana, orden en ese tema.
1: Desde mañana le pagan con centavos.
0: Mañana sueltos ahí, está.
1: Bueno. Me va a matar, yo no, pero me voy por verde un año. No me deje entrar el pana.
0: Bueno, pero queríamos anunciarles también que el día viernes no solo vamos a entregar la vía de bus a San Fernando, también vamos a hacer la entrega de las vías céntricas del Cantón Girón. Vamos, o sea, vean, el asfalto está por todo lado. Hemos hecho mucho sin decir que hemos hecho todo. Yo sí, en ese sentido lo reconozco, queda mucho por hacer. Hemos hecho mucho sin decir que hemos hecho todo, pero en el caso de las vías céntricas de Girón, hemos hecho el asfalto de la vía Antonio Flor, tramo 1, tramo 2, Arturo Sánchez, la avenida Cuenca, la Jorge Araujo y la Julio Calle. En total son más de 2 kilómetros. Vean cómo está transformado Girón. Le hemos cambiado la cara a Girón.
1: $850,000 invertidos.
0: $850,000 es un trabajo en conjunto entre la empresa Asfaltar, la prefectura y el GAD de Girón. Va a quedar lindo, vamos a hacer la entrega y la inauguración de esas obras el día viernes también. Entonces tenemos viernes de entrega de obras, de inauguraciones. Vamos a más de $1,500,000 de inversión, o cerca de $1,500,000 de inversión entre las vías de Girón y la Busa San Fernando. Dos cantones que hemos cambiado y seguimos cambiando la matriz vial. Eso era polvo, tierra, lodo, la gente estaba molesta, habían ofrecido hace muchos años hacer esas vías, no lo habían hecho. Llegamos y lo hicimos.
1: Jotita, solamente le hago caer en cuenta, entre las vías de Busa y las de Girón, han hecho una inversión de casi $1,500,000. No,
0: 1.5.
1: Ah, 1.5
0: sí,
1: millones.
0: Sí, sí, 1.5 creo que dije.
1: Medio millón dije.
0: Millón, ah, bueno, medio me equivoqué, es $1,500,000 y son 2 kilómetros y sumamos la de
3: 1.6.
0: Más 1.6 son 3.6 kilómetros.
3: Está una gráfica del centro de Girón y las que están en rojo son las calles intervenidas.
0: Fíjense, es un buen porcentaje de las calles de Girón. Todo lo que está en rojo está hecho el cambio de la matriz vial de tierra a asfaltos. Es una buena obra. Y es más, ahí el municipio hizo intervenciones de alcantarillados.
3: Parte de la estructura.
0: Parte de la estructura, tomas de agua, agua potable.
1: Sí, le embellece la vía bastante, le embellece, ¿no?
0: Sí,
1: no. Le embellece
0: no,
1: a la ciudad.
0: Ahí a todos los vecinos de Girón les mando un abrazo muy fuerte. Quedó lindo Girón, ahí están algunos amigos también, el doctor, ¿cómo se llama? Bueno. Doctor Delgado, a Martita, a todos nuestros amigos de Girón. Ellos nos han acompañado a lo largo de la obra, estuvieron ahí en los recorridos, en las visitas, y quedó muy lindo esos trabajos en Girón. Entonces, invitados, no sé a qué horas es la inauguración, el lunes en la mañana, lo que es en la tarde.
3: El viernes.
0: Por eso, el viernes.
3: Sí, el uno es de la mañana.
1: Busa es en la mañana, y Girón, allá. 11 de la mañana en Busa, 1:30 en Girón.
0: Ah, ya, ya, chévere. Entonces, nos vemos en San Fernando, nos vemos en Girón. Y para hacer la entrega de estas obras por el cambio de la matriz vial.
1: San Fernando en la mañana, Girón en la tarde. Como estamos hablando, San Fernando y todo, hay un señor, don Edwin Fernando, dice, te preguntando para cuándo la lenta Asunción. San Fernando, que es solo polvo y zanjas.
0: ¿Quién nos pregunta eso?
1: Don Edwin Fernando.
0: Edwin, estamos ya con 2 retroexcavadoras, si mal no me sí, dijo la entrega.
3: Estamos haciendo los subdrenes.
0: Estamos haciendo los subdrenes.
3: En medio tenemos liberado más o menos 1.5 kilómetros, ya va a entrar a asfaltar, hacer la estructura y colocación de carpeta asfáltica.
0: Ah, ya, ya, o sea,
3: en estos días ya estamos programando, hoy justamente reunimos con Javier.
0: Ya.
3: y posiblemente la próxima semana ingresen ya con el equipo.
0: Ya con el equipo hemos dado
3: subdrenes.
0: Sí, hemos colocado subdrenes. Ustedes van a habrán visto que hay unas dos retroexcavadoras. Esas retroexcavadoras hacen una, cavan una zanja, colocan un geotécnico.

0: textil, una tubería al fondo y lo rellenan con material, con piedra bola, ¿no?
1: Sí, material de filtro.
0: Material de filtro. Eso hemos hecho en 1.7.
1: 1.5 kilómetros.
0: 1.5 kilómetros, ya está listo, entonces va a entrar la próxima semana a asfaltar para armar la estructura. Sí. Ahí yo quiero hacerle un llamado más bien cordial al alcalde de Girón, porque el primer tramo que va desde la Panamericana hacia los primeros, ¿cuántos kilómetros eran? ¿Unos dos, tres?
1: Casi 2 kilómetros.
0: Los primeros 2 kilómetros tiene que entrar la maquinaria municipal para armar la estructura y nosotros colocamos la carpeta asfáltica. Ya está listo los materiales y todo para que puedan retirar y el municipio de Girón tiene que hacer esos dos tramos. Así está el convenio, ¿no? Es el primer tramo, mejor
1: dicho. Hay contraparte, maquinaria municipal y también maquinaria de la prefectura.
0: Entonces hay que un llamado ahí al señor alcalde para que iniciemos también esos trabajos. Nosotros vamos a hacer la parte del medio. Esa parte empezamos la próxima semana, ya van a ver la maquinaria de asfaltar que está contratado para armar la estructura y ya empezar a colocar el asfalto.
2: En todo caso, don Edwin, respondido y resolvido su tema. Y dígale,
3: no le haga quedar mal.
2: Y presiónele al alcalde de Girón para que haga la parte que le corresponde para continuar con el trabajo. También le dicen lo siguiente, Jotita, doña, no me pone el nombre, la señora Andrea.
0: Ya.
2: Felicidades, señor prefecto, por acertada decisión, seguro estoy que continuará con las obras en beneficio de los cuencanos, tal es el caso de que continúe con los hospitales, ya que hacemos uso de los cantones cercanos, y es buena la atención. Yo soy de Gualaceo y hago uso de los hospitales, es muy buena atención, a muy buen costo, y le agradeceré que la vía que hizo a Gualaceo le agradece por la vía que hizo Gualaceo Estadio Caguachú.
0: Ah, qué chévere, gracias a nuestros hermanos de Gualaceo, esa fue una vía. Hay que terminar ese anillo, ¿no? Porque de Caguachú nos tenemos que unir hasta Jadán, y de Jadán estamos haciendo cunetas y botillos en la Jadán El Descanso.
2: Y esa vendría a ser la vía alterna para llegar también usted decía, por Jadán.
0: Por Jadán cogemos el descanso, nos metemos a mano derecha, salimos a Jadán, de Jadán llegamos hasta el centro de Jadán, ahí hay un tramo que está en lastre, que es el que tenemos que ir haciendo, y llegamos luego a Caguachún, y de Caguachún hasta Gualaceo está linda esa vía. Hay un punto de deslizamiento, el otro día me pasé por ahí, hay que ver cómo corregimos, se nos ha hundido un poquito la vía, hay una falla. Sí, ahí
1: hay un muro de gaviones que está cediendo.
0: Ah, ya.
1: Ya tenemos un prediseño.
0: Un diseño.
1: Para ver si.
0: ¿Cómo? Ya.
1: Y en el sector de la Gualaceo Caguachún, donde empieza, es justamente la circunvalación, Jota, que está.
0: Ah, y empata, esa vía está linda porque empata con la circunvalación, con la nueva circunvalación de Gualaceo, que está por inaugurar, hay que decir al alcalde
1: está
0: de.
1: Está acabando ya el asfalto. Nosotros terminamos de estructura ya hace algunos días. Está
0: acabando de asfaltar. Para ver si inauguramos al Marquito, al alcalde de Gualaceo, para ver cuándo inauguramos esa vía, es la circunvalación. Porque se une con la vía Caguachún y es un anillo lindo que quedó en asfalto, ¿no? Qué bueno. Son tantas obras que.
2: Don Juliazo González Estrella dice: saludos, estimado prefecto, buena gestión de una buena persona.
0: Ah, muchas gracias. Más bien para servirles, aquí voy a seguir trabajando para poder seguirles sirviendo.
2: Bueno, aquí estamos en un J Express. Aquí están que me. El J también es el que se demora. Yo estoy cumpliendo mi trabajo. Y aprovechando que estamos hablando de las victorias, dice J, le esperamos el sábado 11 aquí en las Victorias del Valle para inaugurar tremenda vía con una longitud de 2.3 kilómetros.
0: Ah, sí.
2: En las Victorias.
0: Valle. Esa es otra vía que queremos inaugurar. ¿Y esa cuándo es la inauguración? El sábado.
2: El sábado.
0: Qué bestia, estamos toda esta semana inaugurando cosas, ¿sí? Esa es la vía Las Victorias. Ahí nos pusimos de acuerdo entre los vecinos. Verán que los vecinos quedaron a hacer las cunetas y bordillos, creo que ya están haciendo. Hasta la victoria siempre, como dice aquí un amigo. las victorias. Guagua. Se llama las victorias en el valle. Venceremos. Bueno, ahí está. Conecta el ganado también. El ganado está por la vía. Bueno, quedó linda Las Victorias. Es una zona que está cercana a Hualalcay. Si mal no estoy. Bueno, hay una vía que nos conecta a Hualalcay y es una vía a
1: Santa Marta.
0: Santa Marta también.
1: Baja, Victoria Centro, Santa Marta.
0: Ah, Victoria Alta, Victoria Baja Centro, y Santa Marta. Centro y Santa Marta. Entonces es una vía que tiene 2.4 kilómetros
1: y 7.
0: ¿Cuánto?
1: 2.4. Así estuvo la vía.
0: Ah, sí, el antes y el después. Verán, el antes.

0: municipales. Bueno, entonces hay que invitarle a...
1: Y también con más faltas.
0: Ya, chévere. Entonces hay que invitarles también a todos los que han sido parte de esta obra. El día sábado nos vemos en la inauguración ahí en Las Victorias. Victoria siempre.
2: Solo una cosa más y esta me involucra a mí. Permítame hacer mi uso de la defensa. La señora Soledad Chimbo preguntaba, doña Eli Lucía Jotita, ¿cómo va la Julia Bernal? ¿Por qué no avanzan? Hasta ahí, yo ya iba. Es que estoy ahora ya, como ya aprendí, voy por territorio, ya me doy unas vueltotas. ¿Y sabe qué me dice? Abogado, pregúntele
0: de la Julia Bernal.
2: Sí, me dice a mí, abogado. El abogado tiene pelo, yo soy coco. Empecemos por ahí, de contestando a la Julia Bernal.
0: Julia Bernal, ¿están trabajando con el asfalto?
1: Julia Bernal, los 3.3 kilómetros que terminamos de estructura, está colocando carpeta el municipio.
0: Ya.
1: La parroquial de Ricarte. El primer tramo, hasta que solucione el tema del alcantarillado de etapa, no podemos intervenir. Porque sería una locura gastar fondos públicos para romper el asfalto a poco tiempo.
0: Ya, ok. Entonces, ahí hay un tramo. El primer tramo que es de...
1: Desde las cuatro esquinas hasta Molino Pamba.
0: Desde las cuatro esquinas hasta Molino Pamba. Ese tramo no vamos a poder hacer porque el alcantarillado está mal y no vale dejar colocando asfalto si luego nos toca romper. Ese es trabajo en vano y luego la Contraloría nos lleva del pescuezo.
2: Señora Soledad, debo decirle que este tema del alcantarillado de la Julia Bernal se tocó hace 3 programas atrás. Uh-huh. Y me parece que no estuvo presente, mejor tiene falta, vendrá para justificarle.
0: Bueno, pero...
2: Vendrá para justificarle.
0: Pero en todo caso, sí, están ya dejamos armado la estructura de casi...
1: Desde Molino Pamba hasta
0: el Carmen.
1: Americana en el Carmen de...
0: Ya está armado todo, ya salimos de la Julia Bernal nosotros. ¿Sí? ¿Ya? Entonces, de nosotros ya está colocado toda la estructura vial y ahí hay un convenio con el municipio para que coloque la carpeta asfáltica. Están avanzando
1: Están avanzando
0: con la carpeta asfáltica. Va a haber un tramo, el primer tramo que es de un kilómetro que no vamos a poder hacer porque el alcantarillado no se encuentra en buenas condiciones y nos vamos a tener que saltar. Pero yo espero que en los próximos meses, ojalá, no sé cuál sea la planificación de etapa, cuando termine de hacer el alcantarillado hay que volver a retomar ese convenio, ese contrato, no sé si...
1: Sí, se hizo una socialización con todos
0: los vecinos. Sí. Perfecto.
2: Y vamos, nos preguntan que por favor si pueden hacer alguna cosa por la vía Duc-Duc.
0: Duc-Duc, Tomebamba, Guarainá. Estamos con bacheo, si mal no estoy.
1: Estamos en el bacheo desde Puente Chique hacia Tomebamba. El tramo que conduce a Duc-Duc nos entregó los estudios del GAT parroquial que había hecho el municipio de Paute, pero están con observaciones técnicas.
0: Ah, y ahí es la vía de...
1: Ese es un compromiso suyo justamente de...
0: De poder avanzar. Hay que ponernos de acuerdo ahí que pone cada uno y avanzamos. La vía Duc-Duc es, la vía del Puente de Chicti hacia... con el límite en Paute y Huachapala, si siguen recto se van a Duc-Duc, Tomebamba, Guarainá. En la vía principal creo que estábamos haciendo un bacheo, no sé si estamos ya terminamos de hacer un bacheo.
1: Sí, estamos culminando ya el bacheo.
0: ¿Sí? Y hay un tramito que quedó pendiente de lo que hicimos en Tomebamba.
1: Ya se colocó el día de hoy la carpeta.
0: Ah, hoy día ya se colocó la carpeta,
1: sí,
0: qué bueno.
1: Se construyó el muro y se colocó la carpeta.
0: Perfecto. Ya tenemos el asfalto
1: 1.7
0: kilómetros.
1: Y lo comento aprovechando el espacio. Sí. Desde el día lunes empezamos la estabilización con suelo cemento desde Guarainá hacia Tomebamba, 1.5 kilómetros.
0: Ah, estamos volando, ¿qué? Sí. Se han puesto las pilas ahí en Secretaría de Infraestructura. ¿Cuántos frentes tenemos ahorita, Fernando?
1: Frentes activos tenemos alrededor de 25,
0: 30. Ayer escalé las orejas, hoy día ya están.
2: Admirable, realmente. Bueno. ¿Cómo responde? Bueno, la señora Miriam Espinosa, respondido, resolvido y asfaltado. ¿Ya qué más quiere?
0: En la de Duc-Duc, pero bueno, es una vía que nos conduce desde la Panamérica, desde la vía principal hacia Duc-Duc. Es una vía urbana, me parece, si mal no estoy, un tramo. Pero en todo caso, hay que ponernos de acuerdo en el estudio. El estudio está con algunas correcciones que nos mandó la Junta Parroquial. Hay que corregir eso con el consultor. Que nos regresen el estudio y vamos a ver cómo financiamos esa vía, ¿no?
2: A mí me mató el ingeniero Fernandito. Ya vino y dijo, no, ya estamos camellando. Le sorprendió, le hizo un chanfle, le hizo gol tipo Messi. Maestro. Estamos, Jota, 7:31 de la noche. ¿Continuamos o qué hacemos? Diga usted.
0: Teníamos algo de las escuelas deportivas porque ya hemos dado toda la vuelta al programa. Tenemos el acceso al Terno Sur, Pulcay. Valle Las Victorias, Puente. Al puente de Nulqui, Pulcay.
2: Piucay.
0: Piucay, estamos.
2: Piucay.
0: Nos faltó estito, ¿no?

0: Piucay.
1: Estamos avanzando con el puente en Nulti. No sé si tenemos unas imágenes. Estamos utilizando una nueva técnica de construcción que son multiplacas que se van colocando. Se hacen dos estribos de hormigón y se van colocando esas multiplacas que ustedes ven aquí. Es como una alcantarilla, pero grande. Y es la primera vez que la prefectura utiliza esta técnica. Ya están colocando material de relleno y va a quedar el puente. Sí, ¿cómo les fue, Fernando? ¿Qué tal la experiencia de construir este tipo de puentes?
2: No hemos tenido problemas, todo salió a la perfección. Sí. Estamos ya en el relleno del puente prácticamente ya para luego fundir las dos.
1: Y quedó un puente anchote. Era un puente chiquito. No sé si tiene una foto del antes y el después, ¿no? De tener eso, ¿sí?
0: Eso fue casi un mes atrás. Mostramos eso, que esta propuesta nueva. Algo que usted no se acuerde y se acuerde este rato, pregúntele al ingeniero Fernando y le tiene la respuesta ahí, verá. Está hecho un aval hoy día.
1: Sí, eso digo, ya ha sido de...
0: Estoy sorprendido.
1: De las orejas ayer.
0: Estoy sorprendido realmente.
1: Están, no sé cuántos frentes de trabajo tengamos ahorita, 20, 25, 30, no sé, estamos a full.
2: Estamos cerca de 30 frentes.
1: 30 frentes de trabajo al mismo tiempo, es una locura. Y más lo que tiene asfaltar y más lo que tenemos contratado, es una locura. No sé cómo se alcanzan, en verdad les mando un abrazo a todo el equipo. Yo sé que ayer tuvimos una reunión dura, fuerte, pero más bien reconozco el esfuerzo y el trabajo de los compañeros, de los técnicos y de todos. Sí, les mando un abrazo a todos. Fíjense cómo está quedando, ya estamos próximos, volamos en este puente. Sí. ¿Cuánto tiempo nos ha tomado? Un puente normalmente se demora por la fundición, por el hormigón, para que frague. ¿Cuánto tiempo se demora un puente?
2: Menos de un mes ya, ejecutando el relleno.
1: Ya. Sí, y un puente tradicional
2: de ala y luego la losa.
1: Y un puente tradicional con losa normal de hormigón, ¿cuánto tiempo nos toma?
2: 3 meses.
1: 3 meses.
2: Sí. O sea, llegar a ese estado.
1: Llegar a ese estado, o sea, imagínense, volamos con este tipo de puentes, es la primera vez que la prefectura utiliza esta técnica y nos ha ido bien, entonces vamos a ver si es que eso lo aplicamos en otros puentes, Fernando. O sea, con eso lo hacemos más rápido.
2: Sí, tuvimos una pequeña asesoría técnica externa, pues fue al pelo, porque justamente hay que llegar a el armado total de las placas sin que haya distorsión en los ejes.
1: ¿Y cuál es la capacidad de peso, de soporte de ese peso?
2: 48 toneladas.
1: 48 toneladas, es la misma que nos da el mismo hormigón.
2: Sí.
1: Ah, qué bien.
2: Un puente de 13 metros de ancho.
1: Wow. Bien, les felicito, compañeros. La primera vez que la prefectura utiliza este tipo de modalidades de puentes y ya nos fue bien, entonces vamos a utilizarlo en otros lugares. Hay tantos puentes por hacer que les juro, ay, me faltará tiempo para contarles todos los puentes que tenemos que hacer en la zona baja, Molleturo, las comunidades, Flor y Selva, toda esa zona baja utilizan todavía badenes para poderse comunicar. Entonces hay un trabajo enorme que hacer. Entonces nos ha ido bien. Y esa es una buena experiencia para poderlo hacer en los otros lugares, Fernando.
2: Sí,
1: sí, hay que volar con los otros puentes que tenemos también pendientes.
0: Hay una consulta, don Ramiro Riera, creo que está hasta molesto.
1: Ya.
0: Si van a asfaltar, darán haciendo bien, no solo fachada.
1: Uh-huh.
0: Si en Chiquintá dejaron feo. Y todavía dice, oiga, ¿va a informarle o no? Dice al Jota.
1: Sí, infórmeme nomás, gracias. A ver, ¿a quién jalo? Yo que le estaba felicitando, ahora me toca jalarle las orejas. ¿A quién jalo las orejas?
2: Ya al precio con asfalto, él hizo el bacheo.
1: Ay, ay, le están echando la culpa al precio.
2: Y le seguimos entregando justamente mezclas.
1: ¿En dónde? En Chiquintás. Bueno, digamos, yo entiendo, son dificultades. Las juntas parroquiales no tienen todo el equipo, pues, o sea, hay que entender que... son gobiernos pequeñitos, pero hay la buena voluntad. Yo reconozco en William Yuquilima, le mando un abrazo a Chiquintá.
2: Buen trabajo, sino está un poquito más lento, digamos, porque
1: se ha demorado un poquito. Bueno, es un buen trabajo. Hay que echarle una supervisión y hay que echarles una mano. Si necesitan un rodillo para que quede bien, no sé, hay que ver cómo les ayudamos.
2: Sí.
0: Don Ramiro, resolvido y respondido. Y quiero decirles que hagan en cuenta algo a don Ramiro. El día de hoy mandaron un mensaje al noticiero de la Suprema, ahora a las 6, que la gente en la vía Chiquintá, más bien está hecho una bala. Estaban pidiendo que la gente baje la velocidad porque está tan bien la vía que hoy incluso hubo un accidente porque este señor del vehículo se fue a muy alta velocidad. Y don Ramiro me dice esto, en todo caso, pues...
1: Ah, sí, hay que decirles que bajen un poco la velocidad.
0: Más bien, hoy dijeron que por favor pidan que bajen la velocidad en la vía Chiquintá porque está un poco complicado.
1: Había un tramo que estaba acostado, ¿se acuerdan? Muchos años, creo que pasaron unos 10 años, ¿eh? Si ya le pusimos asfalto, ¿cómo quedó?
2: Sí, quedó muy bien.
1: Quedó, no se ha bajado.
2: Justo pasando la entrada a la planta de Tixán, como quien se va a Chiquintá, quedó muy bien.
1: Quedó bien.
2: Ah,
1: qué bueno.
2: 100 metros de longitud.
1: Porque había una falla ahí durante muchos años, logramos estabilizar la falla, colocamos asfalto y había que hacer las pruebas a ver si es que no se hundía.

0: No se ha levantado. Ah, qué bueno. Era una vía que tenía polvo, es un coste de 50 metros.
1: Sí, más o menos
0: 50,
1: hicimos para una estabilización de alrededor de unos
0: 100 metros. 100 metros y quedó al pelo, bro. Había pasado 10 años así, ese trozo se dañaba, estaba lleno de polvo, cortado. Hicimos una estabilización, quedó bien, le pusimos asfalto y hasta ahora va bien. Esperemos que no falle.
2: Don Ramirito, a las pruebas nos remitimos y le hago una sugerencia, Jota. El ingeniero Fernando, que sea el empleado del mes, por favor. El empleado del mes, por favor. El empleado del mes,
0: ya, de acuerdo.
2: Bueno, estamos 7:40 en la noche. El Jota se queda con nosotros. ¿Se queda?
0: No, me voy. Tengo un evento que me están esperando. Es la inauguración de la clínica, de la primera piedra de la clínica Santa Inés.
2: Clínica Santa Inés, Cuatro Ríos.
0: Cuatro Ríos, creo que se llama. Grupo Vitimilla. Sí, me invitaron y voy a pasar un ratito por ahí saludándoles. Entonces me tengo que despedir. Dice Inge, también falta tramos de la vía principal de Santana, con el asfaltado, por favor. Estábamos en el bacheo de la vía Santana.
1: San Bartolomé. Sí, justamente los equipos de asfaltar que están concluyendo con Mebam, están concluyendo con Cumbes, se movilizan a Santana ya para terminar el bacheo menor.
0: Ya, y la próxima semana les tengo unas buenas noticias para toda la gente del Valle y de Santana. Creo que la siguiente semana. Les tengo unas buenas noticias para el Valle. Vamos ahí a seguir transformando la matriz vial. Yo me despido, pero se quedan nuestros amigos de deporte. Aquí está Rolando. Y también está Pablito Marín. Estaba por aquí.
2: Sí, el profe Pablo. Y
0: porque vamos, tenemos un campeonato que arranca. Arranca un campeonato. No, ya seguimos nomás de largo, dice. Bueno,
2: mientras tanto, Jota. Pila, sí, por favor, cualquier cosa, estamos a las órdenes, cuéntenos, hay preguntas que quedan pendientes, pero bueno.
0: Si tienen algunas preguntas rápidas, vamos respondiéndoles de una vez.
2: Quiere preguntar de las hormiguitas.
0: De las hormiguitas, bueno, nuestra solidaridad a las hormiguitas chúas. No conozco a detalle cuáles son las, digamos, las implicaciones del tema del EMAC. Creo que ahí hay algunas implicaciones. Ojalá, yo lo único que les digo, ojalá no esté metida la mano política en ese tema. O sea, no metan la mano política en el tema de la. No politicen el tema, no partidicen el tema de las hormiguitas chúas. Mi solidaridad a los trabajadores. Hay que buscar soluciones, hay que ver cómo logramos la estabilidad de la empresa, pero también que se garanticen los derechos laborales de las hormiguitas. Es un ganar-ganar, yo creo que eso es lo más importante. Lo que no está bien es que politicen o partidicen ese tema. O sea, yo veo que ahí hay una mano que bloquea, que... A ver, esto parte de un tema que es fundamental. En el momento en el cual le quitan la recaudación, no solo al EMAC, a través de la planilla del servicio eléctrico, le están afectando directamente a la empresa y también, por ende, a todos sus... a toda su estructura económica y sus trabajadores. Entonces, hay que buscar modelos de sostenibilidad frente a esa decisión que se tomó y que yo creo que es errada, porque al final del día lo que nos ha tocado a los azuayos es ir a buscar otros mecanismos de pago a los cuencanos, otros mecanismos de pago para que te cobren aparte el servicio de recolección de basuras cuando ya estaba en la planilla. Ya nos acostumbramos casi toda la vida a pagar así. Entonces yo creo que ahí hay una decisión que no creo que fue la más adecuada y eso evidentemente complica toda la condición y toda la situación de una empresa que es un ícono de la ciudad también. Les mando mi solidaridad a los trabajadores, hay que buscar justamente esos puntos medios en donde se genere el equilibrio para la empresa y al mismo tiempo se garanticen los derechos laborales de las hormiguitas chúas. Quizás esa reflexión les dejo, no tengo el tema global, no tengo todos los detalles, pero les doy esa reflexión frente a esa problemática.
2: Gracias, ¿sí? Mi querido Jota.
0: Te mando un abrazo, nos vemos la próxima semana, aquí se queda Rolandito y tengo buenas noticias en el ámbito de los temas deportivos.
2: No es que le barajemos, pero ya tiene que irse. No,
0: aquí está, vean. Nos vemos.
2: Vamos a un pequeño corte comercial.
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0: que es el responsable de toda la parte deportiva de la prefectura de la SUAI. Y realmente, oiga, ¿quiere que comience conversando o comienzo reclamando? Diga usted.
1: Cualquiera de las dos.
0: ¿Cómo de dejar? El primero ya ha comenzado, yo quería meter a mis guaguas a la colonia.
1: Bueno, ese no es problema. Empezamos,
0: ¿en serio?
1: Empezamos el primero, pero continuamos todavía. Son dos meses de colonias vacacionales.
0: ¿En serio?
1: Julio y agosto. Vamos a empezar con todos.
0: ¿Cuántas escuelas están funcionando?
1: Este rato son 90 territorios, 90 profesores, 90 escuelas que estamos trabajando en los horarios de la mañana.
0: Horario de la mañana, que es de 8 a 12 de la mañana.
1: A 12 del día, sí.
0: En la mañana, ¿cuántos niños están ya participando?
1: Bueno, el numérico que tenemos en este momento, en todo lo que es Cuenca, tenemos más o menos unos 1.200 estudiantes.
0: Híjole,
1: que están, y dentro del territorio tenemos 938. Total en colonia tenemos 2.200 estudiantes hasta ahora.
0: Ya.
1: Y todavía siguen inscribiéndose, ¿no?
0: O sea, la primera pregunta me dijo usted, vamos a comenzar, ¿pueden todavía inscribirse?
1: Sí, sí, empezamos el primero.
0: ¿En dónde se inscriben? ¿Tal vez digitalmente o tienen que ir físicamente a la prefectura? Bueno, ¿cómo es la cosa?
1: Tienen algunas formas. Primero, están articulados con los GADs, con las ligas, ya, con las comunidades, y también tenemos un QR que se ha puesto en todos los profesores.
0: Ya.
1: Y también tenemos imágenes, artes que han repartido en todo lado de la provincia.
0: Ya, entonces, ¿todavía hay chance de que puedan inscribirse? ¿Tiene algún costo?
1: No, todas las escuelas son gratuitas, absolutamente todo gratuito, y estamos listos, y invitamos a todos los padres de familia, que todavía tenemos tiempo para trabajar con los niños.
0: Usted es federado, usted conoce mucho, pero póngase las colonias de ellos salados, ya nos inscribió. Como usted está diferente, qué bueno.
1: No,
0: eso es bueno.
1: Su seguimiento, y más que todo
0: en
1: el territorio, los niños están saliendo recién de escuelas, de colegios, y van a hacer primero unos trabajos en su casa, ¿no? Y de ahí sí, terminan su casa en unos 15 días a unas labores y empiezan las colonias vacacionales.
0: Rolandito, dentro de la colonia vacacional, ¿cuáles son los deportes que están manejándose en las colonias?
1: Bueno, en toda la provincia, más que todo, tenemos el fútbol, como
0: ya,
1: el deporte rey.
0: Primerito.
1: Tenemos otro deporte que hemos visto muy importante, que son las artes marciales, deportes de combate, que nos
0: ya
1: ayuda la autoestima, la
0: ya
1: filosofía, que es el judo, el jiu-jitsu, un deporte social que se ha hecho por primera vez en esto, un deporte social. Tenemos el básquetbol, tenemos el voleibol. O sea, yo creo que los papis tienen que escoger para todo, ¿no?
0: Bueno, en el caso mío, sí quisiera dar un poco de realce también a lo que es la parte del jiu-jitsu, del judo. ¿Por qué? Por la situación en la que está viviendo el país. Los jóvenes necesitan saber de defensa personal. Es vital, es necesarísimo este momento, ¿o miento?
1: Bueno, los profesores están calificados para trabajar. No es, los papis a veces se equivocan, no es el ir a golpear, es el autoestima, elevar
0: ya
1: el autoestima, la seguridad a través del deporte de las artes marciales.
0: Ya.
1: Como decía mi profesor, estoy preparado para correrse.
0: Ya.
1: En una defensa personal.
0: O sea, exacto, no, pero o sea, en todo caso, también, si vayan por el otro lado también. La autoestima es vital, pero vayan por el otro lado también. O sea, el niño necesita estar protegido ahora.
1: Más que todo, las artes marciales, hay dos formas de protección. Primero, la crianza con normas, valores y respeto.
0: Ya.
1: Y después, ellos tienen que aprender a defenderse. Los niños, las mujeres, tienen que aprenderse a defender, por lo menos. Y ahí entra la autoestima. Siempre les digo, la autoestima. Cuando uno está fuerte, física, psicológicamente, técnicamente, uno está fuerte para defenderse.
0: No le tumba a nadie.
1: No.
0: De una. Ahora me voy por el otro lado, que dice que hay el fútbol. Y tenemos aquí un invitado de lujo, el profe Pablo Marín. No le voy a preguntar de entrada de las escuelas porque quiero hacer una pregunta.
2: Selección.
0: No, de la selección, no. ¿Quién va a quedar campeón para usted?
2: Francia.
0: Súbase un poquito el volumen, el micrófono,
2: profe. Ahí está bien. A ver, ahí.
0: Francia.
2: Francia está 2 puntos por encima de todas las selecciones, directamente.
0: Usted tiene un muy buen razonamiento. Diga, por favor, ¿por qué esos 2 puntos?
2: Porque ganó un partido, no mentira. No, es un equipo que es completo, tanto en la parte ofensiva como en la defensiva. Usted ve que ha habido partidos de las selecciones, supuestamente, que pueden ser mundialistas o campeonas, y han tenido dificultades con varios equipos en cuanto al juego como tal.
0: Yeah.
2: Con equipos africanos, con equipos asiáticos. Pero Francia ha sido uno de los pocos equipos que ha demostrado en cualquier cancha y contra cualquier rival que no solamente él gana 1-0, si tiene que ganarle 5-6, lo hace, y con total naturalidad. Es un equipo completo y serio, sobre todo. Por ejemplo, para darle una pista a lo que hizo Brasil, porque nunca quiso ganar ese partido. Y Francia no minimiza a nadie, y ataca siempre y está adelante. No sé con

0: quién será la final, pero estoy seguro que Francia va a llegar a la final.
1: El profe Rolando hablaba de la autoestima, de que si el muchacho está bien, cabeza, el cuerpo está al pelo.
2: Físicamente.
1: Por favor, en el fútbol también deberían hacer eso, y espero que en las escuelas estén haciendo eso.
0: Bueno, hay una teoría hoy en día, hoy se maneja esa teoría. No es simplemente la técnica ni la física lo que hace que un jugador sea de alto rendimiento. Hoy la parte mental es fundamental y es lo principal. Se ha trabajado directamente con todos los niños hoy en día y sobre todo los jóvenes en la parte mental. Es el detonante que le hace al niño que llegue al alto rendimiento, porque el alto rendimiento no es más que la fortaleza mental para soportar grandes cargas, ¿no? Y usted ve que el fútbol es de hoy día de mucha exigencia. El muchacho que tenga técnica pero mentalmente no está fortalecido, creo que difícilmente llegará a primera categoría.
1: Eso es lo que están inculcando, eso es lo que no es la que más bien una pregunta, es la típica colonia vacacional que guagua llega, ya juega un ratito, pirín, pum, pum, chau, chau, ya, dio la hora, chau. ¿Cómo es la temática de ustedes?
2: El trabajo más es educativo. Ya. El deporte es parte integral de la educación, con normas, valores del diario vivir. Es lo más importante. Jugar fútbol, creo que nacemos todos aprendiendo a jugar fútbol. Mm. Es fácil eso. Pero lo que es enseñar normas y reglas es lo más complicado para el entrenador, y creo que nosotros con Pablito nos hemos enfocado en ese tema, educación para el deporte.
1: Una consulta, el cuerpo docente, digo cuerpo docente porque conozco que la gente que está con ustedes es gente que está preparada, no es gente que, o sea, ¿cómo es el grupo de gente que está a cargo de todos estos niños?
2: Bueno, aquí es muy importante, hemos analizado todas las carpetas, especialmente en Cuenca, ¿no?
1: Ya.
2: Un entrenador de Cuenca no puede ir a trabajar en Paute, en Gualaceo, porque no le resulta los tiempos, no resulta. Entonces, dentro del proyecto, Jotito ha dicho, es démosles trabajo a territorio. Entonces, todos los entrenadores son oriundos del territorio. Si es de Paute, es de Paute. Y más que todo hay que analizar. Ese entrenador es conocido ahí, conoce la gente, conoce la idiosincrasia, y es fácil para masificar el deporte en el territorio.
1: Mm. Es diferente la manera cómo tratan, cómo toman y cómo preparan al niño dentro de la típica colonia vacacional que estamos acostumbrados a manejar, ¿sí o no, profe?
0: Es obvio, porque la gente del territorio conoce a su gente, conoce sus necesidades y sobre todo la forma en que ellos viven y conviven con el deporte, que no es lo mismo la ruralidad con la gente a lo mejor de acá de Cuenca. Las metas y las opciones que les damos son diferentes, ¿no? En las escuelas que tenemos por fuera de Cuenca siempre están, estamos pendientes de que lo principal de ellos es la diversión, es aprender. Y tenemos varias opciones, como dijo Rolando, varias escuelas de diferentes deportes, porque el niño tiene que aprender de todo. O sea, no es simplemente el fútbol sí le fortalece, le forma, pero yo creo que dentro de esto el karate, el jiu-jitsu es la forma más integral de hacerle que el niño sea íntegro en su parte mental, que es lo que nos interesa también.
1: El judo llegó al Brasil, de ahí se...
2: Bueno, el judo es japonés.
1: Claro, pero llega al Brasil y se hace jiu-jitsu.
2: El jiu-jitsu, profesor Gracie, llega a Japón, aprende jiu-jitsu, llega a Brasil y le transforma. Es algo comercial el jiu-jitsu y es el deporte más grande en el mundo en practicantes, ¿no?
1: Pero bueno, es una maravilla.
0: Verá que no es para ir a pegar a nadie, sino es para defenderse. No dirá que vayan de aquí, salgan de la escuela y vayan a pegar a todo el mundo.
2: Están las dos reglas.
1: Exacto. Y el famoso puño cerrado.
2: Bueno, eso es una historia más que todo, ¿no? Yeah. Porque todos saben pegar, nacen con eso, y la gente de artes marciales ya conoce y es muy peligroso. Nosotros como profesores les enseñamos no ser agresivos, porque ahora en tiempo es peligroso, un mal golpe, una mala caída, en el entrenamiento mismo se caen y se lesionan, peor en la calle, mejor evitar.
1: Yo tengo mi guagua que tengo que estarle rogando al Wambra porque va y al propio no sea malo, ya viene que, y el otro día viene hinchado todo.
0: Dicen que los hijos se parecen a los papás.
1: Usted no, tranquilo.
0: Ya le han dado duro.
1: Profe, nos pregunta una cosa, ¿por qué las escuelas, las colonias vacacionales son en las mañanas nada más?
2: Bueno, mantenemos las escuelas, no podemos descuidar nuestras escuelas, no podemos descuidar el proyecto principal, que son las escuelas deportivas. Las escuelas deportivas se mantienen normal en las tardes, y las colonias vacacionales es para otro

0: tipo de público, de niños que quieren divertirse.
1: Yeah.
0: Y ahí los profesores analizarán qué niños van a quedarse después a las escuelas. Es algo táctico para darse
1: una especie de, ¿cómo saben decir? ¿Campamento? ¿Cómo es?
0: Sí, como campamento deportivo. Sí. Igualito.
1: Otra consulta, el niño vive por el sector de, a ver, un sector que no es, un sector que esté lejano a Monay, y está, tal vez ustedes están sirviendo de alguna manera con transporte o algo de eso, pregunta.
0: No, es muy difícil, las colonias son muy grandes, las escuelas son muy grandes, tenemos un QR que usted ingresa y enseguida le da la ubicación por territorio, por cantón, por parroquia, por
1: comunidad. Buenazo.
0: Y directamente pasa al profesor y se comunica con por WhatsApp y le da las ubicaciones.
1: Profe, por favor, la invitación.
2: Pero ya está, ahí está, listo. Lo que hicimos, lo que dice Rolando es muy, muy bueno, y eso quiero que entienda la gente. Este QR, porque la gente llama mucho a preguntar la escuela más cercana, dónde podemos trabajar, los horarios. Este QR le da toda la información. Entonces, la invitación está hecha para que justamente vayan los chicos, todos los que quieran participar de esas colonias vacacionales y sean parte de las escuelas de la prefectura, viendo el QR y viendo la escuela más cercana a su sector.
1: ¿En dónde encontramos el QR?
0: Bueno, todos los profesores lo tienen eso para replicar y también en comunicación, y aparte de la hojita que nosotros le sacamos para dar a todas las comunidades.
1: ¿En la página de prefectura ya está?
0: Sí, igual.
1: Ya. Entonces, podemos ir al QR y el QR le va a decir en dónde es el lugar idóneo y más cercano a su domicilio.
0: Exactamente. Directo con el entrenador.
1: Se comunica directamente. Son 50 colonias, el resto está alrededor de la provincia. ¿Desde qué edad hasta el tope de edad?
0: Bueno, dentro del fútbol nosotros tenemos un parámetro, son 5 años, ¿no?
1: Ya
0: tiene ya su motricidad. Hasta los 16, 17 años, que tenemos el objetivo como para el campeonato, que estamos preparándonos ya para la inauguración, pero tampoco podemos negar a un niño, a un joven de 18, 19 años, dentro del fútbol. Dentro de las artes marciales sí hacemos una invitación, y es más, hasta como terapia, va el papá y el hijo.
1: Ah, buenazo.
0: Tranquilamente va un niño de 5 años, de 6, y especialmente pensando en la adolescencia, 16, 17 años, que a veces no hay comunicación con el padre, van los dos a entrenar artes marciales.
1: Buena cosa.
0: Es muy bueno esa.
1: Buena cosa.
0: Tipo de terapia, ¿no?
2: Usted también vaya con su hijo a jugar, hacer fútbol, pues ñaño.
1: Estaba preguntando, y ahora aprovecho, el profe dice del judo y me estaba viendo a mí. Usted me dice, vaya con su hijo. Bueno, yo puedo ir de pelota, estoy con una pelota incluida. A lo mejor funcione. Otra cosa, ¿cuándo se acaba la colonia?
0: Bueno, la colonia se acaba en agosto. En agosto. Agosto y el 25 de julio empezamos la gran inauguración de las escuelas.
1: El gran campeonato.
0: Lo vamos a hacer el 25 de julio. Vamos a tener 3,000 niños en cancha. Y saben que tenemos un récord. Yo creo que es a nivel nacional. Tenemos 360 equipos, Pablito, ¿no? Sí. 360 equipos.
1: ¿Ya inscrito?
0: Ya
2: son parte de la.
1: 360. Sí, sí. ¿Y cuánto va a durar el campeonato?
0: Ahí viene el Pablito. El Pablito es el experto en eso.
1: A ver, ¿cómo saca usted 360 equipos en un mes?
2: Bueno, ahí está la capacidad para distribuir. Lo que pasa es que tenemos las cuencas, usted entenderá.
1: Ya.
2: Cuenca, cuenca, lo que es cuenca de aquí. Tenemos la cuenca del Pauto y la cuenca del Jubones. Bueno, en esas tres zonas hemos dividido, hemos hecho dos zonas en cada una. O sea, tenemos 6 zonas.
1: Ya.
2: En cada zona tenemos 2 sedes. Tenemos 12, ya se va ampliando, pero... de esas 12 zonas se hace el campeonato un fin de semana en una zona, otro fin de semana, ¿no? En otra zona.
1: Muerte súbita.
2: Y en muerte súbita van calificando solo los primeros de cada una de las zonas.
1: Una vez ya está hablando termina, como...
2: eso es en una sola fin de semana se juega ese torneo. Al fin de esta eliminatoria, digamos, como campeonato mundial, traemos a los 12 mejores equipos de las 12 zonas, de las 12 sedes. Y hacemos la final, ojalá en el estado de AFA, que tenemos 2 equipos, 2 canchas.
1: Ya.
2: Y jugamos a eliminación simple, como el mundial. Buenazo. Y van subiendo hasta quedar campeón.
1: Ahí está. Usted decía hace un rato, ¿no? el trabajar con gente preparada y
0: sí,
1: capacitada.
0: Sí, sí, yo le agradezco mucho la parte técnica de Pablito. Entonces, yo creo que estamos batiendo un récord ya de 360 equipos. Y más, los campeonatos de judo, de jiu-jitsu, de baloncesto, es increíble.
1: Le está tumbando al muñeco.
0: Bueno, yo creo que nos fuimos más allá, la prefectura.
1: Al muñeco le tumbó, al muñeco.
0: Creo que ya le tumbamos.
1: Fútbolazo, chao.
2: Están 386 partidos de fútbol en un mes.

0: Más o menos estará en eso.
1: Mi respeto realmente. ¿Algo más que tengan que acotar?
2: Hacemos la invitación, una invitación muy especial a todos los padres de familia de todas las escuelas. Vamos a tener 3.000 niños en cancha, pero eso usted sabe que son niños y van a estar los padres de familia. Lo único que les pedimos es que estemos siempre pilas en la logística, el cuidado de los niños, el cuidado de los guaguas, para el ingreso y para la salida.
1: Chévere.
2: Muy ordenados.
1: Profe Pablo, ¿usted algo más que tenga que decir? Porque yo sí quiero preguntarle algo más extra, pero ya...
0: No, comience, comience nomás, porque ya lo que ha dicho... Rolando, creo que está bien. Lo único que queremos decir es que va a ser en la cancha de
2: Estadio
0: de la Gloria. Es la logística está totalmente preparada para que tengan toda la facilidad, calles, buses y todo el tipo de. Así que con toda seguridad, acompáñenos ese día el 25 de julio.
1: Chévere. Realmente felicitaciones. Se ve que están. Este no está preparado la noche a la mañana. Está un camello de hace mucho tiempo. Al profe Rolando, que sé que está al frente hace muchísimo tiempo, felicidades.
2: Muchas gracias.
1: Que crezca más esto, que tiene que crecer, ojalá llegue a muchos más lugares, porque los niños necesitan eso. El deporte es vida, y usted sabe más que nadie que en mente sana, cuerpo sano. ¿No es cierto?
2: Así es.
1: Felicidades y quedan en buenas manos. El cuerpo técnico de la selección debe ser nacional o extranjero.
0: Nacional, siempre tiene.
1: Nombres. Ya me imagino uno, pero digo usted.
0: Claro,
1: ya.
0: Aguinaga, de frente.
1: Ya, ¿quién más?
0: Bueno, ahí viene la percepción de qué es lo que necesita la selección. Si necesitamos gente con conocimiento, posiblemente los nuestros están todavía un poquito haciendo experimentos, pero si necesitamos gente que maneje el camerino, que sea parte de una integración de los jugadores que no lo existe ahora, vemos muchas cosas. Está bien, Sombra Espinosa, Quinito Méndez, los que quieran, que son parte viva de la selección. Para ese tipo de convivencia, por lo menos dos de ellos deberían ser un cuerpo técnico que sea bastante fuerte, digamos, en la parte táctica, técnica de la selección.
1: Realmente,
0: a ver, yo pregunto, le hago una pregunta ahora a usted. Sí, porque acá usted hace preguntas y nadie le pregunta.
1: Lance, a ver.
0: ¿Qué le debemos a los extranjeros para no tener nosotros la capacidad de dirigir una selección del Ecuador?
1: ¿Qué le debemos? Le debemos lo que usted y el profesor Orlando están haciendo ahora, o sea, demostrando que aquí
2: sí podemos acá.
1: En la ciudad hay capacidad, en la ciudad hay personas que están muy preparadas, pero lastimosamente nosotros somos los culpables de que todo lo de afuera era bueno y lo de adentro
0: no sirve. Será de hablar diferente, che, mira.
1: No. Pero, o sea, realmente, si creen que Alex Aguinaga debería estar, pero nosotros mismos comencemos.
0: Mire, ¿Por qué no pensar en Paul Vélez también?
1: Paul sería genial.
0: O sea, digo,
1: o tal vez nombres, ¿no? O tal vez el Alex Aguinaga, el Paul Vélez, usted. Pueden hacer un gran equipo.
2: Un grupo técnico.
1: ¿No es cierto? Un gran grupo técnico. Y salen adelante. No me voy lejos. El Campeche es un muy buen preparador de arqueros. Es de los buenos. El Campeche se hizo afuera.
0: Internacional de equipo.
2: Tiene una experiencia increíble.
1: El Campeche.
2: ¿Dónde está él? ¿No?
0: Está claro. Robin Pico también, que ya fue preparador de arqueros de la Sub-20 con Cérico. Bueno, hay gente.
1: La culpa es nuestra porque nosotros mismos no nos dimos el valor. Ahora estamos haciendo y estamos demostrando y aquí están ustedes. Vea su pana, Diego Maradona, ¿qué decía? Él nunca estuvo de acuerdo en los tiempos de hidratación. ¿Y qué está pasando hoy día?
0: No, yo no sé, pero Estados Unidos hace cualquier cosa también.
1: Entonces, o sea, ahí están por la capacidad de ustedes y como dice la palabra, por tus obras los conocerás.
2: Así es.
1: Si ustedes están demostrando, imagínense, se mandan. Aparte de mandarse tremenda colonia vacacional, están rompiendo un récord. ¿Quién les aplaude? ¿Quién les está dando gracias? Dios le pague. Nadie. ¿Por qué? Porque están trabajando. Porque usted nació para esto. Ustedes se hicieron para esto. ¿O están buscando que
2: el mundo? Y más que todo es muy satisfactorio. Nos ha pasado muchas anécdotas con niños. Había un niño que en cancha usaba botas de caucho, no tenía para zapatos, ¿no? Pero también tenemos nuestros socios estratégicos, nuestros padrinos, que están vistiendo ahora. Y el niño vino acá a conocer a su padrino y yo le pregunté, digo, vamos al Parque Calderón. No, nunca ha venido a Cuenca.
1: Oh.
2: Nunca ha venido a Cuenca. Entonces la oportunidad de los niños salir de su territorio y conocer ya otra imagen, otra historia para ellos, ¿no?
1: Por eso les decía hace un momento, o sea, no es solo la típica colonia vacacional, es una colonia vacacional integral e integradora. Felicitaciones, profe Rolando.

0: Profe Pablito, felicidades, hoy día usted vino ya, ya no solo fue entrevistado, fue entrevistador. Muy bien, le felicito. Claro,
1: hay que preguntarle a usted también.
0: Y le sigo reclamando, oiga, le hice, quería hacer, ya hubiéramos estado casi cuatro meses con el profe Pablo, haciendo la en la zona de cancha del profe.
1: Estoy esperando ya dos meses.
2: Bueno, no me ha dicho. ¿En quién quedó?
1: Pablo, yo sigo entrenando ahí mismo.
0: No lo he visto, profe. Ahora verá, porque oiga, realmente su sapiencia es altísima. Yo le respeto mucho y valoro mucho, porque su capacidad es, bueno, por algo llegó a donde llegó usted, profe Pablo, y eso necesita la gente conocer, necesita tener el otro criterio, el criterio técnico, el criterio científico, incluso. O sea, miento.
2: El mire, deporte científico, ahora es científico, hicimos, ¿no? Vamos a ir por un otro podcast, lado, ¿no?
1: Ahora le invito a hacer yo un podcast sobre la formación de niños para que vea.
0: De una.
1: Muchas cosas que aquí no se dice, pero hay que decir.
0: De una, ¿no? Y qué bueno que discutamos, que debatamos, porque hay un solo beneficiado, los guaguas.
2: Los niños, los guaguas. Y eso les invitamos, especialmente lo que es artes marciales, te comparan como un tablero de ajedrez, ¿no? No es la fuerza bruta, es un tablero de ajedrez, un movimiento de fichas, pero ahora es un movimiento corporal.
0: Es ciencia.
2: El deporte
0: es
2: ciencia.
0: Hoy nos dimos un lujo, son 20 horas con 3 minutos. Le tuvimos al Jota, al profe Rolando Parra, al profe Pablito Marín. Si querían calidad, terminamos de lujo. Un programa de lujo. Pablito Juela, por favor, dile al Jota que los 15 minutos ahora nos dé. Gracias, profe Rolando, su despedida.
2: Gracias, y por favor, a los papis, una invitación especial. Lo mejor es la actividad física y la recreación. Eso nos ayuda absolutamente todo en normas, reglas y valores para el diario vivir.
0: Para todos los días, no para un ratito. Profe Pablito, Argentina campeón del mundial. Por favor, continúe.
1: Está bien, va a la final. Está bien, con lo que está pasando, creo que sí es campeón Argentina.
0: Sus palabras de despedida, profe Pablito.
1: Ya lo dijo el Rolando, solamente replico lo que él dice. Gracias también a ustedes.
0: Sí, gracias. Pablo Juela, muchas gracias. Guagua DJ, muchas gracias. A todo el equipo técnico. Guagua DJ, ¿cómo es?
3: Tu marido.
0: Está prendido hoy día. Dani Bustos Bravo, a sus órdenes. Que Dios les pague, que Dios les cuide mucho.
2: Gracias.
0: Esto fue De Frente con el Jota. Gracias a todos ustedes. Dios les pague.
4: De frente sin vueltas.
2: Qué linda conversación.

0: Esto fue De Frente con J. Lloret. Gracias por estar al otro lado. Nos escuchamos en la próxima. Con la plena de la plena.
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0: señores, qué gusto, familia suprema. Buenas noches, Austria Ecuatoriana. Buenas noches a todos quienes están conectados con nosotros. El abrazo para todos nuestros amigos, a todos quienes nos acompañan siempre. Ya saben que los días miércoles empezamos un poquito más tarde, pero estamos acá, listos ya para compartir con ustedes hasta las 22 horas. El abrazo para todos nuestros amigos que están conectados, enlazados a través del Dial 96.1 y quienes nos escuchan a través de las aplicaciones. Gracias por sumarse a ser parte de la 96.1. La carita feliz desde la cabina Fabián Merchan. Estamos listos, el equipo de Música Manía. Mi nombre es Evan Barrera, junto al Guagua DJ, el señor Wilmer Pintado, que está allá en controles, listo y preparado para sonar la musiquita que usted quiera escuchar. Así que desde ya, la invitación para que empiecen a reportarse. Ya van a ver qué es lo que va a poner ahora para arrancar la programación. Así que todos están cordialmente invitados a sumarse. Recuerden que ustedes son parte importante de esta programación. Señor Wilmer Pintado, el Guagua DJ, está listo ya para sonar toda la buena música que usted quiere escuchar a través de la Suprema Estación. Bienvenido.
1: Así es que tal, amigos, ¿cómo están? Buenas, buenas, pero muy, muy, muy, muy, muy, muy, muy, muy, muy, muy buenas noches. ¿Qué tal? Buenas noches, buenas noches. Familia Suprema, un abrazo inmenso para todos ustedes. Bienvenidos y bienvenidas a una edición más de Música Manía. Como siempre, a poner la buena música, la buena vibra en este miércoles, miércoles M. Miércoles con M de mi amor, te espero en la casa, ¿sí? Así que pila, muchachos. Bueno, los que tienen novia, ¿no? Pero uno como es soltero. El único que me espera es el Coqui, mi pedito. El único que me espera. Así que un abrazo inmenso para todos ustedes. Bienvenidos y bienvenidas, señor Esteban Barrera. Estamos listos, rumbo hasta las 10 de la noche.
0: Gracias, señores, a todos ustedes. A dejar su reporte a través de nuestro WhatsApp. 0999-961-961. Ya nos conectamos en TikTok también. Así que pilas, a dejar su reporte. Bienvenidos a disfrutar de Música Manía por la Suprema Estación. La Carita Feliz, 96.1. Nice.
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0: Así salvaje.
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0: Estamos miércoles.
1: Ahora sí.

0: ¿Cómo está Bessy? Dice,
1: hijo, saluditos a la gente que nos está escuchando. Un abrazo, buenas noches. Aquí les estamos sumando a ser parte de esta transmisión también a través de nuestras aplicaciones.
0: Y ustedes saben que así vamos calentando para después de estar. ¡Pilas! Esta canción va dedicado para esa persona que me pidió el divorcio, amigo.

Saludo para Estefanía, que dice por acá, guagua DJ, por favor, mándale el saludo para el amor de mi vida que les está escuchando ahora. Y dígale

0: Que me perdone, que no lo ves, hijo.
1: Dígale que sigo enamorada, no. Cuéntele que me hace tanta falta.
0: Que le perdone, dice Veo, ¿Qué pacho? Ahí sí, ahí me está medio tránfugo eso ya.
2: Hoy marcamos una nueva.
1: Cuidado.
0: No, yo, está activado.
1: La hora es, ¿qué pasó?
0: No, ya activé mal acá, dale.
1: Ok, ahí estamos. Entonces, el saludo para la gente que va dejando su reporte. Un abrazo a la gente que nos acompaña también en las plataformas de la Suprema Estación. A quienes dejan su reporte a través del WhatsApp también. Gracias por estar conectados a través del Dial 96.1 y también a través de TikTok.
3: Guaguita, está por ahí. Buenas noches. Póngala de los enanitos verdes, lamento boliviano. Gracias.
0: Ya le pusimos ya pronto, bien. A ver, ¿qué dice por acá? Un saludito para mi pan, el Fercho.
4: No sea tan grosero, empieza así ya. No, aquí ya se va a tomar el alcohol de manos ya.
1: Así como.
0: Oye, pero ¿qué tiene de malo? Yo no entiendo. A ver, el hecho que uno comience así no significa que uno les está mandando a hacer algo malo, ¿no?
1: Aquí,
0: ¿no? Claro. Así que pilas, ¿qué dice por acá?
5: Acolite, guagua, con ese par de anillos, pues acolite.
0: Ya ves, la gente pito pide, mijo.

0: gente de sangre azul, dice. ¿Ya?
1: Está bien.
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0: Buenas noches, Patti.

0: ese vino griego, ¿qué fue? ¿O vino gringo?
1: Vino griego, no.
0: Ha nacido gringo, ha sido griego.

los amores que nos gustan. Te queda hermoso el amarillo, gracias. Saludo para mi querida Janet, mis alumnas de San Joaquín, un abrazo. El 18 estamos en Bellavista de Sayaucí, Pilas. La próxima semana estamos, me parece, con ustedes.

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0: desde Nueva York, saludos, no sé.
1: ¿Cuántas veces?
0: Gracias, Rosita.
1: Por nada.
2: Mandemos a ver ya.
1: Decidimos, inclusive, separarnos.
3: Ay, Mati, oye.
1: Al fin.

0: mi gran amigo el Fercho, a la gente que está por el Millennium. Oye, un abrazo, saludo, guagua DJ. Esteban Barrera, por favor, la canción Causa Dolor. Dice, delante me estaba pidiendo lo que es la chicha pistolera. Digo, no, mijo, solo los jueves ponemos chicha. Solo los jueves. Dice, por favor. Un abrazo inmenso para toda la gente allá en Chillogallo, dice, vea.
1: Chévere, qué genial. Saluditos para la gente que está por ahí dejando su reporte también a través de TikTok. Un abrazo para la gente en New York, José Miguel. Un abrazo para nuestros amigos. Saluditos para Marianita Parra, también en Estados Unidos, mi pana Fercho. Un abrazo, me va a hacer llorar. No llore, no llore por ese amor que no vale la pena. Ay, Dios, silencio, dice. Ya, saludos para ti. Saludos, Nikita, saludos, besos, abrazos para quienes nos van dejando su cariñito. Dice por acá, ¿quién más está por acá dejando su reporte? Saluditos para Dania también, que está en compañía de la Suprema Estación. Rosita, un abrazo. Vamos a continuar con más música. Sí.
0: Antes, ya nos vamos a la pausa comercial. Saludos para Mari, saludos para Joy, saludos para... ¿Quién más andaba por ahí? Para la Doménica. Y ya me perdí los mensajes. A ver qué dice por acá. Saludos, sí, para todo, yo creo que ahí está. Estamos bien, señores, yo finalizo la transmisión. Ya saben que esta transmisión es para ir empezando así suave. Pero ahora, la gente que nos escucha a través de la FM, y si pueden ahí en el TikTok de Esteban, pida que, con qué desea que regresemos después
1: acá,
0: de la pausa comercial.
1: Por acá, Huguito Pucha dice, por favor, ponga una canción de Rockstar, dice ya. ¿Rockstar? Excelente programa.
0: Las baladas, pero no la chicha.
1: Saluditos, Sania Arcos, un abrazo, saludos para Margarita también.

0: la gente que sigue dejando su reporte, su cariñito, señores. Vamos entonces, señor Wilmer Pintado, a continuar nosotros con más. No se desconecte porque ya venimos con más música. Pilas, mi gente, pilas. Vamos ahí, gracias por el cariño a quienes se van conectando con nosotros. Buenas noches.
1: Ya venimos, ya venimos.
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0: se conectaron. Y muchísimas gracias a quienes van llegando. También no olvides darle tap tap, por favor. Comparte esta transmisión. Muchísimas gracias, Belencita. Pilas, espero su video, Belencita. Quiero verlo el video antes de las 10.
1: ¡Acho!
0: Le doy permiso ahora para que se desconecte un ratito y vaya a hacer el video. Gracias. Dice que se repite la canción como 10 veces. Ya se aprendió el coro, entonces digo, quiero ver el video.
2: ¿Belencita qué?
0: Belencita. No se la conoce.
2: Belencita Gómez.
0: Un abrazo. Y para la gente que se va reportando también desde el Oriente Ecuatoriano, un abrazo para la gente linda de Orellana, mi gente de Sucúa, la gente de Macas, mi gente de Huambi, Huamboya, para todos ustedes. A nuestros amigos también de Quito, saludito para todos ustedes. Vamos a continuar con más a la gente que está en Nueva York, a la gente que también nos escucha a través de la www.961.com y quienes están conectados.

0: ay, ay, qué buena música, señores. A la gente que está en el sector del Progreso, a la gente de las Horquillas, mi gente de Mayancela, ¿cómo estamos? Buenas, buenas. A todos los panes amarillitos, a nuestros amigos transportistas, a quienes están ahí, a nuestros amigos de transporte pesado, a todos quienes están ahí disfrutando de nuestra compañía en alguna huequita de nuestra querida ciudad, a nuestros amigos panificadores, saluditos para todos ustedes, a nuestros amigos de Tapicería Berresueta también. ¿Sabes qué? Yo me estaba acordando que Tapicería Berresueta, perdón, hace unos añitos atrás tapizó mi otro carro, el Kia Sportage, ¿sí? Muy bueno, muy bueno. Ya nos daremos una vueltita por ahí. Sí duró, ¿no?
1: Ya es hora, mijo, ya.
0: Ya es hora.
1: Claro. Oye, tengo otros audios por acá. La gente se va deportando. Buenas noches.
2: Por favor, puede poner música. Lo de Acosta. Muchas gracias.
0: Ok, que ponga la canción de Acosta, dice. Muchas gracias.
1: Ya pasamos la zona de baladas. A ver qué dice por acá mi pana Carlitos.
3: ¿Cómo están, guagua?
0: ¡Ey! Yo pues.
3: Estevita. Saca el cañón. fue como la con la suprema, como siempre, el Uber de confianza.
0: Saca el cañón, dice.
1: A ver, ¿qué dice?
3: Estevita, guagua, saca el cañón. fue como la con la suprema, como siempre, el Uber de confianza. A full.
1: Nadie me ha pedido que saque el cañón, pero ¿quién soy yo para decirle no?

0: estimados amigos. Qué linda música, qué bonitos recuerdos, de verdad. Me acuerdo cuando andábamos en 15 años, en fiestas de colegios con esa musiquita súper chévere. Buenos recuerdos, un abrazote.
1: Gracias a la gente que está conectada con nosotros. Un abrazo para la gente de Santa Isabel, también mi pana Joseph Bermeo allá

0: Nueva York. Un abrazo a Patricio Toledo, la gente de Yunguilla, la gente de Santa Isabel. Muchas gracias por estar conectados con nosotros. Señores, ¿qué es lo que tiene por ahí, señor Wilber Pinto?
1: Así es, saludos a la gente que está por el WhatsApp. Saludito para mi amiga Lucy. Un abrazo y un beso para la Lucy. ¿Cómo están? Un abrazo para la gente que está ahí

0: a Gio Reino, que también va dejando su reporte. Gracias por estar con nosotros. Un besito, un abrazo, mi reina hermosa. Besito.
1: ¡Qué buena musiquita, guagua! ¡Buena, buena! Ya estaba haciendo qué horas con la bachatita. Estaba esperando. ¡Qué buena, buena, buena! Saluditos desde el amarillito. ¡Tevita, guagua!
0: Gracias para los amarillitos y también para nuestros amigos de las Rutas del Sur, para los panes que están ahí escuchando, también a todos los Power Rangers.
2: ¡Pilas! Saludos para la Kimberly.
0: Saludos, Sandrita. Saludos, bendiciones. Linda noche.

0: hayan quedado. Aquí en la semana de amanecida de velada, muchas gracias. No olvide darle tap tap, por favor, comparte la transmisión también. A Carlita Yunga, saludos para Mari Jadán, saludos para nuestros amigos transportistas, a todos quienes están laborando, a quienes se van rumbo a algún destino de nuestro país. Feliz viaje y feliz retorno para usted que está ingresando a nuestra querida ciudad. Bienvenido, cuídela, pásela bonito, abríguese, pórtese bien, sea educado también.
1: Dígame. Ahí está, saludito para Jenny, buenas noches, saluditos también para Sammy, que un día es Sammy y el otro día es Andrea. Ya me está dando miedo, se me dijo. Ya nada, bloqueémosle.
0: Me asustas, pero me gustas.
1: Dice. Ahí está, un abrazo músico, Tawawa DJ, saludos para Dice, saludos también para Bella Luna, dice, vea. Esos nombres, ahí esos saluditos también, deja de ver. Saludita para Nanayeri también, saludos para toda la gente que está en la transmisión en vivo, saludos para Estefanía, Bosne también. Saludito para toda la gente que está uniéndose en la transmisión en vivo. Vamos a compartir, vamos a comentar de qué parte nos están viendo, ¿sí? A veces no les paro, no es que no les quiera parar bolas, sino que a veces estoy concentrado en la música y se me va, y no es que lo hago de mala fe. Saluditos, dice, para mi querido Mauricio, un saludo para mi mamá, que está en los Estados Unidos, Nancy Kinde. Vea, de parte de su hijo Mauricio. Ahí está, un abrazo para toda la gente que está en los Estados Unidos también. Nosotros continuamos ya con, ya literal, el repertorio de la parte final. Vamos, la gente que sigue separando.

0: Ya saben, comparta, dele mucho amor. Si no le dieron amor en la casa, aquí le damos amor. Como sea. Pero de que le damos amor, le damos amor.
1: Y amor del bueno.
0: Oye, ¿cómo se llama la vecina de los Juanchos?
1: ¿La veci de los Juanchos?
0: No me acuerdo cómo tú me mandaste.
1: Ah, la Chita, Anita.
0: Anita, doña.
1: La señora Liliana también. Saluditos a la gente en Estados Unidos. A propósito, un abrazo para todos quienes están el día de hoy de Happy Birthday to You. Que los cumpla feliz.
0: Ahí es, un abrazo para toda la gente, ya sabes, solo para mis amigos de los Juanchos, a mis amigos que están en los buses también. Guagua DJ, ¿qué hacen en el celular? No, ah, no, yo veo.

0: señor. Bueno, nosotros ya estamos a 2 minutitos a finalizar la programación.
1: Ya.
0: Ya se vienen nuestros queridos compañeros para que sigan disfrutando.
1: Sí,
0: ¿qué es lo que ha pasado, mi pana Johan?
1: Está triste.
0: ¿Qué pasa, Johan?
1: Chuta, mi pana.
0: ¿Triste?
2: DJ Chocapi.
0: Oye, un abrazo y beso para todos ustedes, todos los señores. Sean, vamos. Para vernos, ya, vamos, ya. Vienen los muchachos, ya. Nos vamos, señores, nos vamos. Muchas gracias, señores. Que siguen disfrutando de la carita feliz. Gracias, señor.
1: Aquí no ha de ser el día libre, mijo. Ya.

0: señores, muchísimas gracias. Nosotros queremos agradecerles por habernos acompañado, señor Wilmer Pintado.
1: Una estabilidad, espérate. No, mentira. Sí está. Tranquilo.
0: En serio.
1: No te asustes.
0: No venga, manito, estoy escuchando ahí que está en transmisión, Pablo Control.
2: Vaya a verlo a Pablito, ahí anda promocionando mi nuevo tema inédito que él está produciendo. Así que, señores, queremos agradecerles a todos ustedes. Gracias, señor Buller Pintado. Hasta mañana.
1: Así es, un abrazo inmenso para todos ustedes. Una excelente noche. Ya se vienen los muchachos de Los Maniáticos de la Suprema. Les dejamos en buenas manos. Se me cuidan, señores. Sean Barreras, hasta el día de mañana. Chau, chau.
2: Un abrazo, señores, que tengan una linda noche, una excelente velada. Ya se vienen nuestros amigos Los Maniáticos para que sigan disfrutando de la carita feliz. Chao, chao.
1: Para vernos.

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0: Buenas noches, familia suprema, maniáticos y maniáticas. Muy buenas noches. Estamos listos, estamos preparados. Aterrizamos en la cabina Fabián Merchan. Una noche más, listos, prestos y dispuestos para compartir con todos ustedes lo mejor de la buena música. Diversión total en esta noche de miércoles 8 de julio, dando las 22 horas con 7 minutitos. Estamos activados y con todo el power. ¿Y sabe por qué? Porque ya estamos en el pupito de semana. ¿Sí?
1: Empezaste vos.
0: Ya estamos en el pupito de semana. El fin de semana se empieza a sentir.

0: Así que estamos listos, sí señor. Quiero... ¿Qué dice papá?
1: ¡Hey, hey!
0: Quiero presentar a mi compañero de labores en la mesa suprema, en el control master. Recibimos al señor Johan DJ.
2: ¡Hey, familia suprema! ¿Cómo estamos? ¡Buenas noches! ¿Cómo estamos, loquito Shanta? ¡Buenas noches!
0: Todo tranquilo, miñadito. Todo tranquilo,
2: todo en orden. Venimos recargaditos de la buena música hoy día, loquito Shanta. Vamos a romper par de corazones hoy con las canciones.
0: ¿En serio?
2: Mire, preparando un playlist poderoso.
0: Así nomás. Bien está, miñaño, bien está.
2: Vamos a darle con todo, loquito Shanta.
0: Vamos a darle como a bombo en fiesta, dice. Así más o menos.
2: Así mismo, mijo.
0: Como a cajón que no cierra.
2: Como a rata en balde.
0: Como al que ya sabemos. Sí, señores. Estamos listos entonces. En este momento arrancamos, ya saben. Momento preciso para que usted agarre su celular y reporte a sintonía. 0999-961961. Diga presente, que nada por ahí. Sin nada más que decir, en este momento arrancamos este programa que se llama, se titula Los Maniáticos de...

0: 13 minutitos. Así nomás estamos empezando. Y si así empezamos, no sé cómo vamos a terminar, hermano.
1: Y mientras vivo,
0: ay, ay, ay,
1: te seguiré esperando, mi amor.
0: Vamos reportando. 0999-961-961.

0: 22 horas con 18. La gente va reportando sintonía. Muchas gracias. Saludos a la gente que está ya en este momento agarrando su celular y enviándonos un mensajito a través de WhatsApp. Ya sabes, 0999-961961. Muchas gracias. Saludos, dice Loco Shanti Junior. ¿Quién, ñaño? ¿Quién? Diga usted, ¿quién?
1: ¿Qué más ves?
0: ¿Quién les hizo tanto daño? Dice, ¿verdad que estoy... estoy pintando, ya quieren que me tome el disolvente? Dice.
1: No, mijo, cuidado. Peligro, cuidado. Eso.
0: Sí,
1: ¡peligro!
0: Sí, señor. Tocará sacar el agüita de Jamaica, dice. Oh.
2: ¡Ali, Ali! ¡Tatara!
0: ¡Tatara Siri presente! Gracias, dice. Saludos. Para mí que ya Cami, hola mi Cami, hola mi corazón.
1: Confirme Cami, unas dos que tres o nada que ver.
0: Mi corazón.
1: Si o no lo quito y anda.
0: Puede ser. Sí, ¿por qué no? Oiga, saludos para la gente que se lo reporta por acá en Sinincay. Sinincay presente también con nosotros, muchas gracias. Saludos a, dice por acá, saludos desde el cruce del Carmen a Full Sintonía. Muchas gracias a la gente de Sayaucín también que va reportando sintonía. Saludos maniáticos reportando sintonía desde el terminal terrestre, como siempre a full, dice, nos vamos de madrugada. Muchas gracias. ¿Quién más anda por ahí? ¿Quién más nos deja su mensajito? Recuerde.
1: Loquito Shanta desde Los Trigales ya me está mandando un videíto ahí con par de frías, mijo.
0: ¿Ya?
1: Johan, estás hoy día más que ayer, dice. Estás demasiado. Está intratable hoy esta pobre criatura de Dios.
0: Sí, señor. Pero bueno, ahí estamos entonces. Ya sabe, vaya reportando sintonía. Recuerde. Sí, recuerde que tenemos una flash memory, sí, o una USB, o como se quiera decirlo, con las mezclas de nuestro pana Johan. Sí, ahí tenemos los mejores éxitos en cuestión de todo género, ¿no? Y también va incluido una mezclita del páramo al chungo. Así que pendiente con eso. La persona que más reporta sintonía, la persona que más envíe sus audios, ¿sí? Tranquilamente.
1: Oye, mijo, yo no sé quién me toque el eco, loco.
0: ¿Ya? Mientras no te toquen otra cosa, mijo. El apéndice no me permite, dice DJ Choco Crispy.
1: ¿Comenzaste vos?
0: Sí, señor. Tenemos audios en este momento, por favor. ¿Qué nos dice? Buenas noches.
3: Oye, eso me parece perfecto ese sorteo, bro.
0: ¿Ya?
3: El guagua, mijo, el guagua toca tus controles, mijo.
1: Ah, no toquen, boy.
0: Dice para acá, hable en serio, Johan, ¿cómo que le andan tocando las teclas? Dice.
1: Oye, suave, boy.
0: Oye, así me están diciendo, loco. ¿Qué puedo hacer?
1: No, los endemás estos de aquí.
0: Los endemás. Sí, señor. Siga reportando sintonía entonces. ¿Quién más nos escribe? ¿Quién más deja por acá su mensajito? ¿Ya? Por ejemplo, yo ya tengo por ahí algunos candidatos, ¿sí? Para esa memoria. Por ejemplo, Edison Lord siempre reporta sintonía, siempre está con nosotros. Nuestro pana Winder también, que no sé qué ha pasado con Winder. Ayer no se reportó Winder, no sé qué estará pasando, ¿sí? Pero bueno, aquí estamos, ¿sí? Así que pendientes, mi pana también, mi pana Juan Chávez nunca se pierde ningún programa. Así que muchas gracias, ¿ya? Sigue reportando sintonía, sigue dejando sus mensajitos. Si deja sus audios, tiene más posibilidades de ganar. Así que pendientes. Vamos a dar una fecha límite, mi querido Johan, confirme. Habla serio.
1: Mañana la fecha límite.
2: Mañana.
0: ¿Mañana damos la fecha límite o hasta mañana tiene para mañana?
1: Hasta mañana, loquito Johan.
0: Hasta mañana. Ay, ay, ay.
1: El lunes hacemos la entrega de una.
0: Me parece perfecto, así que pilas con eso. Señoras y señores, seguimos con...

0: escuchar esos audios de mi pana Edison Lor. ¿Qué nos dice? Póngale, por favor, póngale.
1: ¡Ey, ey! Se alocaron. Ahorita sí es el...
2: ¡Alócate, bebé!
1: ¡Alócate, bebé! Real alócate, bebé.
0: Dígalo.
3: Yo...
1: ¡Ay, yo!
3: Voy a... ganar esa memoria de los maniáticos...
0: ¡Bien!
3: ¡Locos!
0: ¡Esa es!
1: Esa creatividad esa, se esa. Busca.
0: Sí, señor. Saludos para Javier. Saludos, locos, Jan, ya. Y también al hijo del mister, dice Johan Guamaní. Saludos cordiales, mi pana Javi, muchas gracias. ¿Quién más habla por ahí? Hola, hola, bizcochitos.
1: Hola, bizcochitos.
0: Por favor, de poner ceniza fría, dice. Hijo.

0: 29 minutitos.
1: Marte más no pude, loquito llanto. Dijo, ya va a llorar, mijo.
0: Yo solo digo, no nos será mal.

0: Tenemos saluditos, loco Chanta.
1: Sí, señor.
0: Dele lectura.
1: Vamos con los mensajes de este momento. Ya sabe, línea directa a cabina 0999-961961. Diga nomás, ¿quién está por ahí? Buenas noches, maniáticos, reportando sintonía. ¿Qué hay que hacer para ganarse esas musicotas? Confirmen.
0: Musicota.
1: Musicota ni la.
0: Cálmate, oye. ¿Qué te pasa, hijo? Cálmate, loco.
1: Ya, perdón. Oiga. No, no, es que no sería musicotas. Ya musicotas ya tiene dueño, por así decirlo. ¿Cómo sería usted?
0: Denomínela ahí, loco Yanda.
1: Ay, las cancionzasas.
0: No, no.
1: En fin.
0: Taquea.
1: Solamente tiene usted que reportar sintonía, ¿sí? La persona que más reporta sintonía, la persona que más envía audios, la persona que más está pendiente a los maniáticos, automáticamente está participando, ¿sí? No vamos a hacer nada. Bueno, obviamente tiene que seguirnos en las redes sociales. A mi pana Johan en TikTok. ¿Cómo está, Johan?
0: Johan DJ me encuentra ahí en TikTok. Loquito Chanta, así de sencillo, mijo.
1: ¿Ya? ¿Y en las otras redes sociales cómo está?
0: En Instagram también me encuentran.
1: ¿Me escuchan?
0: Me encuentran. Me encuentran como Johan DJ y en Facebook como Ismael Sánchez. ¿Ya? Ya saben, ahí pilas.
1: Muy bien. De mi parte, estamos ahí en el Instagram, ¿sí? Y en el TikTok como loco-chanta, ¿sí? Loco-chanta. Y en el Facebook estamos como Santiago SG, ¿ya? Así que pilas.
0: Yes,
1: facilito, hermano, facilito.
0: No hay dónde perderse, mijo.
1: No hay dónde perderse, mi ñaño. Saludos para mi pana Walter Xiaomi, que nos dice buenas noches, maniáticos, aquí haciendo mi reportación. Dice, muchas gracias. A ver, ya, también nos están por ahí dejando más peticiones musicales. Muchas gracias, pero ya pusimos, ¿no? Gobernador, ahí está.
0: Sí, señor. Tenemos audio, loquito Chanta.
1: Saludos, ¿para quién?
0: ¿Para quién?
1: ¿De quién es el audio?
0: Ah, saludito. Especifíquese bien, señor. Es tu culpa, loco. Saluditos para Mario, que es.
1: ¿Cuál Mario, pensé?
0: No, no, ya paga todo, mijo. Ya me resentí.
1: No, digo, el que mandó el audio, pues ese es el más.
0: Vamos con el audio.
1: ¿Qué dice?
2: Buenas noches, loco Chanta.
1: Buenas.
2: ¿Cómo están? Maniáticos, Johan DJ, ¿cómo está? Buenas noches.
1: Buenas noches.
2: Escuchando desde aquí, desde el Control Sur, hoy tocó amanecida. Porfa, si me compras en colocación Nereida de Raúlín Rodríguez. Excelente noche, excelente música.
1: Vamos con eso, gracias, vamos muchachos. Con eso. Muchas gracias, ya ve. Y luego dice que es culpa de uno.
0: Es tu culpa,
1: no
0: es tu culpa,
1: loco. Son los oyentes. Saludos para Patricio Cepeda, saludos maniáticos, buena música, dice muchas gracias. Edison Lore, confirme.
3: No olviden, siempre escuchar La Carita Feliz.
1: Epa.
3: Y más a los maniáticos locos.
0: Esa es.
3: Vuelvo y repito, no se olviden de escucharlos. Vuelvo y repito, no se olviden de escucharlos.
0: Bien, bien, bien.
3: Musicasas.
1: Musicasas.
0: No, ya le vamos a encontrar un nombre. Ya, sí, señor, tranquilos, sí, tranquilos.
1: Pero mi pana se tomó en serio de enviar varios audios. Pero chistoso, manda cada audio de un segundo. Hable serio, peloco.
0: Tenemos audio del Fercho, loquito Chanta.
1: ¡Fercho! Antes de que elimine.
4: ¡Loco Chanta!
1: ¡Hola!
4: ¡Saludos! Buena, buena, ese set de bachata. Puñalero, los hijos de Diana.
0: Hijo, andamos, no sé qué nos pasa, loco.
1: Tan puñalero los ibes. Saludo para mi panel JJ Torres, que dice buenas noches. Tenemos audio.
5: ¿Qué dicen mis amigos maniáticos de la Suprema? Loquito Chanta.
1: Dígalo.
5: Y Johan DJ. Aquí, ojo al piojo, con la Suprema, ya saben, siempre reportando sintonía desde San Juaco.
1: Yeah.
5: Atentamente, el JJ Torres. Éxitos y bendiciones, loquito.

0: Muchas gracias, mi loco. Ahí estamos. Entonces, sigan reportando sintonía, por favor. Ya sabe también. Si tiene alguna cancioncita que quiere escuchar, diga nomás que con gusto le complacemos. Ese para acá, por favor, ya que están con Machacha, Maniático. Saludos desde la ciudad de la Gemma Roll 2. Ayúdeme con la canción Aventurera de Michael, dice. Ya vamos con eso. De una, sigan reportando. Somos los Maniáticos de la Suprema. Dale pasito de Chespirito.
1: Mira el amor que ya no venga, loco. Ya, dile que se quede. Ah, ciérrale la puerta, loco.

0: Dice ya que anda de poeta, por favor, de un consejo. ¡Consejo! De la noche.
1: Van a ser los consejos de la noche.
0: Consejos de la
1: consejo
0: noche.
1: Consejo maniático.
0: De una. Con el maestro Shanta.
1: Con sí. El maestro Shanta.
0: Con el sensei Shanta.
1: Ya, mi hijo, apúrate.
0: Mira, muchachos. Consejo de la noche. Sean inolvidables. La lujuria se llena con cualquiera, la conexión no.
1: Dedicadísimo, mijo.
0: Ahí nomás. Ahí nomás.

0: 56 minutitos. 22 horas con 56. Canciones que la gente, de gente que usaba Hotmail, dice, para coquetear. Sí, señor.
1: Hijo, ese comentario está.
0: Claro que es. Claro que es.
1: Loquito Chanta, tenemos un audio.
0: Esa canción es. A ver,
1: ¿Qué iba a decir?
0: No, no, dale,
1: no, dígalo, dígalo.
0: Dale, nomás el audio.
1: Usted habla bien bonito, loquito Yan.
0: Habla bonito, pero habla.
1: ¡Tenemos audio!
2: Loquito Chanta ahí con el señor Johan D. Joker. Póngase esa canción, que la canción de. Ah, ponga lo que quiera, más claro. Que está toda la música, está buena.
0: Bacana.
2: Besitos, mi loquito Chanta.
1: Pero no se ponga bravo, loco.
0: Bacana, muchas gracias. Esa es la actitud, ¿ya? Ya no sabe ni qué pedir, pero dice que está bueno.
1: Está bueno, está
0: eso
1: bueno.
0: Eso es lo importante.
1: Está inspirado el Johan.
0: Claro que
1: y
0: es.
1: Y el loco Chan también.
0: Sí, señor.
1: Están hecho cuchillo, ¿eh?
0: Están hecho cuchillo. Claro que es. Ahí, bueno, así vienen más audios, mi querido Johan. Vamos a ver qué nos dice Percho. Confirme.
3: Chanta, está buena las mezclas. La animación. Póngasela divorciada, los
0: daños.
3: Sí, bueno. Escuchemos que el mister no está porque a él no le gusta que ponga la divorciada.
1: Ese, man.
0: A mí no me gustó tu comentario, bloqueado.
1: Buena, buena.
0: No, se, no seré mister, pero sí puedo bloquear.
1: Puedo bloquear. Tenemos otro audio, loquito Chanta.
0: Adelante.
4: Por Dios, loquito Chanta, por Dios.
0: Por
4: póngase
0: Dios.
4: La música, tú soy el. Dime por qué. Dime por qué. Por Dios santo, ese man. Ese man loquito Chanta. Ese man que pide la divorciada. Bloqueado y eliminado.
1: No peleé.
0: En fin, ahí estamos.
1: Oye, oiga, cálmate, oye, ya.
0: Pero es que eso dijo el pana, loco, yo lo dije. En fin, en este momento que se viene Johan, por favor, hágalo sonar, hágalo.

0: Dígame, hijo,
1: Nada, siga loco ya.
0: 0999-961-961. Sí, señor.
1: Tenemos audios, loquito Chanza, van llegando los audios.
0: Adelante, audios, diga nomás.
1: Buenas noches.
2: Hola, hola, loquito Chanta, por favor, complácenme con la música Sálvame de RBD, una buena música, un tema solino.
1: Buenísima.
2: Oye, loquito Chanta, ¿me puedes mandar un saludo para Linda Flora Ocapiña, que la quiero mucho allá en el Bronx? Que ya no esté brava y que me perdone, que ella sabe que la quiero mucho y que siempre la estimo. Y que no se olvide de mí, que la quiero, que ya me perdone, no esté enojada. Y saludos, loquito Chanta.
1: ¡Saluditos!
0: Sí, señor, saludos cordiales. Oiga, ya sabe, entonces, Florcita, por favor, no esté enojada, ¿ya?
1: Pero no se ponga bravo.
0: Sea lo que sea, perdónele, ¿sí? Recuerde que si el problema tiene solución, ¿para qué se preocupa? Y si el problema no tiene solución, ¿para qué se preocupa? Mejor perdónele, llévese bonito.
1: El consejo bonito. Maniático de sí, Loco Chanta.
0: Sí, señor. Ahí estamos entonces. Sigue reportando sintonía, por favor. ¿Quién más está por ahí?
1: Tenemos audio también, loquito Chanta, por acá de Celita.
0: ¿Qué dice? Buenas. Dios. ¡Aló!
3: Buenas noches, señores de la 96.1.
1: Buenas noches.
3: Buenas noches, mi señor Chanta.
0: ¿Cómo le va?
3: Sería tan amable de ponerme la canción Quiero, Quiero con Magia Latina. Les habla Celia Orfelina Brito. Gracias, que Dios les bendiga.
1: Muchas vamos gracias. Con eso también, loquito Chanta.
0: Muchas gracias. Igualmente para usted. Ya nos vamos con un poquito de magia.

0: Latina. Tenemos audio de Fercho que dice, buenas.
1: Presenta, don Bonito, tú dices, ya sale con sus canciones medio raras, claridad, sálvame, hable serio, ya se desmoja nomás, hable serio.
2: Y eso, que aún escucha la que viene, loco, ya.
0: Y bien que sabes si se hace loco. Echa la María Justa y bien que le gusta.
2: ¿Cómo decir? Está bailando el Fercho ahí, loco. Habla despacito, loco, ya.
0: Fercho de estar trape, mi ñaño, capaz. Tenemos audio.
3: Ya pe, ese man loquito entra, que usted es alcahuete, que es usted es colchón, o que hay, que está de cupido ahí. Que va y le diga el man, pues es tan barro.
0: ¡Ay, Carmen! A ver, ya, por favor, tranquílate. Loco, tranquílate. Qué bestia. Oiga.
2: Oye, qué bestia, amigo, se pasa.
0: Ya, por favor, tranquílate. Tenemos audio, dímelo. Edison Lord, ¿qué dice? Buenas.
4: ¿Somos hombres o somos payasos?
2: Yo creo que ambas, Nick.
0: Yo también creo que ambas, Tomino. Pero bueno, tenemos audio.
2: Hijo, esos audios están que revientan hoy día.
0: Ya, así que
5: muchachos audios maniáticos, muy buenas noches. Estén poniendo la canción de esos machos pechos peludos.
0: ¿Ya?
5: Estén poniendo la canción de Rosa Pastel de Belanova. Pilas dedicadas para mi pan el Fercho.
2: Ya, cálmense.
0: Nada que cálmense. Tranquílate. Ya, tranquílate. Tenemos audio de Fercho. ¿Qué dice Fercho? Confirme.
1: Pero loco, ya anda. Pues que uno, ¿qué? ¿Está auxiliar de limpieza? ¿Qué? Mijo, sentadito estoy aquí. Cuadrando caja.
2: Cuadrará bien, mi hijo, hará el favor.
0: ¡No será mal!
2: Tenemos audio de mi pana Martín Vélez, loquito Chanta.
0: ¡Dígalo!
6: Menos 10, la sorprende, está haciendo mis segundos. Soy Martín Vélez. De esta linda pareo aquí de San José de Balsay. Ponga la linda música. Una linda música. María Chunchun.
0: ¡Es! Oiga, en vez de María Chunchun, vamos con esto que suena así, maestro. Dale. ¡Tres! Música de hombre macho masculino.
2: De loco Shanta.
0: Sigue, hermano.

0: acá. Lo que Chantal Junior está como el perrito Sacha saliendo del closet, dice.
1: Nada que ver, mijo.
0: ¿Dónde estará, mijo?
1: No, nada que ver, mijo.
0: Cuidado, se le mojan los helados. En fin, ahí estamos, seguimos con más de la buena música, mi querido Johan, por favor.

0: minutitos.
1: 23:43.
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0: Sí, señor. Muchas gracias a la gente que sigue reportando sintonía. Dios le pague. Ahí estamos. Porfa, dice Johan. ¿Ya? Pero complace unita si quieres, dice.
1: Claro que sí.
0: Mi para Johan siempre complaciendo, ¿sí?
2: De una.
0: De eso no se preocupe. Sí, señor. Sigue reportando entonces, por favor. Saludos, Loquito Shanta. Desde Buenos Aires.
1: ¡Ah, caramba!
2: ¡Qué boludo!
0: Pero Buenos Aires de acá de Sayón. Sí, nomás dice. Saludos, muchachos. Excelente sintonía. Muchas gracias. Ahí estamos. Dice Johan, DJ. En manos inquietas, dice.
2: En manos inquietas.
0: Así le dicen, hermano, en manos inquietas.
2: Hijo.

0: sabrosito, confirmen o no.
1: Sí, señor.
0: Sabrosito para activarse en la noche.
1: Claro que yes.
0: Para los que están ahí, claro, camelle, yes. Camelle.
1: Sí, señor, así que pila con eso. La gente sigue reportando sintonía. Buenas noches, maniáticos. Aquí estamos listos. ¡Oli! Dice, nos vamos de amanecida, caramba. Muchas gracias, ahí estamos, listo. Señoras y señores, sigue reportando entonces, por favor, pilas que se viene. Ya, esa memory, ¿sí? Se viene esa memory gracias a nuestro pana Johan. Solamente, ¿usted quiere escuchar esas musiquitas, hermano? Pilas, ahí van a estar, sí, señor. Así que pendiente con eso, señoras y señores, seguimos con más de los maniáticos de la Suprema. Recuerden, rumbo hasta la 1 de la mañana. ¡Suéltalo!

0: Ya saben, aquí le tocamos de todo un poquito. Estamos desbloqueando recuerditos también, claro que yes. Usted siga reportando sintonía, por favor. Comente, comente. ¿Quién anda por ahí? ¿Qué andan haciendo? Saludos, loquito Shanta, desde, dice por acá, Shawarmas Dubai, acá en la Remicho, dice, muchas gracias. Yes. Esos shawarmas son poder, ñaño.
1: Johan, el manos mágicas, dicen por acá, loquito Shanta.
0: Johan, el mano negra de Chatot.

0: Alessandro.
1: En fin, siga reportando sintonía, por favor. 0999-961-961. ¿Quién anda por ahí, muchachos?
0: No estarán, dicen, no estarán.
1: Ya saben, aquí vamos con toda. Con todo el power.
2: Vámonos con baladitas, locuyanta.
1: Eres un indemás, oye.
2: Manden sus baladitas ahí que les hace acordar a su peor es nada.
1: Claro que yes. Suena bonito, Johan.
2: Sabroso.

0: presentó.
1: Pero no te chumes, mi pana.
2: No te caigas, loco. No te caigas, loco, Llanta.
1: Casi
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1: me voy de
2: amigo?
1: Lengua hoy.
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1: Ja, ja, ja. Muchachos, porfa, la canción Que Lloro de Sin Bandera. Gracias, muchachos. Full volumen, dice, están matadoras esas músicas. Claro que sí. ¿Qué tal, loco Shanta y DJ Johan? Porfa, algo del grupo Brindis, dice, ya de una vez. Saludos desde el amarillito, dice, muchas gracias, mi pana Javier Beltrán. Buenos días, muchachos, saludos desde Murcia. Dice, no hay como trabajar con buena música, dice, ¿ya?
2: No, no, a ver, no entendí, loco Shanta.
1: Dice, no hay nada como trabajar con buena música, dice. Eso.
2: Pero ¿con quién camello?
1: Mamá sabe decir, ahí sí cambia. Ahí sí cambia, pues, mijo.
2: Oye, loquito Llanta, saluditos para Juan Carlos, que sigue conectadito acá. Saludo, con Juan nosotros.
1: Carlitos. Dímelo, Carlitos. Saludos para Juan Carlos. Sí, señor. Ahí estamos, entonces, seguimos con más.
2: Mijo, comenzamos ahora sí.
3: Suena.

0: Díselo.
1: De una, Fercho, voy con eso.
0: Dilo, dilo.
1: Dilo, loquito, chanta.
0: Es de Vital.

0: Buenas canciones, loquito.
1: Mande, mande.

0: ¿Quién anda por ahí de chistosito?
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2: Loquito Chanta, le mandan a saludar en el Tistos.
0: Oiga, yo voy para allá.
2: Pero de una.

0: de los rancheros. De uno, y vamos con eso.
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0: Así.

0: Kishby.
1: La canción de Johnny Lexus anoche.
0: ¡Cálmense! Oye, maldita bruja, piden por acá lo que ya.
1: Buena, loco, de una.
0: ¿Será o no será?

0: y el amor.
1: Mate, mijo, mate. Demuestra, mijín. ¿Cómo es que es?
2: Ay, ay, ay. Emborráchate, bebé.

0: Tenemos audio. ¿Qué nos dice? Buenas noches.
1: ¿Cómo estamos, mi linda gente de la Suprema Estación? Saludos, saludos desde acá, desde Chicago, Illinois. Un gusto poder compartir esta noche con ustedes. Aquí, pues, trabajando todavía. Y nada, saludos para mi lindo Ecuador y en especial también en la provincia del Guayas, a la ciudad de Milagro, Naranjito y Bucay.
0: ¡Caramba!
1: Muchos saludos y que Dios bendiga al Ecuador para salir de estos momentos duros que estamos pasando.
0: Sí, señor.
1: Y en este repertorio musical que estás poniendo de baladas, porfa, la canción Temblando de Hombres G para poder escucharla también esta noche. Saludos, bendiciones.
0: Ahí estamos. Muy bien, muchas gracias.
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0: Suénala, suénala.

0: 0 horas con 34 minutitos. Ay, ay, ay. Qué buenas canciones, loco. Saludos para mi pana Andrés. ¿Qué dice Andresito? Buenas noches, loco. Ya anda, joven Johan, buenas noches.
1: ¿Qué más ves?
0: Por favor, despídanse con No se sienta sola de Pancho Merchán. Gracias. Ya, ya vamos con eso. ¿Qué me decía? Una locura total. Sí, y es que de eso se trata. Los maniáticos de la Suprema.
1: El nombre lo dice, loco Yanda.
0: Ya sabe.
1: Bueno, loco Yanda.
0: Una locura. Sí, señor. Estamos en una montaña rusa de emociones. ¿Sí?
1: ¿Para qué? ¿Poeta?
0: Claro que yes, siempre. Pero, ¿qué más montaña rusa? Sí, suena esta canción, mi año, mira.

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0: Tengo ganas de loco de llanta, dicen por acá. Oh. Oye, mijo, cálmate.
1: ¿Quién es, loco? ¿Quién es? Dime. El Christopher Urgiles, capaz. No le conoce a él, ese mijín.
0: Oye, mijo,
1: dime que tengo la razón, loco. Dime que tengo la razón.
0: Dime. Es el pecho, taquea. Oye, ya cálmese, oye. Hijo, ya estaban hechos aviones toditos.
1: Sí, loquito, yo no sé qué les está pasando por ahí. Yo no sé, pero bueno.
0: De una.
1: Señoras y señores, hemos llegado ya a la parte final. Muchísimas gracias.
0: Sí, señor.
1: En la mezcla suprema, en el control master, se despide el señor Johan, DJ.
0: Familia suprema, conmigo serás el ratito. Hoy día estaba inspirado el Johan. No sé qué le pasaría, mi hijo.
1: También le pasaría. Todos los días viene inspirado, hermano.
0: Pobre muchacho, ¿no? Pero hoy día estaba demasiado.
1: Sí.

0: incontrolable.
1: Caramba.
0: Familia Suprema, conmigo serás del ratito y venimos más recargaditos, más puñaleros que nunca. Pilas ahí.
2: Sí, señores.
0: Ya vamos a ver si hacemos una transmisión con el señor Locushan.
2: De una, papá, pero de una.
0: De una. Sí, entonces, señores. Nos vemos el día. El día. Nos vemos más luego, familia Suprema. Chau, chau.
2: Bacana, mi ñaño. Muchas gracias. Cuídense mucho. Pórtense bien, que nada les cuesta. Si se portan mal, invite. Si no invitar, por lo menos piensen en uno. Hagan el amor y no la guerra. Y si Taita Dios nos lo permite, estaremos aquí más luego, compartiendo con todos ustedes lo mejor de la buena música, diversión total de la noche, sí señor. Oiga,
0: Cau,
2: yo me despido con lo siguiente, ¿sí?
0: Confírmelo, confírmelo.
2: Ustedes descuidan el café que se estaban tomando y después se quejan de encontrarlo frío. No estoy hablando del café. Pilas. Viva la vida a lo loco, porque la vida dura poco. Ese consejo lo dio por el loco Chantos. Hoy nos fuimos. Esto fue Los Maniáticos de la Suprema.

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1: Ay, mal pensados.

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qué chévere son las 5 de la mañana con 11 minutos, 5 de la mañana con 11 minutos, ¿cómo vamos? Buenos días Cuenca, buenos días Ecuador, buenos días mundo entero, siempre con ese reporte de sintonía a través del 0999.

0: día.
1: Hola, mañanerito. Buenos días.
0: Chae.
1: Aquí estamos dejando el reporte de sintonía. Hoy, jueves, con sabor a viernes. Muchachos, espero que se encuentren bien. Muy buenos días, señor Rodrigo Paida, Rosita María y Danielito Terán. Aquí estamos como siempre madrugando. Y alejando el reporte de sintonía. Estamos ya trabajando, señores. En compañía de la radio number one del mundo mundial y el programa super chévere, el mañanero.
0: Qué lindo.
1: Espero que tengan un bonito, bonito día. Bendecido día, que te vaya todo súper bonito a ustedes, mis cracks. Y nada más, a ver si me pone una cancioncita por ahí, por favor. La campesina, muchachos, la campesina. Nada más, hasta el día de mañana. Se les quiere un montonazo. Sigan para adelante, son unos cracks.
0: Gracias, compadre.
1: Adiós.
0: Gracias, buenos días.
2: Desde Rosiana del Condado, muy buenos días, mi Dios, mi linda gente. ¡Ay! ¡Qué lindo despertarse con el mañanero, pueblito! ¡Ay, excelente música, papi! ¡Que Dios me los bendiga, pues, a todos, toditos, todos! Oiga, papi.
0: ¿Qué pasó?
2: Si es tan amable, te quiero, mentiroso. Gracias, que tengan un lindo día y hermoso día. ¡Súper lindo, súper bonito!
0: Buenos
3: días, chicos lindos, bellos y preciosos. Espero que tengan un excelente jueves, que todo sea bendecido y lleno de amor. Les mando un abrazo fuerte, Rodriguito, bella Rosita María y a las complacientes de DJ Daniel Tera. Porfis, un saludando a mi preciosito hermoso, que recuerde que su chimichurri le quiere mucho, mucho, mucho al cuchurumí. Tiene canción, por favor, vida de mi vida. Y un abracito fuerte para ustedes, reportándome ya rumbo Cuenquita, saliendo de los charasoles.
0: ¡Ole, qué
3: a la
0: otra
3: vacación! A ver a mis pacientitos bellos. Un abrazo, buen día.
0: ¿Cómo les quiere a los
4: buen día,
0: pacientes?
4: Buen día, mañaneros. ¿Cómo amanecemos? Rodriguito Paida, buenos días. Danielito Terán, buen día. Rosita María, buenos días.
0: Mario.
4: Amaneciendo hoy aquí en el trabajo. Buen día desde el Control Sur, saludándoles, como todos los días, escuchándoles. Porfa, si me complacen para Hombres Dolidos, claro, la canción Lágrimas de Magia Latina.
0: Wow, qué
4: un excelente día, muchachos.
0: Gracias, buenos días, hola.
5: Buenos días, mañaneros. Saludos, Alex Beltrán desde la Montito.
0: Alex Beltrán, ya.
5: Se activo ese día jueves de feria.
6: Sí, señor.
5: Te he imponido una cancioncita de la combinación de sabor, ¿ya? Delirios, por favor.
0: Ya, mi amor.
5: Y reiterarnos, será malito.
0: Gracias. Buenos días, hola. ¿Quién está por ahí, señor? Reiterarán la ultimita, por favor, de exponiendo. Buen día, hola.
7: Buen día, Rodrigo Paida, Rosita María Terán y el DJ Number One aquí reportando sintonía desde los mismísimos New Yorkers.
2: Ajá.
7: Aquí se reporta, amiguito. Oiga, Rodriguito, ¿será posible una musiquita para la Rosita María? Claro. Una de Ángel Huaraca, claro. Rosita María mismo. Aquí se reporta, amiguito, el falseta.
0: Gracias,
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0: Si le dicen, ¿cómo le trata su, en casa, cómo le trata su esposa?
1: Ajá.
2: Negris.
0: Negris, wow, buena, buena, buena. Válido,
2: hay
0: válido.
2: Otra, hay otra.
0: ¿Cuál es? ¿Cómo le dicen?
2: Dudu.
0: Dudu. Dudu o nada.
1: Ajá.
0: A usted, Rosita María, ¿cómo le tratan?
3: ¿Quién me trata quién?
0: No, pues, ¿cómo le trata el duro a usted?
3: No tengo a nadie. No, yo me mando sí, sola, a mí nadie me manda.
0: Oiga, pero ahí está, vea. La chimichurri le trata al duro de chimichurri, vea. Ajá. A unos le dicen negrito, tochito, nibocón, hocicón, narizón.
2: Ya. Oiga, Rodrigo, yo sé cómo le dice.
0: A mí me dice, Rodri. En serio.
2: Rodri. Ya, ya.
0: Sí. Zorro me decía antes cuando era un zorro.
3: ¿Sabe que la recomendación que yo siempre doy? Hombres, no se dejen tratar disminutivo.
0: ¿Por qué?
3: Oiga, todo hombre que se deja tratar en disminutivo, ya por gusto, ya por... Más bien que le digan su nombre. Si se llama Roberto, es Roberto.
0: Así
3: si se llama Andrés, Andrés. Pero si le dice Andresito, Robertito,
0: Porque tiene Andresito.
2: Mala fama.
3: No, tiene mala fama, claro. Si usted, su mujer le dice en diminutivo, ya sabe que el vecino está entrando a la casa.
0: O sea, ya valemos. No. Oye, no haga pensar mal toda la vida, me ha dicho Rodri.

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Ya estamos de vuelta, señor. Soy a las 5 de la mañana con 52 minutos. Son las 5 de la mañana con 52 minutos. Levántate, cuerpo vago. Sacude las pulgas, ya estamos en jueves.

0: algún momento usted fue el lechero?
1: Claro.
0: ¿Y qué tal en la venta? Sí, ¿cómo es?
1: Lindo, no, no, pero otra clase de leche.
0: Claro, pero ¿cómo es la venta? ¿Sí es segura?
1: Ah, no, segura. Ah. Usted pone bastante agüita y...
0: No, qué tramposo, qué tramposo.
1: Para que dure más.
0: Ah, para que dure y para que no tenga muchos gases también.
1: Claro.
0: Oiga, saludos a los amigos gaseros también. Ya me hizo acordar de ellos. Que siempre que le llaman por

0: feliz, pero me hace falta.
1: A mí también, a mí sí me hace feliz.
0: Sí le hace feliz.
1: Ya que ves que si no tengo el dinero, no compro lo que yo quiero, entonces me pongo triste.
0: No tiene para pagar a las cariñosas, ¿eh?

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1: Esclarece la aurora el bello cielo. Otro día de vida, oh Dios, nos das. Gracias a vos, creador del universo, oh Padre nuestro que en el cielo estás. Nuestras voces unimos al concierto que el universo eleva en vuestro honor. De la tierra, el cielo, el mar profundo, oh tierno Padre, magnífico Hacedor, conservad nuestras almas sin pecado. A nuestro cuerpo da fuerza y salud, a nuestra mente iluminad piadoso, un rayo benéfico de luz. Por nuestro Ecuador lo suplicamos, por la Iglesia elevamos oración, por nuestros caros padres y familias, porque dichosos los hagáis, Señor. A nuestros gobernantes, dales tolerancia, que entiendan a nuestro pueblo sediento de justicia. En vuestro santo nombre comenzamos este día de vida que nos das. Haced que lo acabemos santamente, oh Padre nuestro, que en el cielo estás.
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0: en este jueves. Jueves de hombres dolidos. Y la gente también ya nos dice, por favor, en este jueves de hombres dolidos, quiero escuchar esta canción. Ahí le queremos ver a ustedes que cuando escuche esta canción se siente como hombre dolido o se siente de una vez hombre dolido. Así que nos va a solicitar su canción. Buen día, Rodriguito, Rosita María, señor Daniel Terán, reportando sintonía desde el trabajo. Excelente música. Por favor, en hombres dolidos, la canción Por Tu Amor de Tierra Canela. Gracias.
1: Oye, ya tiene que enviar nota de voz. Nada que solo escrito, sino nada. Saluditos, mi Alex Beltrán. Buenos días a todos los conductores que ahorita van, que bailan y sacan esa fémina que llevan dentro.

0: Lutita dice.
1: Lutita, la Lutita.
0: No, no, Lutita dice, les escucho todas las mañanas y me siento orgullosa de que existe el programa de la radio donde hay excelentes, dice. ¿Ya?
1: Ah, ya,
0: saluditos,
1: ya,
0: ya. Juliana, ya, esa es, voy bailando junto a ustedes, mañaneritos bellos. Carlitos Suárez, saludos, por favor. Para, a ver, en el Cristo, dice, con Carlos Javier Suárez, allá en el Cantón El Empalme, por favor, de saludando.

Unidos. Oiga, y dice, bueno, en el programa del Mañanero, siquiera la música salva, dice ya. Ya que el personal no hace nada de serio. ¿Sabe? Saludo para mi pana, para un hombre dolido. ¿Sabe quién me dijo eso? El Rodríguez Mayas. El Rodríguez Mayas dice, saludos, mijín, dice, está chévere la música. O sea, no, él dice, está chévere el programa, pero por la música, dice.

0: habla ahora, señor? Hombre dolido.
1: Solo aquello. Tecnocumbia, no te dirán del Guaranja ni del Caicedo, sino los mandan de Mamabesta.
0: Vamos ahí.
2: Buenos días, buenos días, señores del Mañanero. Licenciado Rodrigo Paida, Rosita María y DJ Daniel Terán. Aquí estamos desde la parroquia Octavio Cordero Palacio. Estamos listos para salir con el turnito de 5:45. Ya saben, como no podría ser de otra manera aquí, escuchando como siempre el Mañanero, con la mamá de los pollitos, la suprema estación, la 961, ya saben aquí. Saludos cordiales de parte de su pana, su parte, su amigo, su colega y su conocido. Muy bien, aquí estamos.
1: Bien labioso,
0: Ay, ¿quién está? ¿Quién está? ¿Quién está? ¿Quién está? ¿Quién está, señor Daniel Cherian? En Hombres Dolidos. En Hombres Dolidos.
3: Buenos días, buenos días, jóvenes del Mañanero. Por favor, en este jueves de Hombres Dolidos, me puedo poner la canción de Tierra Canela por tu amor. Gracias, buen día.
0: Ya, mi amor.
4: Buenos días, buenos días, mis amigos de la Suprema Estación, la 96.1 FM, la carita feliz, la que nos alegra todas las mañanas con el Mañanero. Les habla desde Juan, desde Narancay, para solicitar una cancioncita de Whittington, una noche más. Hoy que es jueves de Hombres Dolidos y quiero saludar al amor de mi vida, la hormiguita dormilona Rocío en Narancay. Tengan un feliz jueves.
5: Muy buenos días, Radio 961. Primero, agradeciéndole a Papito Dios, que le da una fuerza más de vida hoy jueves. Un día más de labores de trabajo a todos los compañeros de la Cuencana. Y a ustedes también, que nos levantan todos los días, el Mañanero. El Mañanero. Saludos para mis compañeros. 374 418 388 429 y el 428, el Negrito de la Salsa. Bendiciones y éxito. Y así que levante todos los días a las 5 de la mañana el Mañanero. Levantarnos hoy jueves, el jueves, hoy de ganado. Si alguien tiene un ganado para ir a vender, confirme hoy jueves en la feria de ganado. Y saludo a mis hijos, que los amo demasiado. No, mi corazón, el motor de trabajo de todos los días. Línea 8, línea 8. 6 y 20, salida de San Joaquín, San Joaquín.
6: Buenos días, DJ Daniel Terán, Chochita, María, Rodriguito, Paida. Hacho reportando sintonía esta mañana de jueves desde Terrific, Comérico. Y quiero que me ponga una cancioncita en Hombres Dolidos. Claro. Escucha la canción Mal Paso de Manolo. Buena música, como siempre. Sigan adelante. Éxitos. Gracias.
7: Hola, mis señores mañaneros. Muy buenos días. Muy buenos días. Esperando que se encuentren súper, súper bien todos ustedes. Saluditos de aquí del Valle de Anaturo. En este jueves de Hombres Dolidos, ¿será que me pueden poner la cancioncita de Dulce Veneno, Por Ti Llorando? Gracias. Wow.

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1: Así es, cuento nomás. Pero el que no es cuento es este programa. Programa que llega

0: Oiga, pero ¿sabe que eso de las transferencias también confunde a la gente? ¿Sabe que el otro día un amigo pagó por un almuerzo de 350? $350.
1: ¿Qué? ¿$350? ¿Qué venía con música, su?
0: No, no, no, pues se equivocó. Puso $350.
1: No, ya se pasa.
0: Yo digo, yo dije, 1, 2, 3, chuncho.
1: Oiga, que me invita a comer a mí, pues también, para ver si yo le saco plata.
2: Ajá.
0: No, ¿y sabe cómo? ¿Se dio cuenta después de 2 horas?
1: 2 horas. Ya el restaurante feliz, ya ni más vendió, cerró ahí.
0: No, pues el señor, por suerte, era honesto y le devolvió.
1: Le devolvió
0: la plata.
1: A usted, sea honesto, no ande con mujer ajena, devuelva la mujer.
3: Ya, mi amor, ya.

libre. A ver, nos dice el Pato García. Buenos días, amigos de la Suprema Estación. Quiero enviar un saludo muy chévere para la gente que estamos escuchando en la radio acá en Azogues. La gente en Azogues, buenos días. Paidita, para el segmento de Hombres Dolidos, por favor, la canción Falsas Promesas de Manolo. Nos solicita nuestro el hombre golpeadito, en este caso, el señor Andrés.

0: aquí a mi mosita. Oye, ya me llores, oye. Yo te dije, tengo mujer, tengo hijos, no sé. Ya, sí.
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Ecuador. Ajá. 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

0: un chiste, pero bueno, verás, luego te desconecto.
1: Te dejo un chiste bestseller.
2: Ay, ay, ay.
1: ¿Qué tal tu libro sobre el infinito?
2: ¿Qué tal?
1: Pues por más que intento, no puedo terminarlo.
2: buena.
0: A ver, usted, buena. Danielito, tiene.
3: Bueno, te voy a cuidar como mi abuelita cuida a sus gallinas.
0: Toma.
3: Y luego, ¡zas!, te como.
0: Yo conozco uno que es así, que se pasa comiendo las gallinas aquí en la radio. Oiga, nada, pues que estaban, pues dos, una pareja, dice, ¡amor! Nada, regresa la mujer a la casa, ¡amor! ¿Qué te dijo el médico en tu cita? ¡Ay, mi amor!, dice, no vas a saber, me dijo que los riñones hacen sumas y restas. ¿Cómo? ¿Cómo así, sumas y restas? Te digo que tenías cálculos renales, era.
2: Oiga, nada, resulta que tres amigas estaban conversando ahí en la calle, ¿no? Y usted sabe cómo es el chisme de las mujeres, ¿no?
0: ¿Ya?
2: Y resulta que la una dice, conversemos de nuestras hijas. Solo hemos conversado de nuestros maridos, pero ahora conversemos de nuestras hijas. Y dice, bueno. Resulta que estaba revisando la cartera de mi hija.
0: Ajá.
2: Y encuentro una botella de licor y presumo que mi hija toma, es una bebedora.
0: ¿Bebedora?
2: Uy, dice, qué pena. Pero bueno, dice, yo también estuve revisando la cartera de mi hija y encuentro, pues, dice, una cajetilla de cigarrillos.
4: Ya, mi amor.
2: Y presumo que fuma. Y eso me preocupa. Ajá. Y bueno, y la tuya, dice, la tuya, ¿qué problema tiene? Ay, dice, nada, que resulta que encuentro, igual dice, una caja de preservativos en la cartera de mi hija.
0: ¿Qué?
2: ¿Y qué será? Nada, dice, presumo que mi hija tiene peñas.
0: Te vendes globos también. A ver, vamos con Alexa. Alexa, cuéntate un chiste.
1: ¿Cuál es el reno más descortés?
2: ¿Cuál?
1: Rudolph.
2: Oh, wow. Solo para inteligentes.
3: Oigan, ¿saben ustedes por qué los diabéticos no pueden vengarse?
0: ¿Por qué? Diabéticos no pueden vengarse.
3: ¿Saben?
2: No, yo no sé.
3: Porque la venganza es

0: Dulce.
1: ¡Oh! Buena, buena.
2: ¿Usted sabe cómo se puede convertir un burro en una burra?
1: ¿Cómo se puede?
2: Mira, esto es algo interesante. ¿Cómo usted puede convertir un burro macho en una burra?
1: Ya,
2: ¿sabe cómo?
1: ¿Cómo?
2: Tiene que meterlo a un cuarto oscuro hasta que se aburra.
1: Ajá. Sí,
2: sí, a ver. Usted.
1: A mí me toca. Sí. Oiga, ¿en qué se parecen las mujeres a las camionetas chinas?
2: ¿En qué se parecen las mujeres
1: a las camionetas chinas?
2: Ya la conté hace tiempo, pero ya me olvidé cómo es. A ver, ¿en qué
1: bueno,
2: se
1: dicen
2: parecen?
1: Que son lindas, son hermosas, pero si te descuidas, te joden.
2: Esto es bien verdad. A ver, dele. Alexa, cuéntate otro chiste, pero bueno.
3: ¿Por qué el mariscal de los delfines no habla por teléfono? Porque no encuentra recepción.
1: Está bueno.
2: Solo para inteligencia.
1: Ya la última.
0: Una pareja de esposos dice, la esposa le dice, cariño, estoy embarazada.
1: Híjole.
0: ¿Qué te gustaría que fuera? Y el esposo dice, una broma. Y a ti, que fuera tuyo.
2: Venga, voy yo. Un poquito pasadito de la raya, pero usted sabe cómo soy. Y si sabe cómo soy, ¿para qué me invita?
1: Fallece
2: el cardiólogo.
1: Híjole.
2: Y ya me van toda la gente así. Y le rodean, pues, de puros corazones al cardiólogo.
1: Corazones rojos, ya.
2: Claro, corazoncitos rojos. Y nada que Pepito dice, ay, ya quisiera que se muera la ginecóloga, dice.
1: Oiga, ¿en qué se parece la deuda a Rexona? ¿Sabía eso?
2: ¿En qué se parece la deuda a Rexona?
1: Sí.
2: ¿En qué se parece?
1: En que nunca te abandona.
2: Años pagando y pagando. Oiga, qué bestia.
1: Claro. Bueno, ya, ahí nomás. Ya tenemos que irnos a la pausa. El señor Daniel Terán dice, ya tengo que irme a la Plaza Valdivieso.
4: Ajá.
1: Que le vaya bien, señor Daniel Terán.
2: Que le vaya bien. Que le vaya bonito.
1: Hoy Noticiero Móvil desde la plazoleta Valdivieso. Ya está.

0: Oiga, Rodriguito.
1: ¿Qué pasó?
0: Hoy día la voz de la ciudad va a estar volando toda la ciudad de Cuenca.
1: Ah, ¿qué van a hacer, fumar?
2: Va a ir el Pablo.
0: Va a ir el Pablo.
1: No. Ah, no, por el dron. Ah, por el dron. Ahí. Sí.

0: derecha, ya sabe, ¿ah?
1: Así es, el señor Mateo Fiallo desde la línea 16. ¿Cómo vamos? Excelente mañana. Danielito García desde el Control Sur. Gracias a los guardias de seguridad también reportando sintonía. Armando León desde Brooklyn presente. Pamelita Yumbla desde Porsche. Gracias a los ecuatorianos.

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0: bien, qué bien, ya estamos de vuelta. Estamos de retorno aquí en el Mañanero. Son las 7 con 17 minutos. 7 de la mañana con 17 minutos. Buenos días, Cuenca. Buenos días, Ecuador. Gracias por ese reporte de sintonía. A esta hora tenemos ya recomendaciones importantes.
1: Así es. 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
0: ¡Qué chévere! 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
2: 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Oiga, yo cada vez y cuando ¿ya? Ando llamando a los chicos para que me vayan allá.
0: Por molestarle,
2: porque están guapos los de Sistel Cell. Oiga, ¿sabe? Me enteré de una noticia.
0: ¿Qué pasó? ¿Qué pasó? Cuente.
2: Algo sorprendente. ¿Ya? Resulta ahora que en Indonesia, en

0: esta playa, pues los cocodrilos cazan humanos. No. ¿Pero de qué manera? ¿De con qué? Anzuelo.
1: Oiga. Con anzuelo, no creo.
0: No, escúcheme, ¿qué es lo que pasa? Los cocodrilos han devorado algún cuerpo, devoraron un cuerpo, y lo que hicieron fue sacar los brazos de los muertitos, ¿no? Del cuerpo, para fingir de que alguien se está ahogando. Entonces, la persona que está en la playa le va a salvar y ¡pum! ¡Véngate que te como!
1: ¡Suceso, Dios mío! Oiga,
0: para que usted... ¿Cómo los animales van desarrollando su inteligencia, no? Así que a vos también, que andas cazando marido ajeno, ya sabes.

0: amigos, ya llegamos. Llegamos a la parte final de la programación, Rosita María.
1: Así es, señoras y señores. Como dijo mi tía Inés,
0: ¿qué digo?
1: Hay panes que uno prueba una vez y se pasa toda la vida acordándose de su sabor. Y no estoy hablando de panes, ¿no?
0: Ay,
1: señoras y señores, llegamos a la parte final. El día de mañana, cuando su reloj marque 5 en punto, acá estaremos levantando a todo el Austro ecuatoriano. Dios conmigo, yo con él, él adelante, yo tras él, porque con Dios todo se vale. Se despide la mujer de las 3B.
0: Buena, bonita y barata.
1: Buena, bonita y brava. Porque barata tu ñaña. Nos vemos, chao.
0: Nos vamos, amigos, se me cuida muchísimo, ya se viene la voz de la ciudad. Gracias, patrón, patrona, por su sintonía aquí en El Mañanero. Como siempre, al continuar dándole batallas en que el cuerpo aguante, ¿sí? Ya se viene la voz de la ciudad, mi nombre es Rodrigo Paita. Ahora sí, cerramos El Mañanero. Como Dios.

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1: ¡Hey! El día de hoy juega Francia contra Marruecos a las 4 de la tarde, pero ¿qué es lo raro, qué es lo loco de esa situación? Que todo el cuerpo de arbitraje, de todo el cuerpo de referees del partido, serán argentinos, abogado.
2: ¿Qué parece? ¿Parece amague?
1: Parece amague chino. El Gus Durán ya dijo que está arreglado todo, que con árbitros argentinos de ley que le van a pitar a favor de Marruecos. Y parece que
2: yo le voy a Francia.
1: Sí. ¿Usted le va a Francia hoy día?
2: Desde el principio dije le voy a Francia.
1: Licenciada González, Francia. Marruecos.
3: No, Argentina.
1: Pero el día de hoy Francia, Marruecos.
3: El día de hoy, sí, Francia también.
1: Yo le voy a Marruecos, manes juegan chévere, loco. Manes juegan bacán. 7:45 minutos. Tenemos noticias, licenciada González. Tenemos sucesos, tenemos noticias.
3: Así es, tenemos información y les contamos que ayer se desarrolló una campaña interinstitucional de prevención de incendios forestales. Escarcha Sixto Eras informó que la institución viene ejecutando capacitaciones dirigidas a brigadistas y líderes comunitarios con el objetivo de fortalecer la educación, la sensibilización y la prevención de estos incendios forestales.
1: Y licenciada González, completamente imperioso, completamente importante esa campaña por parte de los bomberos, porque hace meses atrás vivíamos realmente un infierno en varios bosques de la Suay. Se quemaron varias hectáreas de bosque protegido, de bosque, licenciada González. Terrible, terrible en verdad, así que bien por los bomberos, bien por el capitán del cuerpo de bomberos, Sixto Eras. Aquí tenemos ya la nota, la escuchamos.
4: Esta mañana se realizó el lanzamiento de la campaña nacional de prevención de incendios forestales. El capitán Sixto Eras señaló que esta iniciativa reafirma el compromiso de fortalecer la prevención mediante la formación de brigadas forestales comunitarias y el desarrollo de acciones de educación y sensibilización.
5: Debo indicarles a ustedes que hemos trabajado en la línea propia del cuerpo de bomberos en lo que se refiere a operaciones forestales, tanto en el brigada de incendios forestales y refuerzo que tenemos para la región y de la misma manera de bomberos que tenemos en las diferentes estaciones de la ciudad, especialmente 8 en la parte de las parroquias rurales del Cantón Cuenca. Debo informar también que con el apoyo de Silvio Cabrera, de lo que corresponde y responsable de la unidad de bosques y vida silvestre del MAE, hemos fortalecido a más, aquí en el Azuay, a más de 19 brigadas, de tal manera que hemos trabajado con más de 550 brigadistas y de la misma manera estamos apoyando también en el Alto Ecuatoriano. Asimismo, debo indicar que la institución como tal está preparada con todo el equipamiento hacia las circunstancias de lo que se refiere a vehículos, a bombas, toda la herramienta forestal para darle soporte comunitario y también con una vinculación, sobre todo para tener la primera respuesta dentro de lo que se refiere a los territorios, especialmente en las parroquias más lejanas como Chaucha, como en este caso Molleturo y toda la cuenca del Machángara. Debo indicarles también que hemos fortalecido la articulación con las autoridades y hemos realizado la situación tripartita entre todo lo que se refiere a autoridades, la comunidad y los organismos de respuesta. En definitiva, si un caso supera por cualquier motivo, cualquier circunstancia dentro de los incendios forestales, estamos completamente articulados con gestión de riesgos y con el MAE para poder, en este caso, proyectarnos y llamar oportunamente para el refuerzo en los combates del incendio forestal.
4: Para la voz de la ciudad, Rodrigo Paidam.
1: 7:48, nosotros regresamos y recuerden que estamos aquí en la plataforma Valdivieso, todo lo que usted estaba buscando para comer, todo lo que estaba usted buscando para su casa, lo encuentra al 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
0: 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Abogado, el pueblo habla.
2: Así es, vamos con mensajes del pueblo. Hay molestia en diferentes sectores de la ciudad porque dicen los buses, ahora que estamos en vacaciones, se olvidaron de dar el servicio completo. Bueno, como ejemplo tenemos uno acá.
3: Para poner, por favor, que nos den el servicio del bus de la línea 20 que cubre la ruta Molino Pama. Que baje hasta donde está el paso. Que estamos necesitando el servicio del bus. Que nos den en su noticiero que siempre se les escucha, que por favor, de bajando el bus hasta donde haya paso, por favor, que direccionen a la Cámara de Transporte, que baje el bus ya, que baje el bus, un saludo.
2: Así es, y también nos llamaron desde el sector de Auquilula, dice la línea 24, no está dando el servicio completo, por ejemplo, el bus de las 7 de la mañana ayer, hoy no pasó, los moradores necesitan llegar a sus lugares de trabajo, por favor, así que más atención a las diferentes líneas de buses que nosotros entendemos, pues ahora, con el motivo de las vacaciones, suponemos que ya no hay mucha gente, creo que para ellos significa, no sé, pérdida o pocos pasajeros, pero señores, hay que cumplir con las personas que necesitan los buses.
0: 7:50 de la mañana, y a propósito, el servicio aquí en la plataforma Valdivieso al público desde 6 de la mañana hasta las 8 de la noche. Espectacular, genial. Sí, ahí sí, pues, con la señora, sí.
2: A ver, señora, si usted tiene...
0: Un dólar.
2: Hagamos
0: a propósito, abogado, solo quiero felicitarle al Daniel Terán, pues las tomas que usted está viendo ahora mismo son con dron en vivo. Estamos conectados desde arriba, licenciada González, no son falsos en vivo, son tomas en vivo de este momento, y en verdad que la ciudad parece que se viene un aguacero, parece que se vienen las aguas. Espectacular, muchísimas gracias, Daniel Terán. 7:51 minutos, y agarraron, le dieron el vire al aguacate, licenciada González, acabaron con el aguacate.
1: Así es, Escarcha, durante años este delincuente, también alias Robert y alias Aguacate, integrantes de Los Choneros, infundieron violencia, extorsionaron y acabaron con la vida de muchos inocentes. Se acabó eso el día de ayer, pues el bloque de seguridad intervino, pudo detener a estas personas. Ellos registraban antecedentes por asesinato, delincuencia organizada, robo y tenencia de armas. Inclusive en dicho enfrentamiento se incautó peligroso armamento con el que se pretendía hacer daño a la ciudadanía.
0: Licenciada González, se fueron de bala con los militares, se fueron de bala con las Fuerzas Armadas y por eso terminaron abatidos. Ahora, abogado, le hago la pregunta, ¿es el clásico aguacate que estaba aquí, que paseaba
2: lugares? ¿Otro el aguacate de acá ya murió hace muchos años. Sí.
0: Ya murió el aguacate.
2: Sí, hace tiempos. Y era un aguacate, digamos, para la delincuencia de hoy, un aguacate fresco.
0: Un aguacate sano.
2: Es que de acá era nada más arranchador, así, descuidador, pero no como estos aguacates de ahora que son fusil, mini Uzi en mano.
0: Mini Uzi, es terrible. Sí. 7:52 con las tomas aéreas espectaculares del dron. Muchísimas gracias. Cada día, pues, vamos perfeccionando, licenciada González. Estamos desde la plataforma Valdivieso, 7:53 minutos, tenemos noticias.
1: Así es, tenemos más información y les contamos que el alcalde de Machala, Darío Macas, pidió vacaciones mientras se encuentra preso, pues, en la cárcel del encuentro, perdón, en este caso está en Cotopaxi todavía, Escarcha. A él se le investiga por corrupción y enriquecerse con fondos públicos. De esa manera les contamos cómo se había enriquecido, pues, en los últimos años, en realidad, donde pues él fue el alcalde de Machala por dos periodos.
0: Licenciada González, imagínese el emprendimiento del alcalde de Machala, imagínese todos, en verdad. En un año tiene una rentabilidad del 11,000%, en un año hace 6 millones de dólares. ¿Cómo? Con fondos municipales. Claro, el hombre lo que hacía, creaba sus empresas fantasmas con su esposa, y lo que hacía es que el municipio contrate a las empresas del propio alcalde de Machala. Es una cosa de locos.
1: Que ni siquiera tenían maquinaria declarada, Escarcha. Imagínate cómo se hizo este tema, pues aún las autoridades tienen que determinar.
0: Constructora del alcalde de Machala tuvo un 11,000% de rentabilidad en su primer año. Una cosa de locos, algo que solo verás en este país y que solo puede darse bajo modelos amplios de corrupción. En sus empresas fantasmas que tenía con su esposa, incluso Macas tenía el 90%.

0: de las acciones. Es terrible. Y qué bien que esté preso. 7:54 minutos.
1: Sí, y hablando de alcaldes detenidos, el día de ayer también a Aquiles Álvarez, el alcalde de Guayaquil, el doctor le había dicho a Escarcha efectivamente que tenía que hacerse una intervención quirúrgica por unos cálculos en la vesícula. Fue llevado, pues nadie sabe cómo, a una clínica privada, Escarcha, donde finalmente decidió que no se iba a operar en esta ocasión, pero lo que más asombra es que fue llevado a ese lugar, Escarcha, con todo lo que tienen que movilizar para pues poderlo llevar, que es obviamente seguridad para que pueda acudir a estos lugares, Escarcha, el alcalde de Guayaquil, y pues terminó en que no se quiso atender y pues ya, ahí quedó todo.
0: Y lléveme nomás de nuevo. A propósito, tenemos las declaraciones del alcalde de Guayaquil, Aquiles Álvarez, licenciada González, que se encuentra preso, pues se encuentra detenido y como usted ya lo dijo, el hombre fue a una clínica privada. Terrible, en verdad, lo que sucede en Guayaquil. Incluso su esposa después salió en las diferentes declaraciones y se empiezan ya a destapar casos de corrupción terribles. También esperamos que los casos del gobierno nacional, como por ejemplo Progen, sean ya en verdad desnudados todos estos asquerosos delincuentes que nos hicieron muchísimo daño y que le hicieron muchísimo daño al pueblo ecuatoriano cuando no teníamos energía eléctrica, cuando tenían que comprar generadores de energía eléctrica, compraron sartenes usados. Esperamos también ver a esa gente tras las rejas y sobre todo que devuelvan la plata. Tenemos aquí las declaraciones de Álvarez, las escuchamos y las vemos.
2: Ahí, leo, ya. Dice Guayaquil, 8 de julio de 2026. Paciente Aquiles Álvarez Enríquez no firma el formulario del reverso de este documento. Sin embargo, hace constar lo siguiente. Conozco que el médico tratante me ha recomendado la realización del procedimiento quirúrgico de colecistectomía para la laparoscópica para efectuarla en consideración de los estudios efectuados en esta institución. Sin embargo, decide no someterse al procedimiento en este momento y prefiere programarlo con posterioridad. ¿Es lo correcto?
3: Lo que pedimos es la verdad.
2: Es lo que hemos pedido refleja lo que nosotros queremos. ¿Okay? Entonces, ¿te lo firma él? Sí. Yo lo hago con una sumilla, porque para la tranquilidad de todos. Por favor, fírmalo, ponle...
3: La fecha.
2: La fecha está arriba, ponle la hora si tú quieres. Son las 17 horas. ¿Ok? Listo. Ah, tienes que firmar un...
3: No, esto es...
0: 7:57 minutos. Las declaraciones de Álvarez y su médico de confianza, estaba en una clínica privada, estaba también con su jurista. 7:57, abogado del pueblo.
4: Así es, y vamos a ver si le llamamos por acá a doña Maíta, a ver, doña Maíta, si se viene, y también hago este momento la llamada a una señora que tenga su punta de compras, su canasto de compras, le vamos a dar un regalo, le vamos a premiar. A ver, cualquier señora que tenga su punta de compras, véngase este momento por acá, su bolso, le vamos a dar un premio de los que están aquí. Así esto, obviamente, están dando tickets, doña Maíta, por todas las compras, ¿ya? Alguien que se venga por acá con los tickets, la primera persona que se venga con sus compras hacia el puesto de noticias, nosotros le vamos a dar un premio de lo que ustedes pueden ver aquí en la mesa. A ver, ¿alguien tiene sus compras?
0: Hay que premiar la fidelidad, sí, justamente de ser cliente de la plataforma Valdivieso.
4: Exactamente.
0: Así que venga con sus compras, eleve por aquí, eleve ese hombre si se pusiera inteligente.
4: Si se pusiera las pilas.
0: Y se gana una canasta de estas de aquí. Solo por sus compras. Ya llegó una.
4: Ya llegó la señora. Doña Maíta, usted misma,
0: por favor,
4: tenga la bondad de hacer la entrega de un premio a la señora. Vea, así de facilito. Vino rapidito, ya vino la señora, hágale la entrega. Ya, sin la bandeja, desocupen la bandejita. Vea, ese premio para usted y muchas gracias por ser cliente de la plataforma Valdivieso. Yo creo que Juan Andrés, si le hacemos una preguntita, ¿qué tal los precios? Véngase por acá, señora.
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5: Sí, fresquito, todo.
4: Muy bien.
0: Y su fidelidad ha sido premiada. Perfecto. Maíta, muchísimas gracias. Dios les pague. 7:59 minutos. Abogado del pueblo habla.
4: Vamos con la voz del pueblo a ver qué nos dicen.
7: Buenos días, Merchancito, y buenos días al señor usuario que acaba de decir que llegue hasta donde hay paso, según él. No es las órdenes que ellos dicen, los usuarios, sino a nosotros nos dan órdenes. ¿Hasta dónde podemos llegar en Molino Pamba? Nada más. no lo que a los usuarios les conviene. ¿Qué es una cuadra o dos cuadras más o menos? A veces ya quieren que se los deje también de una vez en la camita y dándoles de comer. No, eso también tienen que saber los señores usuarios.
4: Así es para el reclamo de Molino Pamba, que decían pues que no está llegando a su lugar de destino el bus. Los señores están llegando hasta donde la cámara de transporte lo indica, hasta donde tiene que ser.
0: El brother dice, ya quieren que les vayamos a hacer despertar de la cama, que les saquemos de las cobijas. Bueno, 7:59, licenciada González, tenemos noticias.
1: Así es, Escarcha, y el día de ayer familiares y amigos de Maite Matailo Herrera, de 15 años, reportada como desaparecida desde el lunes 6 de julio, realizaron un plantón en los exteriores del Colegio Benigno Malo para pedir a las autoridades que agiliten las investigaciones. Escuchemos información con Jimena Herrera, madre de la adolescente.
0: Y a propósito, licenciada González, el día de ayer, pues, sus padres llegaron a las instalaciones de la radio y después, pues, muchísimos medios colegas se sumaron también a la búsqueda de Maite. Maite Matailo, que ya tenemos incluso primeras informaciones sobre dónde estaría Maite.
1: Aquí sobre tenemos... todo está en buen estado de salud, Escarcha, pero
0: que es lo importante, que es lo más importante lo en este momento. Sin embargo, sí. Que llegue a su casa, pues también es imperioso. Aquí tenemos las declaraciones de sus padres, que la buscan desesperadamente.
6: Coméntenos, por favor, para el noticiero La Voz de la Ciudad. Desde el día lunes, su hija está reportada como desaparecida.
8: Sí, ella se llama Maite Valentina Matailo. Lo cual está desaparecida desde las 10:20 de la mañana del colegio y nadie nos da una información de ella. El día de hoy recién recuperé un video de Q911 que aparentemente ella sale del colegio apresurada. Las muchachas, las compañeras de ella me mencionan que ella estuvo con un estudiante de tercero de bachillerato en la tienda de aquí de la esquina. Y revisando las cámaras del Q911 concuerdan con eso, los cuales... Se circulan para la calle Larga, pero no sabemos con exactitud que si son ellos o no son ellos, porque tenemos versiones de un estudiante que él mismo nos escribió a nosotros y nos dijo que estaba con ella y que le había mandado a las 10 de la noche en un taxi, el mismo estudiante que hoy día se está graduando, que es el tercero de bachillerato B. Entonces yo lo único que hago ahorita es llamar a la policía para que me ayuden a averiguar qué pasó con ella. Y créanme que creo que le tienen hasta miedo porque no quieren ayudarnos a todos los policías, que ya llamo como 7 policías en todo este tiempo y a ninguno me ha ayudado, ninguno. Hoy día recién vi a un guardia ciudadano aquí y de ahí no he visto a nadie buscándome. Les he dicho que por favor me ayuden a buscarle en los ríos, no sé, en algunos lados, pero no, realmente no tengo ayuda de la policía para nada. Mi familia es lo único que está haciendo buscándole. De ahí nadie sabe nada. Nos dieron supuestamente un agente que la verdad no me sirve para nada, el agente que nos pusieron, porque cada rato es no puedo, o sea, no hace nada. Toda la información que él tiene es porque nosotros le hemos dado, porque él no ha averiguado absolutamente nada.
6: Ahora, ¿cuál sería su llamado a las autoridades competentes y a la ciudadanía?
8: Yo le pido de favor que este video difunda para que la policía realmente se ponga a trabajar, porque realmente no hace nada. O si no, también es la Guardia Ciudadana nos puede ayudar, ya que policía no tenemos en este país, lamentablemente. La gente, la ciudadanía en sí, para que me ayuden a difundir la imagen de ella, o que se fijen bien en la cara de las personas cuando circulen, tal vez pueda coincidir con Maite, porque tal vez ella está, lamentablemente puede estar extorsionada, según veredictos de aquí, extorsionada, y a lo mejor está siendo extorsionada, eso le digo, y no sé si ella está contra su voluntad en algún lugar.
6: ¿Características?
8: Ella estaba con el uniforme de gala, pero a ella no le gustaba la falda, ella se ponía un pantalón de tela, entonces ella está con un pantalón y estaba con los tacos del colegio de Benigno Malo. Adicionalmente estaba con una chompa, que ella le hacía frío y se puso una capucha ploma, que sería un color plomo, o así, algo azul, algo así, es un color así, más o menos una mezcla de color así, y cargaba una mochila azul, una mochila grande, no es pequeña. Entonces... Ella se llevó ropa en esa mochila, ella tiene ropa en la mochila porque nosotros tenemos un local y yo le dije a ella que por favor bajara con ropa.
0: 8:04, y a propósito, pues aquí Ivancito Barros, un bacán, un fan del noticiero, Dios te pague, muchísimas gracias por el cariño. 8:04 y empiezan a llegar varios mensajes, ¿no? Y dicen, Escarcha, yo me acuerdo que un choro clásico de Cuenca, por ejemplo, hacer top 10 choros clásicos de Cuenca. Por aquí se nota, ¿de acuerdo? El Rambo.
4: Ah, el Rambo, claro.
0: El Rambo de la Loja. También había el Rambo de la Loja. Conocido, verás,
4: caras. Acá me llegó un mensaje, dicen.

0: El aguacate sigue vivo, sigue en sus notas, dice por acá.
1: El aguacate sigue así, en sus notas.
2: El aguacate de aquí.
0: Así el aguacate, claro, aguacate de aquí. De Mario, pase en Mariuxi, dice.
1: Pase en Mariuxi, claro, sí, el aguacate sí. Es de Mariuxi. Sí. Y a propósito dicen el patas de oso por acá. Dicen también, otro más.
0: Y tenemos otro mensaje por acá que dice, buenos días, muchachos, por favor, ahora que están ahí, dice, esta es una denuncia, dice, en la Tomás Ordóñez, a una cuadrita donde ustedes están en este momento, hay un prostíbulo, todo el mundo lo sabe, las autoridades lo saben, por favor, hagan algo, dice, los moradores, ya estamos cansados. Bueno, eso nos da acá más detalles, eso ya se lo mandamos en interno a la autoridad competente, pero
2: sí,
0: leemos
2: vale
0: lo que dice nada más.
2: La pena, abogado, que también se denuncie esta situación al 131, ahí puede hacerlo anónimamente, pues para que estén enterados con más detalles de lo que está sucediendo, sin embargo, igual vamos a pedir pues que se intervenga, si es que es posible eso para la gobernación, solamente pues con el mensaje, vamos a hacerles llegar.
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0: Juan Andrés, y ahora que estamos aquí, dice, saludos muchachos, qué lindo verles de la plataforma Valdivieso, yo me crié justo en la casa que tienen al frente de ustedes, saludos a Rolando Arcos, que vive en la casa que está a su izquierda, lindos recuerdos de los peloteos en esa calle donde ustedes están, saludos atentamente, Pepe Goyo Urruchima.
2: Le mandamos un abrazo.
0: Pepe Goyo, sí, Pepe Goyo se crió, dice sí. Que jugó la pelota justo aquí en este sector, él vivió en la casa de allá, de al frente, y también le envía saludos a su vecino, dice, a la izquierda, a Rolando Arcos, así que saludos a toda la gente 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
1: 8:06.
0: Le ve a Doménica y se pasa persinando el señor.
1: 8:06. Es que estamos hablando de nuestra patronita, no la licenciada González, claro que no. Es pues la señora de la Asociación 16 de septiembre. Usted no, licenciada González. 8:07. Tenemos noticias, noticias para ustedes.
2: Así es, y les contamos que esta madrugada se ejecutó un operativo denominado Tornado en el sector de La Chola Cuencana, donde la Policía Nacional capturó a 2 personas por presunto microtráfico. La intención se cumplió por parte de la Unidad de Grupo de Operaciones Motorizadas del Distrito Cuenca Norte en la avenida Huayna Cápac, entre Gaspar Sagurima y Mariscal Amar. Los indicios fueron levantados por criminalística y los implicados fueron trasladados a la zona de aseguramiento temporal a la espera de la audiencia de calificación de flagrancia. Este es un nuevo operativo aquí en la ciudad de Cuenca.
1: Y si tienen las evidencias y si en verdad son unos diablos a los que agarraron, no los dejen libres, por favor, y tienen las evidencias, LB. Eleve las evidencias, licenciada González.
2: Microtraficantes, pero como saben decir, es que ellos son una pequeña patita de toda la organización.
1: El eslabón más débil de la cadena.
2: Exactamente. Si es que las investigaciones deben seguir hacia ese lado.
1: 8:07. Otra canasista, abogado, de una.
0: Así haga, es, por doña favor, Maíta, los honores. Véngase, por favor, y hacemos también otra vez el llamado. La primera persona que venga por acá con su funda, su bolso, su canasta de compras, le vamos a dar un regalito por ser cliente de acá de la plataforma Valdivieso. Véngase por
1: ¿quién
0: acá.
1: ¿Quién dice yo? ¿Quién
0: a
1: dice
0: doña
1: yo?
0: Maíta.
1: Aquí dice yo.
0: La señora, véngase.
1: Llegó la señora.
0: Póngase acá, señora, para que vean las cámaras y también exhiba ya la cámara, que es lo que 2 bolsos de compras. Una funda de verduras, otra funda de cárnicos. Doña Maíta, por favor, denos una manito por acá y entréguele su premio acá a la señora por ser una cliente. Mire, va con 2 bolsos de compras. Ahí está, para usted, mi estimada señora. Gracias por ser cliente de la plataforma Valdivieso y también gracias por ser una fiel oyente de la Suprema Estación, porque nos dice, yo ya les escuché que iban a estar por acá el día de hoy, así que me vine a conocerle al Merchanziki, también a conocerle a la licenciada y a usted, abogado, ¿cómo dicen que es viejo? Está jovencito, dice la señora, vea. Gracias,
2: creo,
0: señora. Gracias,
1: el
0: señora, por
1: está todo nuevito. Eso. Nuevito y listo, además, listo. Para las que sean, para las veces
0: venga,
1: que sean.
0: Venga, regale por acá unas palabritas, mi señora. Cuénteme cómo encontró acá los precios, la calidad de los productos en la plataforma Valdivieso.
3: Bueno, buenos días con todos y gracias. 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

0: Todo muy bien, Atenel.
1: ¿Qué les recomienda al resto de la ciudadanía que nos está escuchando?
0: Que vengan nomás acá a la plataforma y encuentran todo barato, fresco y limpio.
1: Muy bien, ya ustedes han escuchado de una cliente que va pues contenta ahí llevando sus productos desde la plataforma Valdivieso.
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1: Así es, y están en resentido los amigos de los buses. Dice, estamos cumpliendo con los turnos, señores, estamos cumpliendo. A veces nos atrasamos un poquito, por ejemplo, hubo un reclamo de la línea 24 de Auquilula. Aquí está la respuesta del señor conductor.
4: Desde la voz de la ciudad, muy buenos días. Para el señor quien está mal informando que a la línea 14 después de las 7 de la mañana no ha salido el trabajo en bus urbano. El servicio y el recorrido está totalmente normal. En Chicapamba, hasta llegar al Caracol hay un poco de tráfico, vamos atrasados con ciertos días. Pero el servicio está normal. Tal vez el señor salió tarde o algo pasó. Yo estoy atrás del bus de 7:04 de la mañana de Auquilula. Y estamos normal, vamos un poco tarde aquí pasando ya, la 9 de octubre.
1: Ya, ahí está entonces. Para el panita que reclamó, ahí está, el servicio de buses está normal. A veces te atrasan 1, 2, hasta 3 minutitos, pero paciencia, por favor.
2: 8:12, por aquí dice la Susi Maite. Ya mismo llego para recibir mi canasta. Compré una colzota solo para amagarle, solo para lamparear. Pero quiero mi canasta. A propósito, excelentes las imágenes del dron, espectacular. Muchísimas gracias al Daniel Terán. Muchísimas gracias a la plataforma Valdivieso. El recibimiento ha sido realmente genial. 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El Chicho Espinosa, el licenciado, el Gus. Bueno, tenemos noticias, licenciada.
3: Así es, tenemos más información y el pasado domingo 5 de julio dos sujetos ingresaron a un domicilio ubicado en el sector del Batán luego de presuntamente forzar los sistemas de seguridad de la vivienda. Se recomienda a la ciudadanía del sector permanecer alerta ante personas con actitud sospechosa. Escuchamos la nota, tiene audio con el licenciado Paida.
2: Tiene audio. Sí, tiene audio con el licenciado Paida.
5: Una vivienda ubicada en el sector El Batán, luego de forzar los accesos del inmueble. Según la denuncia, del domicilio fueron sustraídos varios artículos de valor. Tras el hecho, los sospechosos habrían huido en dos vehículos, uno de color blanco y otro negro. Se hace un llamado a los moradores para que permanezcan atentos y reporten de inmediato a las autoridades cualquier movimiento sospechoso o la presencia de personas desconocidas en sus barrios.
2: 8:13 y ahí podemos observar las caretas de los Chorimangas, licenciada González, de los delincuentes pilas, barrios organizados, barrios seguros. Es la única forma de serio hacerle frente a la delincuencia. No vaya, no se enfrente a tiros con el malandro le va a quitar su vida, al malandro no le importa nada, pero usted puede ayudar muchísimo diciéndole a su vecino, oiga vecino, parece que hay uno medio ram, medio lámpara, así un tatuado nomás, con un escarcha nomás tatuado.

0: con tatuaje en el cuello, está de que salga a ver, no vaya a ser. No, lo sabemos. Yo creo que así ayuda muchísimo y aporta mucho a la seguridad. Así que pilas, 8-14, licenciada, continuamos.
1: Así es, y la lista 17 y Renovación 63 firmaron la alianza política en Cuenca de cara a las elecciones seccionales. Las organizaciones respaldan a Juan Cristóbal Yolet como precandidato a la alcaldía de Cuenca y a Consuelo Orellana para la prefectura de la SUAY, según lo informado. Los precandidatos hicieron un llamado a la unidad para impulsar el desarrollo que señalaron merecen la ciudad y la provincia. Escuchemos la nota con Rodrigo Paina.
2: Mediante rueda de prensa se oficializó la alianza entre el Partido Socialista y Renovación 63 para respaldar la precandidatura de Juan Cristóbal Lloret a la alcaldía de Cuenca. El precandidato hizo un llamado a la unidad y señaló que su propuesta busca dar continuidad a los proyectos impulsados durante la administración de Cristian Zamora.
3: Es la posibilidad de unirnos en estos dos movimientos, estos dos partidos políticos, y sobre todo unir no solo nuestras fuerzas, sino sobre todo nuestras convicciones, nuestra visión de ciudad, nuestra visión de provincia, para poder plantearle a la ciudad y a todos los ciudadanos, a todos los azuayos, la posibilidad de poder generar un gran frente, a que podamos pensar en una Cuenca distinta, en una Cuenca que visione hacia el futuro, en una Cuenca que vaya hacia el 2050, en una Cuenca que pueda darle continuidad a los proyectos que ha ejecutado el alcalde Cristian Zamora y que pueda también empezar a pensar, a soñar, a visionar lo que se viene en el futuro. Y hacer un llamado a que el resto de organizaciones políticas que tengan esa vocación de servicio y que podamos hacer un amplio sentido de unidad, este es el momento. Hay que sacar a Cuenca adelante. Hay que sacar a la provincia de la SUAY adelante.
2: Por su parte, Consuelo Orellana, precandidata a la prefectura de la SUAY, manifestó que el servicio público debe ser liderado por personas con experiencia en la administración pública, con el fin de garantizar una gestión eficiente en beneficio de la ciudadanía.
4: Estamos aquí unidos por Cuenca, unidos por la SUAY. Como siempre nos ha caracterizado, pues, y de hecho en los trabajos articulados que siempre lo hemos realizado, siempre ha estado presente ese profundo amor por nuestra ciudad y profundo amor por nuestra provincia, por cada uno de los cantones que forman la provincia de la SUAY. De hecho, venimos de una administración con un cumplimiento de 101 propuestas. Somos parte ya de los resultados que nuestra ciudadanía, que nuestro pueblo, pues lo tiene presente. No estamos aquí en una alianza de personas improvisadas o que de alguna manera venimos con ilusiones nada más. Nosotros venimos con resultados, con hechos concretos, y no es exageración decirles que el servicio público es un gran apostolado.
2: Para la voz de la ciudad, Rodrigo Paida.
0: 8:17 minutos, y ahora queremos, abogados, regalar una canasta a un carichino, a un marimacho, mandarina, a un guaymico, a un mandarín.
5: A ver, un señor que se levantó a las 5 de la mañana, dejó poniendo la ropa en remojo, luego vino al mercado a hacer las compras. ¿Algún amigo que se venga acá con su bolsito, su canasta de compras? Le vamos a regalar un amigo, por favor.
0: El Ivancito.
5: Un mandarín. Un amigo.
0: Eres que este rato amigo, a ver, solo guaymicos.
5: Que se venga por acá.
0: Solo marimachos. Venga.
5: Usted compró, a ver, ¿qué compró?
0: Venga, marimacho.
5: A ver, haga ver, dice que compró choclos, digo, acá está otro mandarín.
0: No, bien, buen mandarín.
5: Ah, sí, sí,
0: buen
5: sí,
0: mandarín.
5: Venga, doña Mayita, aquí está, vea.
0: Doña Mayita, venga este guaymico.
5: Es un mandarín atapiñado, ¿no? Él no está en bolso, le puso ahí en la mochilita. Cierto que de aquí usted va, lava las frutas, la carne, lava, pone la refri y luego va a lavar la ropa. Termina de lavar la ropa y se pone a hacer el almuerzo. ¿Sí o no? Ya. No, acá en el micrófono tiene que decirlo a Juan Andrés.
0: Por favor,
5: mire,
0: por favor.
5: Ahí está el premio.
0: Ivancito, ¿por qué la plataforma Valdivieso?
6: Porque los precios son buenos y los productos frescos.
0: ¿A qué hora llegó?
6: Ya, a 7:30.
0: 7:30 estaba listo, es verdad, estaba completamente el hombre ya viendo qué llevar, lo tiene en la mochila, así que lleves el premio. ¡Qué bacán! ¡Bacán! Dios te pague por ser parte también de esta familia suprema y por ser parte, pues, de los clientes de la plataforma Valdivieso.
6: Al contrario, gracias a la 96.1. y por su noticiero, la voz de la ciudad que se ha escuchado a nivel de todo el mundo.
0: Dios de pague, Ivancito, muchas gracias. Mayita, por favor, véngase de una vez, véngase de una vez. Sí. Yo sí quiero que nuevamente le recuerde a la gente.
5: Venga, que se siente la Mayita.
0: Sí, por favor, por favor. Por favor. Por favor, vaya con toda confianza. Y a propósito, también

0: de otro premio pues que nos han dado y qué genial. Es un examen psicopedagógico del doctor pues Luis Fernando Naula. Después vamos a ir ya con esto, después vamos a profundizar con eso. Maíta, la plataforma Valdivieso está lista para atender a toda la ciudadanía. Aptos, listos, desde horas de la mañana. Bienvenida.
1: Buenos días con los comerciantes de la Valdivieso. Compañeros, buenos días. Y ustedes, la 961, que nos dio oído para hoy día estar en las noticias aquí en la plataforma Valdivieso. Muy buenos días y que venga la gente a comprar, que venga todos los días. Estamos atendiendo de 6 de la mañana a 8 de la noche. Como pueden ver, todos son frescos, las verduritas es del día. Vengan y voy a agradecer primeramente a Dios por darnos la oportunidad de estar aquí del día al día. Al señor alcalde, bueno, que se nos fue, ahora a la señora alcaldesa, al señor director de mercados, plazas y plataformas, que fue una persona muy leal en darnos oído en todos los momentos que nosotros necesitamos.
0: Genial, Maíta.
1: Sí, y muy buenos días y que sigan porque va a haber más premios aquí. Estamos siempre con los premios. Sí.
0: Sí, sí, sí, venga mandarina, ya venga mandarina.
1: Y quedan muy invitados para para los 15 años de la asociación 16 de septiembre que hacemos la fiesta el 16 de septiembre.
0: Dios te pague, muchísimas gracias.
1: Son 15 años de la asociación que cumplimos.
0: Dios te pague, muchas gracias.
1: Y a mi reina del cisne, como siempre, ella está aquí presente en todo momento.
0: Es la patronita de la 16, de hecho.
1: Sí, es la patrona de la 16 de septiembre.
0: 821, Maíta, otro mandarina. ¿Desde qué hora le mando a su
2: la señora? La Maíta mismo que le haga la entrega.
3: Desde las 6 de la mañana.
0: Sí. Desde las 6 de la mañana ya le ha mandado al trabajo, al castigo. ¿Está bien?
3: Sí, sí. Por productos frescos y baratos.
0: Perfecto, ¿qué está llevando? Está llevando variadito, variadito, le han mandado, pero con lista. ¿Le mandan con lista todavía o ya no? Ya está en la cabeza.
2: Ve, haga ver la lista, haga ver. Muestre en la cámara la lista, vea.
0: No te olvides, cuidado, te vayas a olvidar.
2: Muy bien, haga la entrega, Maíta.
0: Maíta, por favor.
2: Y mientras tanto, Juan Andrés, yo quiero alertar a los augustos. Hoy el almanaque Bristol dice que es San Agustín. Así que si hay aquí algún Agustín o Agustina o nos está escuchando, que se venga por acá para entregarles las tortas de pastelería Marcelito. Aquí están las tortas de pastelería Marcelito, algún Agustín o Agustina, o de pronto también Marcelito, ¿qué le parece si este momento alguna cumpleañera o un cumpleañero se acerca acá que nos demuestre con su cédula o con algún documento? Le vamos a regalar una deliciosa torta de pastelería Marcelito, nuestro socio estratégico en los noticieros móviles.
0: 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Muchísimas gracias. 822, nosotros continuamos, abogado, tenemos mensajes del pueblo.
2: Así es, y escuche este mensaje, por favor.
4: Juan Andrés, ¿cómo estás? Buenos días. Quería poner una denuncia. Mira, yo tengo mi trabajo normal en el día y en las noches hago el servicio de InDrive. Como tú bien sabes, en auge esto del InDrive, del Uber y todo, pero oye, yo no hago daño a nadie, yo no me meto con nadie, y hago las carreras, todo bien. Resulta que estos amigos de Lemov están haciendo cacería a los Ubers, a los InDrive. Comento, ayer me quitaron el carro, hay taxistas que son infiltrados, que cogen, se hacen pasar por pasajeros y te llevan a un punto donde están los agentes esperándote ahí, te hacen, te intimidan, te dicen que están revisando los documentos, que no sé qué, todo el rato grabado. Ayer, te voy a dar un nombre y apellido, es Celia Yova, y esa señora está colaborando con los señores taxistas, que entiendo que, oye, todos queremos trabajar, pero como dice el dicho, el sol sale para todos. Sé que a lo mejor a los señores taxistas no les gusta, pero yo te digo una cosa, que compitan, si no les gusta que hayan las aplicaciones, hagan bien las cosas, dejen de los taxímetros, eso debería estar haciendo de nuevo, revisando que los taxímetros estén bien, porque yo he sido usuario de taxi y yo te digo, he cogido taxis de la misma distancia, unos me cobran 3.50, 4, 2.50. Hay unos que el taxímetro marca de 2 en 2. Entonces, eso deberían controlar también Lemov. tengo fuentes de que sabemos de que estos señores...
0: Perfecto, creo que lo entendemos muy bien. Claro, desde el lado del Uber, entendiendo por qué funciona el Uber, los taximanes van a defender lo suyo. 8:24 minutos, y habrá pues aquí que ver, licenciada González, en cómo se desarrollan las ordenanzas y qué es lo que sucede a futuro. Ahora, hay cuestiones que sí son claras y que no hay cómo dejarlas de decir, porque funcionan con la ley. Los taxis están registrados, licenciada González, pagan además pues sus impuestos, pagan los puestos de taxi, en teoría es el transporte formal que está legalizado. Los Uber, pues en su plataforma, en sus aplicaciones, claro que es más barato, claro que Uber funciona a nivel mundial, y pues bueno, cada uno en este momento está defendiendo lo que le corresponde defender. Y eso lo entendemos. A los
2: sí,
0: dos.
2: Juan Andrés, y a propósito, enseguida llovieron los mensajes. Entiendo que son de los formales. Dice, bien está, porque son ilegales. Y incluso acá uno dice que no tienen ni licencia profesional.
0: Es verdad, dice. Es verdad.
2: Vamos a escuchar este mensaje.
5: ¿Cómo está? Buenos días. Yo no sé qué reclaman los señores de Uber si ni siquiera tienen una licencia profesional, ni siquiera tienen títulos habilitantes para poder trabajar. Están trabajando bajo una ordenanza que es ilegal en la ciudad de Cuenca. No es que todos quieran trabajar, la cosa es que deben ser legales, porque uno hace un gran esfuerzo comprando, haciendo una gran inversión, sacando la licencia profesional para que vengan otros tipos a hacer de las suyas. Eso no es justo.
0: Y tienen razón, y tienen toda la razón, porque también es verdad lo que dicen. Sí. Es una realidad. 8:26 minutos, licenciada.
6: Solamente tenemos aquí un mensaje en el Facebook de Carlita Lojas, y por favor nos hace llegar al WhatsApp de la radio al 0999-961-961 para con gusto pedir que nos ayuden con una solución en su caso y pues que puedan revisar todo lo que está sucediendo. Pero ayúdenos con ese mensaje, importantísimo tener su contacto y además todo el comentario que nos dejó en el Facebook.
0: 8:26 minutos, y a propósito, pues el psicólogo Luis Fernando Naula, si usted quiere realizar exámenes psicopedagógicos o pues si quiere realizar estos exámenes antes del comienzo de clases, pues sería ideal. Puede llamarlo al 098-847-0713. Estará gustoso en atender pues a usted y a sus niños. 8:26, abogado, hay un cumpleañero, ¿no?
2: Antes tenemos un señor que quiere hacer una denuncia. Yo le pido al amigo, por favor, no digamos el nombre de la empresa que estuvo trabajando, algún problema ilegal tuvo, pues, de trabajo. Véngase por acá, amigo, y présteme su cédula, por favor. No es necesario que diga su nombre, pero tampoco el nombre de la empresa.
0: 8:26 minutos, mientras tanto, mientras toma asiento, pues recuerda que el Cucanito Express es tu courier, llevamos todo lo que quieras a los Estados Unidos, somos el courier de confianza de tus panas, de tus amigos, de ese huachpetito, comida allá en la Johnny, con el Cucanito Express en tan solo 48 horas. 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Más información en www.cucanitoexpress.com. 8:27 minutos, 8:27. Bienvenido, muy buenos días. Cuéntenos qué ha pasado, qué sucede.
7: Acérquese, por favor. ¿Cómo está, amigo? Muy buenos días con todos. Aquí viniendo a presentar una denuncia, ya que hace tiempos, no muy, muy recién, acabé de laborar con una empresa X que tenía el vicio a los últimos meses de cobrarnos de lo que es el seguro, pero al rato de averiguar nosotros en el IES, nos salía que no estaba al día el señor.
0: Les cobraron ya el seguro, pero no habían pagado ellos al seguro. Papá, o sea, de manera que ustedes se enfermaban, iban a tener problemas porque no iban a poder ser atendidos.
7: O sea, no nos atendían, nos decían que no está al día el seguro.
0: ¿Usted conversó esto con ellos?
7: Sí.
0: ¿Qué
7: sí,
0: dijeron?
7: Dijeron, no, que si no te gusta, puedes irte, ahí está la puerta, tienes 6 metros de puerta, puedes largarte.
0: Cuando la quieres, clásica.
7: Sí, la clásica. Así hacía con la mayoría de compañeros. Así hacía con la mayoría de compañeros, entonces ese es mi reclamo, que quisiera saber qué entidad es la que controla esto de las empresas, de poder seguir hacer el seguimiento para el pago del IES, que nos tengan al día.
0: Nosotros nos vamos a quedar con ese caso, licenciada González, y vamos a enviarlo al Ministerio del Trabajo. Usted ya no trabaja en ese lugar.
7: Sí, me salí por esa misma situación porque yo necesitaba hacerme atender y no.
0: Perfecto. Sí, sí. Nosotros lo vamos a reenviar al Ministerio del Trabajo. Muchísimas gracias por denunciar.
7: Por mí y por mis compañeros también.
0: No, y usted, además, el trabajo es sagrado, el trabajo no hay que tocarlo, hay que funcionar bajo la legalidad, eso lo dice la Constitución de este país. Entonces no hay ni siquiera mucho que explicar.
7: Claro, porque en casi este caso, 6 meses nos descontaban del seguro y siempre nos decían, no, ya vamos a arreglar, si no te gusta, ándate, entonces.
6: En este caso sería importante que también se haga la denuncia formal en el Ministerio del Trabajo, pero nosotros igual, por supuesto, le hacemos llegar toda la información para que en caso de que el ministerio pues lo requiera, se comunique con usted.
7: Muchísimas gracias. Un buen día. Gracias.
0: Siempre bienvenido. Cuente con nosotros. 8:29 minutos. Licenciada González, vamos cerrando ya esta transmisión, pero antes recuerda que si quieres impactar en las redes sociales, Hub Media y siempre Hub Media.

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0: Y licenciada González, tenemos una cumpleañera, no está aquí, solo está su mamá. La Fátima está de cumpleaños, la Fátima no le ha acompañado a su mamá, pero su mamá, como buena mamá, trae la cédula de su niña, licenciada González. Sí. Y sí, pues todo responde a que el día de hoy nació pues Fátima, así que le vamos a regalar una torta de pastelería a Marcelito, por
2: le
0: favor.
2: Le hacemos la entrega a Marcelito. Ahí
0: Marcelito, por favor, ¿dónde está el Marce?
1: Está ocupado.
0: Marce, venga por favor, Marce, que haga la entrega formal. Sí. 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Genial, sí. 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
2: Ya, y no tenemos
0: al
2: acá
0: Marcelito, al Marcelito, genial. ¿Sí? Dios te pague, gracias, Marce. Le devuelvo su cédula. Y dígale feliz cumpleaños a la Fátima.
2: Ya. Y de pronto, ¿algún Agustín aquí presente o Agustina?
0: ¿Hay algún Agustín aquí?
2: No hay.
0: No hay ningún Agustín aquí. No.
2: A ver, no. Vamos a otra señora o una amiga o un amigo que se venga acá con su bolso de compras, su funda de compras, que doña Maíta le va a incentivar acá con los regalos. Acá
0: llegó la señora con funda de compras.
2: Hizo
0: ahí está.
2: Compras, ¿eh? Acá está LB. La señora, vea.
0: Dos fundotas, ahora dos bolsotas.
2: Hágale la entrega a Maíta por ser una cliente de aquí de la plataforma Valdivieso. Vea, hasta el pancito se va. Y ve.
0: Ay, ay, ay.
2: Y de pronto la señora sabe tejer sombrero también.
0: ¡Ay, ay, ay! Sí. Dos bolsotas de la señora, pues, y ahora se lleva su canasta. Señi, ¿por qué la plataforma Valdivieso?
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0: Así que venga a la plataforma Valdivieso, en verdad la atención es de lujo. Todo el mundo le va a tratar bacán, de 6 de la mañana a 8 de la noche. Es espectacular, así que plataforma Valdivieso, Dios les pague, muchísimas gracias por invitarnos, muchísimas gracias por hacer posible pues este noticiero móvil, no lo hacíamos de muchísimo tiempo, y qué bacán se siente en verdad. 10 de pague también a Pastelería Marcelito. Dios
2: tengo
0: pague,
2: acá Dani. Una dama también, le vamos a dar otra, véngase por acá,
0: esos
2: señora.
0: Que le muches ahí arriba, esos que
2: se
0: le muches
2: compró ahí un carrito lleno de verduras, de todo lo que necesita para el hogar. Cuénteme, para ¿qué le vamos a regalar?
3: Aquí la pata de vaca, que me encanta aquí las patas de vaca.
2: Repita, repita, ¿qué dice que compra acá?
3: La patita de vaca, es muy rica de aquí la pata de vaca.
2: Pero también veo verduras ahí.
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0: Para un buen caldo de pata. Claro.
2: ¿Qué le puede decir a los amigos que nos están viendo y nos están escuchando sobre la plataforma Valdivieso?
3: Les digo que venga a comprar, más que todo, yo vengo todos los jueves. Yo vengo como unos 9 años. A comprar los jueves, antes vendían en la calle, pero yo las verduras son muy buenas, o sea, son del campo, y se le conoce a las personas, y las que venden acá adentro también tienen buena verdura.
2: Perfecto, muchísimas gracias. Doña Maíta le va a hacer la entrega de su premio por ser una cliente, como dice, todos los jueves compra acá la pata de vaca para hacerse un buen caldo de patas. Muchas gracias por ser cliente.

0: Lleves a la colonia, ya tranquilo.
1: ¿Cómo se llama usted?
2: David.
1: ¿Cómo se llama su mamá?
2: Diana.
1: ¿Cuál es el apellido de su mamá?
2: Miracucho.
1: ¿Y cómo se llama su papá?
2: Boris.
1: ¿El apellido de su papá?
2: David.
1: Boris David, ¿cuál es el apellido de su papá?
2: Boris David.
1: Boris David, perfecto. ¿Y su mamita? Lo vamos a tener aquí, pues, licenciada González.
0: Sí, sí. Con los amigos de la Guardia Ciudadana vamos a coordinar acá. Hay un niño que está perdido. Tranquilo, ya mismo viene tu mamita o tu papi, cualquiera van a venir. Vamos a tener de aquí.
2: Quiero la colonia. No sé.
0: Ya, tranquilo, tranquilo. Ya nos va a ayudar la Guardia Ciudadana.
2: Talentos.
3: Colonia de
2: talentos. Colonia de talentos.
1: Perfecto, tranquilo, no pasa nada. Aquí vas a estar seguro, tú tranquilo, sí, de eso no te preocupes. Nos vamos, muchísimas gracias, nos vamos, licenciada González, regresamos a estudios, nos dejamos pues con los comandos. En la Borrero y la Vega Muñoz. Esa es la colonia.
0: Ya perfecto. Le vamos entonces a pedir a un amigo de la Guardia Ciudadana perfecto, que lo perfecto. Lleves aquí a la vuelta nada más.
1: Perfecto, perfecto.
0: Por favor. Ya. Gracias, perfecto. Señora. Espere para que coordine con la Guardia
1: sí,
0: Ciudadana.
1: Sí, sí, sí. Llévate ese pastelito para que te pegues ahí en la colonia. Gracias a Pastelería Marcelita. ¡Nos vamos! Muchísimas gracias y huyayay para todos. ¡Pilas! ¡Pilas!

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8: No estamos.

0: Súper Impar Show de la mañana. Le mandamos el saludo para nuestros compañeros, laborando también en la calle. ¡Qué bien! Por ahí se perdió un niño. ¿Qué fue lo que dijo? Buenos días, Paposo. Bienvenido al show.
1: Saludos cordiales a todos. Buenos días. Bienvenidos. Esto es Comando Show. Vale. Arrancando este jueves espectacular, muchachos. Con chévere música para que ustedes se activen. Claro que sí.
0: Vale. Oiga, ¿qué pasó con el niño? ¿Qué pasó? Oigan, se perdió un niño.
1: Ah, con el niño. Pobrecito. Pasa que Don Guagua se ha perdido, ¿no?
0: Llegado. Sí. Pero alguien estaba dando consuelo.
1: El abogado
0: consuelo.
1: Estuvo ahí para consolar a niño.
0: Claro, ¿qué le dijo? ¿Qué le dijo?
1: ¿Qué pasó, mi hijo? Dice. Está perdido. No estés nada triste, anda llevando un pastelito que vayas comiendo en el camino. Sabe solucionar,
0: sí,
1: hijo,
0: sí,
1: los problemas.
0: Sí, ustedes llorando, hijo.
1: Bien, abogado.
0: Sí, sí, le mandamos un saludo para todos los compas. Camellando también, camellando.
1: Eso es
0: todo.
1: Mi amigo.
0: Él es mi amigo.
1: Antes me caía mal, ahora es mi amigo.
0: Vaya llevando el pastelito, que no esté llorando a la guagua. Acá a la vuelta nomás dice que se va.
1: Vaya a dejar guardia ciudadano, nada mismo está haciendo.
0: Acá a la vuelta.
1: Bien, ¿no?
0: Sí, bien. Bien. Por, hizo su labor social del día jueves el abogado.
1: Claro, está.
0: Señores,
1: muy bien.
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0: No lanzamos la dinámica. El pollote.
1: Claro, el pollo. Oiga, asado grande.
0: Mira. Sí. Jugoso.
1: Hay
0: más que
1: mascar,
0: todo.
1: Claro.
0: Claro, no lanzamos la dinámica porque no había mucho time, ¿ok?
1: No.
0: Sí, es que vamos al corte, regresamos, ya presentamos el primer segmento de la mañana. Tenga la bondad de conectarse, pase la voz. Ya estamos al aire a través de la número uno, la Suprema. ¡Es!

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0: salsa de la buena. Así de contento nos encontramos. ¿Cómo te sientes, papá Josu?
1: Bien, bien, eso. Buena música.
0: Qué linda esa canción. Voy a... Bien, bien, bien. El flaco. El flaco cantándonos en esta mañana hermosa, ¿ok? Vamos, señores, están camellando. Vaya, vaya, con ganas, con ganas. Ya estamos en el jueves. ¿Qué viste cómo pasa la semana? Volando, huevón, no sé. Voló, voló, voló. Le mandamos el saludo también a los diferentes mercados. ¿Cómo están? Buenos días. Ahí están en los mercaditos, escuchando la Suprema Estación 96.1. En las diferentes panaderías también, escuchando la número uno. Eso es todo. ¿Cómo te baila, Gustavito? Bienvenido al show. Está llegando por acá también. Le tocó hoy en la calle, ¿no? Le tocó hacer el noticiero.
1: Flaco.
0: El flaco, ya llegó el flaco. Si Puerto Rico tiene a Mark Anthony, nosotros tenemos aquí en el Austro. Sí, el flaco. ¿Cómo te va, flaquito?
2: Hey, hola, bienvenido. Hello. ¿Cómo
0: estamos?
2: ¿Me extrañaron?
0: Sí, sí, sí, bastante.
1: Sentiste, mijo, desesperada.
2: Sí. Ya voy a preguntar.
0: Ya se botaron de cabeza.
2: Saludos, qué lindo saludarles. Buen día a toda la familia suprema de 96.1 FM, los que están en las plataformas digitales también, y a los que están en la plataforma Valdivieso también. Les mandamos un saludo especial. ¡Ujuy! Toda la gente bonita. Un solo parlante 961.
1: Tengo una pregunta, Gus. ¿Al niño extraviado le dejaron en la casa?
2: Le fueron a dejar en la colonia, vacaciones.
1: Ah, en la colonia. ¿Y cómo se va desviando el muchacho?
2: Se ha perdido, ha estado de colonia vacacional y se extravió.
1: Y
2: chuta, loco, ya.
1: Pues, sí, y le fueron a dejar. ¿Qué está llevando? Un pastelito, que vayas comiendo.
2: Sí, sí, le dejaron un pastelito, ya le fueron a dejar al niño a buen recaudo. Enseguida llegó el personal de la colonia también allá.
0: Ah, qué bien, qué bien.
2: Disculpen, un niñito perdido está por aquí. Ya se fue, digo, pero en todo caso, llévele a este, digo. Te orejoncito, digo. Pero no lo quisieron.
0: No estaba, ¿qué dicen?
1: Está muy grande.
2: Sí, ya está muy viejo.
1: Muy tosco, muy tosco.
2: Claro. No,

0: Saludos en la plataforma Valdivieso a toda la gente, a los comerciantes, ahí a la gente que nos amplifica.
1: Qué lindo, oiga, qué lindo.
0: Full parlante,
2: ¿dónde está ubicada esta plataforma Valdivieso?
0: Está ubicada en la calle justamente Antonio Valdivieso, entre Tomás Ordóñez y Vargas Machuca.
1: Ahí está, ve.
0: Más o menos...
2: altura de...
0: cerca de donde es la cooperativa verde de la 9 de octubre, la vuelta.
1: Ah, ahí estuvieron ustedes el día de
0: sí,
1: hoy.
0: Sí, sí, ahí estuvieron.
1: El IC, pues. Ahí vamos llegando a la radio, permita, voy a bajar la tele.
0: Sí, señor. Así que un saludo cordial para todos. Ahí estuve escuchando el arranque de Comando Show porque parlantes con 961 en todo lado, mi hijo.
1: Súbale nomás, súbale un poquito más.
0: Un abrazo, un saludo para todos. Gracias por... por estar ahí conectaditos, gracias a la familia Suprema también que se dio cita por allá. Saluditos para el Chepa, para el Oso.
1: Lindo, lindo, le mandamos
0: solo
1: un abrazo.
0: Los saludos les mandaron, mi.
1: Bueno, no, no importa. O sea, a mí
2: nosotros
1: me importa
2: nos alimentamos el saludo,
1: claro.
0: Así que yo dije, no se preocupen, yo les voy a saludar. Saludos.
1: Sí, saludos, saludos.
2: Gracias, señor Durán.
0: Ya les saludé.
1: Sí, sí, muchas gracias. Un saquillo de...
0: un saquillo de saludos.
2: Aguante para sacar ese saludo para mí.
1: Sáquenle nomás, ya señores.
2: Deja, ese es mío ese saludo.
0: Muy bien, muy bien.
1: Habilitamos muy bien. El 0999-961-961. El día de hoy vamos a hablar de las cositas que nunca te van a pasar en la vida. Hay cositas, sí. Cosas que nunca te van a pasar en tu verra vida, dice, ¿no?
0: Exacto, mira.
1: O sea, exacto, ahí está. Cosas que de pronto no te van a pasar en esta vida, loco.
0: Cosas que no me van a pasar en la vida, ñaño. Ya no pude ser futbolista profesional.
1: Ya
0: no pude jugar un mundial.
1: Querías llegar a eso, ¿no? Cosas que nunca te van a pasar en la vida,
0: mi
1: boludo.
0: Sueño era, mi sueño era jugar en primera, aunque sea.
2: Pero ya por la edad, ¿no? O está todavía, sí puede.
0: No,
1: sí,
0: ya no puede.
1: 30 años
2: para eso, ¿no? Tiene que seguir un proceso.
0: Es un debido proceso.
1: ¿Cuánto están para la cancha?
0: Lo que pasa es que cuando te seleccionan con más o menos 16, 17, 18 años, ahí van los ojeadores.
1: Sí, sí,
0: ¿no?
1: sí.
0: Yo, mi hijo, medía 1.50.
1: No, ¿no? Pues no ha crecido ahora.
0: Era muy chiquitín yo en mi adolescencia, muy chiquitín.
1: Sí, y te llevan allá para que juegues o pertenezcas a algún club de unos 18, 19, hasta 25, 28. Ahí sí empiezan como a hacerte aladito, ¿no? De 28. 30 años, dicen, no sea malito ya, como que vaya buscando otro equipo.
0: No, pues ya, si a los 19, 20 no llegaste a primera, ya.
1: Ya no, ya no. Chao, nos chao, ve chao. Para vernos.
0: Yo.
1: Bueno, cosas de Papa Oso que nunca
0: no
1: te van a. Ya no, boludo.
0: Al mundial de los nados sí me puedo ir.
1: Eso ya. Sí, pues.
2: Cosas que ya nunca me van a pasar en la vida.
1: Sí.
2: Ya tener otro guagua, pues, mi hijo, ya.
1: ¿Qué?
2: Ya está cerrado la fábrica.
1: No.
2: Ya la mujercita, pero ya no.
1: Hijo de esa fábrica.
0: Chuzo,
1: cerraron la fábrica.
2: Ya cerraron la fábrica.
1: Cosas que nunca le van a pasar.
2: Mala nochazme, sí. Cuidando al guagua marcado.
1: Extrañando hasta el Papa Oso. Oigan, cosas que nunca me van a pasar, que me gane la lotería, loco.
0: No, eso sí puede.
1: Eso
0: ¿por qué
1: sí
0: no
1: puede,
0: te puede pasar?
1: No me puede, es que no, ya compro y nunca me gano, loco.
2: Es que no le estás metiendo fe, mijo.
1: Le tengo que meter fe.
2: Hay que meterle fe, loco.
1: No, ya.
0: Pues, mijo,
1: sí, ya. Oye, cosas también que nunca.
0: En Quito, Guayaquil, mijo.
1: En otro lado.
0: Solo de ahí se gana.
2: ¿Qué, mijo? Yo siempre compro y siempre saco reintegro.
1: Oye, también, no jodas. ¿Cuánto sale en el reintegro?
2: Te dan otro castoncito.
1: Ah, no jodas, ve.
2: Yo siempre, mijo, ahí está.
0: A ver, Papaloto,
2: Papa siempre mi hijo compro.
1: Le anda siguiendo el Papaloto.
2: Una de estas, mijín, le pego al gordo y verás.
1: Épale.
2: Me botan de la radio por pegarle al gordo.
1: Yo qué estoy haciendo. Oye, cosas que nunca te van a pasar, que de pronto vas y por favor necesito la visa, va, negado.
0: Eso también sí pueden dar. Sí,
1: pueden,
0: sí,
1: no.
0: Esas son cosas que sí pueden pasar.
1: Bueno, sí,
0: por ejemplo,
1: a otros, pero a uno no.
0: No, pues mi hijo.
1: Bueno, póngale fe entonces, póngale fe.
2: Si piensas así, no va a pasar.
0: No te van a dar.
1: Póngale fe, póngale fe entonces. Vamos, cosas que nunca te van a pasar en esta vida. 0999-961-961. Adelante, señor. Ya tenemos algunos mensajitos.
0: Che, cosa que nunca te va a pasar,
1: ya.
0: Dice, es que en serio nunca vas a ser millonario, dice.
1: No, yo toda la vida millonario, boludo.
0: Eres millonario hace tiempo.
1: Sí,
0: ya.
1: Uf.
0: Él ya está.
1: Estoy
0: resuelto.
1: Hablando ya, ¿cuánto? Desde que nací.
2: Hay que ganarse la lotería ya por hobby, de ahí no.
1: Ya para donar a los pobrecitos.
2: Claro.
1: Que están mandando los mensajes.
0: Claro.
1: Vamos, tenga la bondad. 0999-961-961. Cosas que nunca te van a pasar, se llama este segmento.
0: Cosas
1: ya.
0: Que nunca te van a pasar en ta vida, dice. Tenés moza porque soy fiel, dice.
1: Ah,
0: esa es una decisión, ¿ves?
1: Chuzo. Es una decisión,
0: ahí
1: eso.
0: Está.
1: Cerrando los ojos aguantas.
2: No escuché esa.
1: La última.

0: Tenga la bondad, vamos con más.
1: Cosa que nunca me va a pasar es ir a un mundial, dice. Igual ni me quería ir tanto, era ahí en el Times Square.
0: Y carísimas las entradas, loco.
2: Carote, no, sí debe ser lindo, pero ir a ver a tu selección, pues, mijo. Claro, sí, pieza, pero ya estuviste ahí apoyándolo.
0: ¿Y cuánto estaban más o menos las entradas? ¿3,000?
2: Caritas estuvieron.
1: Pues allá reventa, mijo, sí. Pero de ahí en la FIFA había desde 400 más o menos.
0: Ah, ya las reventa.
2: 400, ¿no? Pero les ves como hormigas, así desde arriba.
0: Prefiero verde en la
2: del
0: casa.
2: Del techo más atrás, así.
1: Pero ya estás adentro.
0: Esa es la idea,
2: ¿no? O sea, del techo más atrás, 400.
0: Vea. Cosas que nunca te van a pasar en esta vida.
1: Cosa que nunca va a pasar en la vida es que después del peloteo Miñora diga, quédate nomás bielando.
0: Sí, eso nunca va a pasar.
1: Eso sí, nunca va a pasar.
0: Dios mío.
1: La vida, amigo,
0: sí.
1: Eso sí.
0: ¿Qué? ¿Ya vuelta?
1: ¿Cómo?
0: ¿Qué?
1: ¿Que te quedas?
0: Ya mejor quédate a vivir allá.
1: Hijo de... Quédate nomás.
2: ¿A qué le das en relajo así la plena?
0: O sea, he escuchado yo también, ¿no? Hoy estamos escuchando cosas.
1: Oye, así que uno viene dejando el noticiero móvil a escuchar.
2: Oiga, ¿en serio qué le hacen? Relájense.
1: ¿Les han sabido, pues?
0: Sí.
1: Yo por eso voy solo.
2: Raro eso, ¿no?
0: Raro eso. Solo.
1: Solo le pido a Dios.
0: Solo con la soledad. Ve, vamos con más. Vamos con más. 0999.
1: Por acá.
0: Cosas.
1: Cosa que nunca me va a pasar en la vida es ver al Che como hombre. No,
0: habla serio. Toda la vida. Pronto, ¿verdad?
2: No, que no parezca, pero sí, hermano.
0: Bien paradito.
1: Martín Andrade, loco, ya.
0: Oye, ¿qué te pasa, Martín, boludo? Dudas. Ya se venga por acá.
1: Dice una damita.
0: ¿Qué pasó, la damita?
1: Que nunca me va a pasar en la vida.
0: ¿Qué?
1: Es cumplir mi sueño de ser policía.
0: Sí se puede, creo.
1: No, ya no, peche.
0: ¿En serio? Ya, la edad también ahí manda muchísimo, ¿no?
1: Hay por edad.
0: Si algunos se quedan ahí con ese sueño, ¿no? De ser policía, de ser bombero.
2: Guaya, ciudadano, pues, mijo.
0: Claro.
2: O sea, no es que sea, por algo se empieza, pues, mijo.
0: Claro.
2: Ellos también son bravos, pues.
0: Claro.
1: Cosas que nunca va a pasar en la vida, dices. Ay, que la Suprema ponga narcocorridos, no.
0: Mijo. No, acá no se pone eso, boludo.
1: Jamás.
0: No, narcocorrido. Narcocorrido todavía.
2: Lo que pasa es que la gente es medio raro, ¿no? Cuando se suelta algo así, que no sé qué.
0: De hecho, el Meji.
2: Sí, que
0: parece la
2: chicha.
1: Pon el hueva. No.
2: Ya ves. Sí, así saben ponerlo.
0: Oye, eso es suave lo que vos dices.
2: Así es, don Willy.
0: Ya viene.
1: Buen
0: por
1: día,
0: acá,
1: mis muchachitos lindos. Dice una damita. Cosas que a mí nunca me va a pasar en la vida.
0: Dice,
1: es que el sensual Gus me invite un cafecito con miel.
0: Sí se puede.
2: Eso sí se puede.
0: Sí se puede.
1: Póngale fe.
0: No.
1: Está poniendo,
0: eso no es
2: imposible.
0: Y con
2: miel todavía.
0: ¿No? Y con miel.
1: Sí, es que yo tomo con miel, no con azúcar.
2: Pero la miel no le puede poner exactamente en el café, ¿no?
1: Puede ser también, puede ser, ¿no?
0: Puedes poner en el café de sus ojos.
2: Claro. Pues el café de su sonrisa. Romántico nos salió.
0: Sí, estamos románticos el día de hoy. No he hecho los románticos.
1: Estás romántico.
0: Oiga, yo ya estoy cansado de tomar café con el Gus y otros quieren tomar, ¿no?
2: No, de hecho, romántico, payaso.
1: Te voy a dar mi flor de
0: poro. No.
1: Estamos románticos.
0: Sí, no, pero tanto, ¿no? Pues.
2: Oigan, románticos,
1: oiga,
2: vamos a
1: ver. Si escuchó lo que dijo el Che, que ya está cansado de tomar café conmigo.
0: Oiga, todos los días aquí con el Gus regando el café, que ya está limpio. No, mentira,
1: está bien,
0: no jamás.
1: Che, pensé
0: no te resientas.
1: Ahora me voy a ir a tomar
0: preguntemos.
1: Café. ¿Dónde quién?
0: Venga, un ratito, venga.
1: Me voy a ir a tomar café, ¿dónde quién?
2: Donde el señor productor.
0: Pero él también se cierra la puerta, él.
1: Oiga, ¿qué tal otro niño perdido de la colonia, ve?
3: ¿Cómo está, Gustavito? Buenos días.
0: ¡Se ha aparecido, vea!
4: ¡Señor productor!
2: Estaba enojado de mañana el Mr. Reyes. No se oyen los micrófonos. Alza el volumen de su aplicación.
1: Sí, está bien, pero está bien. Está pelando por nada.
2: Por las puras.
1: Por las puras.
3: Pela con cariño y respeto y cariño.
1: Señor productor, bienvenido. Buenos días, por favor.
3: Buenos días, don Willy. Buenos días, señor Otto.
1: Qué gusto verle nuevamente.
0: ¿Qué ha pasado?
1: Nos vimos allá en la plataforma Valdivieso y qué gusto volver a verle. Oiga, cosas que no le pasará en su vida.
3: Tener dos mujeres.
0: No, qué sinvergüenza que es este mando.
1: No estamos en el mundo de fantasía donde usted habita.
3: ¿No era preguntas incorrectas esto?
1: No, equivocadas.
2: Él dijo la correcta, mijo.
0: Tener dos mujeres, yo jamás pensé de este señor, loco.
1: dice
0: yo
1: que
0: le tenía en buena onda.
1: La gente ya sabe, dice el señor productor, que es cosa que no

0: va a pasar.
1: ¿Qué, qué?
0: ¿Y quieren verse de, en el otro equipo?
1: No, no creo.
0: Feo, feo son esos pepudos. Son no, así.
1: No, no, él era pepudo antes, ¿no?
0: Pepudo, pepudo y toro, toro. No, no vale.
1: Venga,
0: no vale.
1: Vamos al corte, regresamos.
0: No vale, no vale. Vamos. Sí, así al peñique como yo.
2: ¡Uy! ¡Ya venimos!
1: Y toro, toro.
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0: Completa, loco. ¿Qué mirá? ¿Qué mirá? ¿Qué mirá? Mirá para allá, anda para allá, anda para allá. Aquí estamos con la cumbia argentina. Hasta el mediodía, señores, estamos preguntando cosas que nunca te van a pasar, loco. Cosas que nunca te van a pasar a través del 0999-961-961. Cositas que nunca te van a pasar.
1: Cositas que nunca van a pasar.
0: Sí, dice... sí. Vamos ahí, maestro. Dale, muchachos, loquito.
1: Dice por acá los mensajes. Vamos a revisar los mensajes del pueblo. El pueblo habla.
0: El pueblo Usano, habla.
1: Cosa que no va a pasar en la vida es que venga mi cuñada Luchita, dice. ¿Qué se llamará Luisa?
0: Sí, de pronto, ¿no?
2: Poches,
0: hola, señora Luchita.
1: Venga mi cuñada Luchita, dice.
0: Sí, así llaman, ¿no? Venga mi cuñada.
2: ¿Qué estará en Estados Unidos? Puede ser, ¿no? Sin papeles, de pronto ser. No tiene la visa todavía.
1: Claro. Puede ser. Sí, señor, dice por aquí, cosa que no va a pasar en la vida.
0: ¿Qué pasó?
1: Es que me dé un down con Floyd Mayweather, dice, y le noquea a los 10 segundos.
0: Ah.
1: No, pero sí tenemos a alguien que sí le puede noquear así a los 5 segundos.
0: 5 segundos, uff. Uh-huh. Es súper poderoso ese señor. Un izquierdazo, sí, chao. Vamos con más. Cositas que nunca te van a pasar en la vida.
1: Cosas que nunca van a pasar en la vida es que alguien me diga, tú descansa, yo te mantengo, dice.
0: No creo.
1: Por favor, no incitemos
0: a la
1: ociosidad.
0: A la vaguería.
2: A la vaguería, es eso.
0: Es que ves. Sí, claro, sí. No. ¿Conoce alguna, si de pronto usted, algún pana que se levanta a las 10, 11 de la mañana?
1: Conozco alguno, ¿no?
0: No, hombre.
1: Vienen. Y parece que están aquí, pero no están, amigos. Todavía están durmiendo. Y recién a las 10:30.
0: Están aterrizando.
2: ¿Qué dijo?
0: El sueño es poderoso, ¿no? Yeah.
2: Cabezón y con hambre.
1: Con hambre, vienen a tomar café, vienen a estar dando las vueltas.
0: ¿Yo qué, pues? Bueno, vamos con más. No sirve, sí, conoce. ¿Usted, Paposo, conoce de pronto algún amigo? Bastante.
2: Solo les voy a poner la risa del man nomás. Ya.
1: ¿Qué? Puro vago. Puro vago.
0: Sí, vago. Bueno, vamos con más.
1: Hola, comanditos, dice una dama. Cosa que nunca me va a pasar es que mi esposo me diga, toma todo mi sueldo, anda a gastarte en lo que quieras.
0: Oh,
1: No.
0: Todo el sueldo.
2: ¿Dijo mi esposa o mi esposo?
1: No, dije que una damita escribió y dijo mi esposo.
0: Ay, antes. No. Que le dé solo para los pasajes, ¿no?
1: No, pero es que el sueldo del esposito es para la casa.
0: Claro, prácticamente parece que
1: el sueldo de la esposita y sí ya ese es suyo.
2: El sueldo del esposo es para pagar todo lo de la casa y eso es verdad.
0: Y está pendiente de todo.
2: Uno trabaja para eso, ¿no? Uno no es que llega el fin de semana y o fin de mes unos zapatos, unos pantalones, nada.
1: Mi para la caleta, el sueldo de la esposita es así.
0: Eso no hay que tocar, eso no hay que tocar.
2: Yo ya la esposa tenemos fiesta al fin de mes y está que me regales para un vestido, ¿ya? Así de fácil, mi.
0: Y tu dinero, no, eso no se toca.
2: No, eso. Pero tú también estás trabajando. No, es aparte.
0: Esa es aparte. Eso no
2: eres mi marido.
1: No. Mis cositas bellas, dice una damita. Algo que nunca me pasará en la vida es casarme por la iglesia. Porque mi esposo no es creyente.
0: Uy. Bueno, no, sé, ¿no?
1: Medio raro está eso.
0: Sí, medio raro.
1: Bueno, esa mentira. No soy creyente. Ya está.
0: Ya no me caso, ya está, loco. Allá tú sí.
1: Ahora voy a decir eso,
0: pero... Sí, pues, ya tienes una excusa.
1: Bueno, en realidad yo no soy católico, ustedes saben.
0: Claro.
2: ¿Saben? Cosas que no van a pasar a que se case con usted.
1: Ya, no.
0: Por la iglesia, no.
2: Mejor a la fiesta, por lo menos. O sea, que invite, pues. Pero que estás bailando en la boda de Gus Durán, mijito.
1: Sí. Pero, hijo. Por la iglesia, sí, disculpen.
0: No, perdonen usted.
1: Tocaría...
0: Civil, sí, de una, ¿no?
1: Tocaría hacer la primera comunión, la confirmación.
0: Pero ahí te hacen, loco.
1: No, pero que a mí no me gusta ser hipócrita, amigo. Porque pagando, como tú dices, haces nomás.
0: Sí, pero ya creo que es una ley, ¿no?
1: ¿De qué te sirve eso?
0: Claro.
1: Hacerlo así al apuro. ¿Crees que está bien tú eso? No, yo no creo que esté bien.
2: Ya se ofenden las mujeres. Ya salió la mía, loco.
0: ¿Qué pasa con la mía?
2: ¿De qué esposa hablas, dice? Porque jamás te he pedido un vestido, dice. Qué sinvergüenza, qué es lo.
0: Ese es un punto donde siempre voy a decir.
1: Oiga, papá Oso, yo creo que es momento que le diga a su esposa que usted tiene otra esposa.

0: sinvergüenza.
1: Yo mismo.
2: Se mía tiene, salió por ahí. Dice, ¿cuándo me has dado el vestido?
1: Yo mismo, parado igual con ella, mijo, ahí. Que se pruebe uno.
2: Pero papalocho, verá. Aburrido ya. Papalocho, verá, usted tiene que llevar un banquito. Su esposita diga, vamos, voy a comprarme algo. Lleve un banquito, papalocho.
1: O sea, mijo, yo no sé qué hago en este mundo, ¿no?
2: Lleve un banquito.
0: O lleve el banco de ahí que está sentado de una vez.
2: Llévate
0: de una vez.
2: Mesón, lleve.
0: ¡Híjole!
1: Ya, bueno. Una vez, dice, pero vea, una vez y no reconoce que compré el vestido.
2: Sea media vez, ya está. Papalocho no ha mentido. Si él no dijo 10 veces, una vez dijo.
1: Pobrecito, yo siempre me he comprado. ¡Qué hijo!
0: Ya, vamos, está bien.
2: Mejor yo ya no opino, mijo, porque después del good.
1: Está bien, Janet Alexandra Huiracocha. Eso quedará grabado en mi corazón.
2: Haga captura.
0: Sí, de pronto.
2: Vaya a borrar los mensajes.
0: Ella no borra. De pronto el fin de semana diga, tengo una fiesta y cómprame un vestido. No sé, digo.
1: Ya, dice, porque tú me quisiste regalar, pero ve, mijo, yo, si ve, compra, digo. Compra, que te veas bien.
0: Lindo,
1: nada, mijo, los zapatitos viejos de siempre, ve.
0: Claro,
1: fresco yo.
0: Le pegas una lustrada, ya está que
1: nuevito. ¿Qué lustrada? Babitas.
0: Babitas ahí, compadre.
2: Buen día, comadritos. Dice una damita, en mi caso sería cosas que no me vuelven a pasar, es casarme porque ya me ha pasado de todo, dice. Bendecido día.
0: Wow, algunos no tienen suerte, no sé si qué sea, loco, suerte, ¿no? No consiguen, loco. No,
1: mijo, el matrimonio es bonito hasta que salen
0: es como con la estas lotería,
1: cosas,
0: ¿no?
1: Mijo. ¿Cuándo vos? ¿Quién vos? Sí, o sea, uno le desmotivan, mijo.
0: Bueno.
1: Acabo de sentirme desmotivado.
0: Híjole.
2: Dios.
0: Le tocaste ahí.
1: Me voy a callar y lean los mensajes.
0: No, te calles, paposo.
2: Papalocho.
0: Sí. Participa nomás. Vamos ahí.
1: Perdido un corazón. Si alguien tiene, por favor, que lo devuelva.
2: ¡Devuelve! Es más, mis príncipes del Reino Unido, dice mi pana Simba, mi pana Timón y mi pana Papá Pumba, dice.
0: Ya listo.
2: Feliz jueves, algo que nunca va a pasar es que mi pana Jaime Puya le dejen salir a unas frías, dice.
0: Extrañan al pana, ¿no? Siempre en ese grupito hay alguien que te extraña.
2: Comando, buen día. ¿Banda? Cosas que no me pasarán en la vida.
0: ¿Qué?
2: Llegar a ser actor para películas de adultos.
1: Sí, pero películas de grandes.
2: De grandes, ¿no?
0: Sí, que pides.
2: Buen día, comandos. Cosa que no me va a pasar en la vida es de ir a ver a las meninas, dice. Meninas.
0: Yo no, pero. Bueno, por algo será, ¿no?
2: Meninas. Cosa que nunca me va a pasar en la vida es que venga Sabrina Carpenter y me diga. No era hincapié, eras tú, dice.
0: Uy.
2: Bonito lo bonito, mi.
0: Está bien. Cositas que nunca te van a pasar en la vida. ¿Es dice alguno bajar de peso?
2: Dice el Natas. Verdad. El Natas dice, cosa que nunca va a pasar en la vida es locutar un día en la Suprema. Eso está fácil.
1: Sí, mijo. Sí, venga ahí.
2: ¿Quién dice fácil? Eso? Natas. Bueno, no, sí está divino.
1: Vos, Natas, zapatero a tu zapato, mijo.
0: Que está bien difícil eso.
1: Sí, Natas, dedícate a lo tuyo, Natas. Deja acá que el Che está hablando con el Gus.
2: Cosa que no me va a pasar en la vida es que a mi esposa se le reinicie el sistema, ya que solo pasa diciendo que cuando salgo ya te vas a ver a las
0: mozas.
1: Pues eso pasa porque él dio papaya.
2: Papaya,
0: mijo. Sí, no, jamás te dicen eso, ¿no? Claro. Jamás.
2: Moza.
0: Vas a besar la moza.
2: Comandos, algo que nunca va a pasar en la vida es que el Che le dé la razón al Gudo, al papá oso, dice. Eso ni en la otra vida desees, dice.
0: Sí, eso es.
2: Necio.
0: Sí, necio soy. ¿Para qué también?
2: Necio. Mírame ahorita, porfiado.
0: Porfiado.
2: Cosa que nunca te va a pasar en la vida. Es que el papalocho baje de peso. No, si ya está flaco.
0: Sí, está flaco. Es más, bajó la dosis de la comida, todo, ¿no? Ya no está comiendo pan, tomando cola.
2: Azúcar, nada. Nada, no.
1: ¿Cuál era? Me han visto a mí comiendo pan.
2: Cosa que nunca va a pasar en la vida es que México gane un mundial. Eso sí está complicado.
1: Esa es otra cosa que no va a pasar en la vida. Ecuador que gane un mundial.
0: No, jamás. Eso sí está imposible.
2: Eso sí.
0: Eso sí, jamás de la vida va a pasar. No, no, oye, nunca, nunca en la vida.
2: Ya descubrí cierto por qué se ha puesto de nombre el Chavo del Ocho.
1: Ah, no. ¿Por qué? ¿Qué pasó?
2: Que nunca pasan de octavos.
0: Ah. Chavo, todo coordina, ¿no?
2: Todo ha sido así. ¿Vos crees que es por las puras?
1: No, no, chiste chancho de ayer.
2: No, pero mijo, pero si ya... Tengo derecho, yo también un hito.
1: Todita, sí, sí,
2: todita tiene razón. La semana pasan así, loco.
1: Todas las semanas pasa usted perfecto.
0: Toda la semana pasada perfecto.
2: Cosa que nunca va a pasar en la vida, dice, es que el Gus me salude todos los días.
0: Todos los días saludamos, loco, todos los días.
2: Mandamos un saludo a la Zambita.
0: A la Zambita, saludos.
2: Un saludito a la Zambita.
0: Ve la Zambita escuchando.
2: Es que si yo le saludo todos los días, Zambita, que ya dicen que te está pagando.
0: O que eres, ya tienes
2: que,
0: algo.
2: Que puso la cuña. O después del Wolverine, aquel facturar.
0: Claro, claro, el Wolverine viene primerito ya.
1: El único que puede facturar es el W.
2: W.
1: Solo el W. Ya, el único que puede facturar es con los saludos.
2: Sí, yo ya, yo Zambita quisiera, yo en todos los segmentos, no solo todos los días saludar.
0: Sí, apenas sales al aire, Zambita, Zambita.
2: Pero ya me cobran el
1: en
2: espacio.
1: En la tarde como se facturan, hermano. Solo los saludos, azogues.
2: Ya pesate, mamá.
0: Vamos al corte. Hay una cantidad de mensajes.
2: Ya no pasamos. Vamos al corte. Ya venimos.
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0: zumbido. Qué bestia, loco, por aquí en la cabina. Estamos sudando tanto que bailamos, ¿no?
1: Tanto que bailamos.
0: Sí, sí,
1: un
0: sí.
1: Un intenso con el Che William.
0: ¿Qué? Papá bueno, Oso dice mejor.
2: Se dieron con todo, mijo.
0: Sí, Papá Oso dijo mejor me voy a preparar mi agüita. Porque no quiero ver.
2: Un café me tomé, mijín.
0: Cafecito.
2: Cafecito sabroso.
0: Bien. Señores.
2: Preparado por la mismísima secretaria.
0: No manches, güey. Okay.
1: Imagínate esa nota.
0: Sí, sí. Oigan, tenemos excelentes recomendaciones y ya también ya se vienen los compadritos, loco.
2: ¿Hay compadritos?
0: Sí, ya se vienen los compadritos comentando. Ya les pasó el coraje y ahora sí vienen tranquilos ellos también.
2: Nosotros no queremos verles todavía. Son a gusto.
1: Esos
0: no, marineros. Vengan nomás.
1: Sí, señor. Pero vamos a continuar antes de ir con los compadritos. Tenemos recomendaciones importantes. 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
1: ¿Ves? Sí, juez. Sí, señor. 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
0: Papalocho. 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
1: Bien grandote, loco.
0: ¿Tenemos más?
1: Nada, mijo.
0: Vamos, pase.
1: Vamos.
0: Venga, pase.

0: compadre, don Guau.
1: ¡Órale, compadre! ¿Cómo ha pasado, compadre?
2: ¡Qué bien, compadre! Bueno, olvidándome la canción ya, tanto tiempo que no salimos al aire, mi compadre. ¿Por qué no nos sacan al aire?
1: No me pide el micrófono, compadre, para practicar.
2: Sí.
1: ¡Órale, compadre!
2: ¡Déjeme el micrófono! Ya me he estado olvidando, compadre.
1: ¡Abra bien la boca, compadre!
2: ¿Y, compadre? ¿Ya no están bravos?
1: Ya no, compadre. ¿Por qué vamos a estar bravos, compadre?
2: No, digo nomás, de pronto vienen por allá y nos echan una...
0: Bueno, en realidad yo sí, compadre, no quería que vengan, pero ya han llegado...
2: Pero, ¿qué pasa? Nosotros no somos los jugadores y no somos también de la hinchada que de pronto está lanzando cerveza y nada.
0: Dios hizo justicia, compadre.
2: Sí, a todos nos quedamos fuera. Solamente quien nos quiera, compadre.
0: Argentina.
1: Órale, compadre.
2: ¿Por quién va usted, compadre?
1: Pues, compadre, ahí le vamos, compadre, a Haaland, compadre.
2: Le vaya a Haaland.
1: A Haaland, compadre.
0: Compadre, también es anti.
1: Me la pelan, compadre.
2: Anti-Argentina, si usted compare también.
1: Me la jalan, compadre.
2: Sí, muchos dicen que robaron el partido y todo eso.
1: Eso no sabemos, compadre.
2: Eso no se sabe, solamente lo saben los árbitros, compadre. ¡Toma, compadre! ¡Venga, compadre!
1: ¡Escúchale al pueblo, compadre! ¿Cómo cantan?
0: Venga, luego de la pausa, compadre.
1: Póngale un hito, compadre, ya para irnos a corte, compadre. Ya venimos, luego ustedes siguen mandando sus audios.
2: Sí, hoy estamos bien machos. Mandarán bien, pero bien machito, compadre. Vamos y va, compadre, vamos.
3: Con estos compadres, el que no lo baile, el que no lo cante, que chingue a su madre.
4: Buenos días, compadres. Saben tocar el xilófono. Que chingue a su madre. Que se está atorando con el micrófono.
5: No se vayan. 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

0: compadre, abrázame.
1: Mensajes, papá Oso, qué lindas canciones, muchas gracias.
0: Ese sí está poniendo musiquita,
1: papá. Dice, me imagino bailando esa bachata abrazadito con el señor que usted tiene a su lado, dice.
2: El Che William.
1: Puede ser eso, digo, el Che.
2: Él es el único señor.
1: Estaba aquí el abogado también. ¿Puede ser el abogado bailando?
3: O puede ser el Santiago Pintado, señor pues también.
2: Son señores de ellos.
1: Sí, puede señores. Ser el señor secretario también.
2: Él también es señor.
3: Ya, claro. No, él no es señor todavía.
1: Puede ser el señor Juan Andrés también, ¿verdad?
2: Claro, también puede ser, tranquilamente.
3: No, el Wolverine no es señor.
2: El Wolverine no es señor.
3: No, es señora.
1: Dice, cada canción, cada letra, dice, me inspiro más, dice, y sueño bailar con no. ese señor que tiene, no sabemos.
2: Ay, Diosito lindo.
1: ¿Con cuál de esos señores será?
3: Bueno, usted es joven, ¿no?
2: Joven,
3: ¿no? Joven. Papá Oso usted también es joven.
2: Joven Oso.
3: Joven aún.
1: 28
3: joven,
1: años.
2: Ya no, sí. Nada de Papá Oso. Joven Adrián.
3: Sí, no, no ya.
1: Que respetar, muchachos.
3: Nos reclamó que ya, en otros lados le trata bonito.
1: Mira, Adrián. Tuve,
3: joven Adrián.
1: Tuve el gusto de saludar.
3: Señor Adrián.
1: Tuve el gusto de saludar con un colega.
3: Sí.
1: De otra emisora, ¿no?
3: Sí.
1: Y nos encontramos en un supermercado de la ciudad.
3: Es súper gente también.
1: Sí, buena gente. Sí. Se acerca. Saludamos.
3: Te toca el hombre, dice, ¿qué más? Y todo
1: ¿qué tal,
3: eso.
1: Adriancito? Dice.
3: Adriancito, ya.
1: Pero aquí en cambio voy llegando, Papalocho. O sea, no hay respeto.
2: Ay, señor sí. Goloso.
3: Señor Goloso.
2: Señor Donoso.
3: O sea,
1: ¿qué más dirán cuando uno no escucha?
2: No hay respeto.
1: No,
2: no.
1: Claro, es normal, mijo.
2: Gordo.
1: Ahí viene ese gordo. Claro.
2: No dirán sí. cuando. No, eso no decimos, eso no decimos.
3: No, ya está bajando de peso si decimos.
2: Yo bro. cuando ya el Che llega, ya se acabó el noticiero, yo solo es decir, no viste por ahí un gordito viniendo. Nada más osito.
3: No,
2: yo nada de ese gordo, ve, nada, mira. Ese gordo bacán, dijo ese gordo, ve.
1: No le creo, pero bueno.
2: Ahí está el Che de testigo.
1: A mí también cuando, un ejemplo, a veces llego yo primero, no. Pues, ¿qué me sabe decir? Diga lo que sabe.
3: A ver, dime, ya viene, ¿qué? Dime.
2: Ah, yo
3: si usted dice, yo le digo ya.
2: No, si, yo,
1: ya
2: yo
1: no, él mismo que diga,
2: el
1: mismo.
2: A ver, ¿qué? Cuando el oso llega y tú aún no llegas, sí, ya se acaba.
3: O sea, eso pasa una vez al año.
2: No sé decir, ¿no viste ahí un maestrito después de San Francisco con la mochila? Ese se decía.
3: Ah, no, jodas. El maestrito de San Francisco con la mochila, buena.
2: Es que vos tienes como una mochila.
1: Pero sí, no es ofensivo, sí.
3: No.
1: Otra cosa
3: no,
1: es que diga, no le viste a oír.
2: A CR,
1: Turro.
2: Tú sabes, Che, que yo nunca le falto el respeto a usted. A usted, Papalocho, tú sabes que yo... Les hago una bromita.
3: Ya viene el mal buena. No viste maestrito de San Francisco.
2: Es que el Che, para que deja el carro en un bolito y de una los carros le pitan pi.
3: Sí, sí.
2: ¿Saben lucir?
3: No, oye, no, se confunden el termo con el bailejo. Bueno, boludo.
1: Igual cuando nos vamos, ¿no? Ya a la casa, ¿no?
2: Ya, claro.
1: Siempre salimos por lo general los tres hasta la esquina, ¿sí? Claro. Cada uno se divide. Nos vemos, Chesito.
2: Chao, Chesito.
3: Claro.
1: Chao, Chesito.
2: Vendrás no, pronto. Vendrás, yo qué les decía, vendrás pronto.
1: Claro. Uno que dice como buen amigo, ojalá vaya tranquilo, no le pase nada a la autopista, peligroso.
3: Claro, y el otro viene que, y el otro viene con gordo o maestro, no creo.
2: ¿Quieres que te diga lo que sabe decir?
3: ¿Qué? A ver, dile.
1: Uno siempre.
2: ¿Qué piso te diga? ¿Qué piso te diga?
1: Yo te decís, no, pobre Che, digo, vive lejos.
3: No, yo no te creo eso. Mejor vamos con los compadres, ¿ven? Ya me van a hacer tener coraje estando bien, loco.
2: No, mentira.
3: Si sí, supieras lo que te dice cuando vos estás fuera de la cabina.
1: ¿Cómo le digo?
2: Sí, se escucha clarito, sí.
3: Oye, ese.
2: ¿Qué tiene pulgas en el
1: cuerpo? Parece que no, garrapatas en el rabo. No puede estar sentado quieto, siempre digo eso.
3: Bueno, sí,
1: dice que es por la calor.
3: Sí, demasiada calor.
2: Mucho calor aquí, mijo. Yo soy team frío, mijo. Es que yo ya vengo de tierra caliente y más caliente.
1: Ay, que es de Colombia.
2: Sí. Me hace daño.
1: Sí,
2: mijo.
1: Sí.
4: Aguanta, ver.
3: Bueno, compadre, ya estamos de vuelta. Ya estamos de regreso. Qué lindo gordito.
2: Órale, compadre.
3: Adriancito.
2: Mejor audio, compadre.

0: vamos a escribir 10 veces para que se lleve la tele de la
1: Arena. Una, compadre, ya sabe que nosotros
0: somos los audios más bacanes, compadre, participa para llevarse los premios de la Arena en la Suprema Estación y SPJ Motos, compadre.
1: Se puede llevar ya casi en el último partido el gordo, el que digo, el premio gordo.
0: Él no participa.
2: Fuera bueno.
1: El premio gordo, tenemos una TV grandototota, que más grande que usted, compadre.
0: Que se come,
1: compadre. Esa, qué rico, compadre.
2: Esa TV sí fuera bueno que se lleve el gordo, mijín.
0: Esa sí fuera lindo que sostemos entre el personal que estamos ahorita bien.
2: Sí.
0: Estamos bien postados.
2: Sí. Una juetiza nos va a dar.
1: Sí, sí, compadre.
0: Vamos con los mejores audios cantando.
3: Vamos a bailar con estos compadres. Al que no lo baile, al que no lo cante, que chingue a su madre.
4: Buenos días, compadres, aquí ando con Don Viruta. Y como me estaba diciendo, que ahí se ven, hijos de...

0: buenos días, papá oso.
1: Nah, ¿qué pasa, compadre? Está participando.
2: Vamos ahí.
3: No se descuide, compadre.
4: Buenos días, compadre. Estoy aquí en el lago. Qué chingue su madre. Esos pinches vagos que se quedaron en supletorios.
1: Sí, compadre, vaya ahí. Vamos a bailar con estos compadres. El que no lo baile, el que no lo cante. Qué chingue a su madre.
5: ¿Cómo le van, amigos de comando? Ponga la canción esa que dice a mí me gustan mayores de esa peladita para que le pongan al Che, viejo Rabo Verde.
3: Ay, compadre, el Che no está aquí.
1: Compadre, nosotros somos los compas.
3: Está otro igualito al Che,
2: si,
3: pero
2: si
3: no
2: sabe, es así. Si saben algo, cuéntense.
1: Rabo Verde, ¿qué dijo Rabo Verde?
6: ¿Cómo están, amigos? Vengo aquí rodando, que chingué su madre.

0: que le dice que chingue a su madre el que le está cogiendo.
1: Compadre, ¿qué le pasa? Si ve, compadre, que valen más que yo, compadre.
2: Compadre, pensamos que solo usted era el único.
1: Ya, compadre, hay más pendejos.
3: Buenos días, compadres. Tengo un estornudo que chingue a su madre ese copetudo. Hey, hermanito, ¿por qué me molestan?

0: días, compadres. Vengo a saludarles y a defenderle al papá osito, ya que le están acabando y está muy solito. Vamos a bailar, vamos a cantar con estos compadres. Y al que no le gusta, que le chingue a su madre.
1: ¡No es ese, mi comadre! ¡Vamos a bailar!
2: ¡Nadie le está molestando, compadre!
1: ¡Nadie le está molestando! ¡Que no baile, que no lo cante, que chingue a su madre!
3: ¿Cómo están, compadres? Ando bien atendido. Que chingue a su madre. Los padres del niño perdido. La abogada ya se lo iba a llevar para hacer el nuevo Faceman.

0: Buenos días, compadres. Estoy comiendo tostones. Que chingue a su madre. Todos esos llorones.
1: Colombia ya se fue. Ecuador ya se fue. México ya se fue. Solo nos queda Argentina.

0: Buenos días con todos, yo traje un verde, que chingue a su madre, pinche rabo verde.
1: Yo traje, compadre, yo traje.
2: ¿Qué es de México, compadre?
3: Yo traje un verde.
1: Yo traje.
4: Buenos días, compadres, aquí ando con el Pancho, que chingue a su madre, en el bacho de San Pancho.
5: Buenos días, comando, estoy correteando, haciendo las entregas para que el salterín te invite a las nenas.
1: Ella fue el mate, compadre.

0: de México, compadre. Es del otro lado.
1: Sí. ¡Ah! ¡Venga ahí, compadre! ¡Venga!
2: Buenos días, comandos. Ya dejen la envidia. Dejen que campeone la pinche Argentina.
0: ¡Eso! ¡Eso! ¡Eso quieren escuchar!
3: Con estos compadres. ¡Al que no lo baile! ¡Al que no lo cante!
4: Buenos días, comandos. Vengo de Potosí. Que chingue su madre. Ese Chepo, sí.
1: ¿De viene de Potosí, compadre?
0: ¡Qué
1: Potosí, compadre, no Potosí.
0: ¿Cuál es el pedo, güey?
1: ¿Cuál

0: bien, solo vengo a decirles que vivan los compadres.
1: ¡Ese mi compadre!
2: Buenos días, compadre. Estoy pasando por la del circo. Que chingue su madre, ese pinche maestro de San Francisco.
3: Con estos compadres, el que no baile, el que no canta, el chingue a su madre.
4: Buenos días todos, se vienen las heladas. Que chingue a su madre, el de las entradas.

0: no chingo a nadie, solo vengo a decirles que vivan los compadres.
1: Saludos, compadres. Ando medio ardido, que chingue su madre, los taitas del perdido.
2: Venga, compadre, nos vamos. Hola,
3: con estos compadres. Que chingue su madre.
2: Vámonos, compadre, será hasta la próxima.

0: Bueno, compadre, nos vamos. Será hasta la próxima. Se me cuida bastante. Dígame usted, compadre.
1: Escribimos para la tele, compadre. Sí. 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La jugada del año, compadre, porque el mundial se viva. No, ya no está tan bonito el mundial, compadre.
0: Ya nos toca aguantar.
1: Se fue México, compadre.
0: Se fue México, se fue Ecuador, los más importantes del mundial se fueron, pero tenemos que seguir apoyando el fútbol. Y de la mejor manera, y nosotros lo hacemos con los premios de Laran Almacenes,
1: compadre.
0: Compadre,
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0: Saludo para don Pablito, que nos escucha todos los días. Le mando un beso a don Pablito, bien guapetón el señor. El otro día, le fue a visitar.
2: ¿Empezaste vos?
0: Y ahí estaba bien guapetón.
1: Todavía vino con botas, compadre.
0: Sí, todo un vaquero.
1: Vaquero, compadre.
0: Sí, vamos a tocarle el fierro.
1: Vamos.
0: Será hasta la próxima, compadre.
2: ¡Hija!
1: ¡Madre, le amo!
2: ¡Hija!
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0: estamos tocando merenguito a esta hora de la mañana, claro, disfrutando, disfrutando y disfrutando a través de la Suprema Estación 96.1. Le mandamos el abrazo fraterno a toda la gente que nos escuchan a través de la www.la961.com. A Johnny, de pronto está escuchando, o por acá mismo, ¿no? Donde no llega la señal, escuchan, escuchan. Por acá dice que goce que son, chicos. Gracias, gracias. Están pendientes de lo que estamos haciendo por acá, porque ya tenemos al señor que viene a reflexionar. Ayuda a la gente también. Ayuda a la gente. ¿Tiene un problema usted? ¿Tiene un problema? Acá le puede ayudar. Estamos hablando de nada más y nada menos.
1: Un amigo.
0: Sí, un amigo, una amiga de la mamá, el papá, el tío, la tía, la prima, el primo. Lo que usted quiera mandar a través del 0999-961-961, le podemos ayudar, ¿sí? Acá está, le presentamos con ustedes y nosotros, Marcelino Pan y

0: Buenos días, Marcelino Pan y Vino, bienvenido al programa.
1: La gente pregunta qué.
0: Sí, qué hora llega para que nos ayude los problemas.
1: Osito, ¿cómo está? Abogadillo, ¿qué es aquí el abogadillo?
0: No sé, ahí está como que chateando, no sé qué también
1: ahora. Armado, el año viejo. Joven Gus, Santiaguito, buenos días, Jennifer. Esta niña Jennifer está ahí muriendo.
0: Sí, está un poquito enferma, creo.
1: La mimada también está por ahí, la mimada.
0: Sí, por ahí está.
1: A medio. Desmimada, anda.
0: Desanimada.
2: ¿Qué dice Marcelito? ¿Todo bien?
0: No le has saludado, ¿qué pasa? ¿No te llevas con el Gus? ¿Qué pasa, Marcelino?
1: No, sí saludamos, joven Gus.
0: Ya.
3: Que joven Gus mucho le molesta.
1: Coge las orejas, man. Oye, no te hicieron.
0: Pero ¿cómo le alcanzas? Usted es 5 metros,
3: creando langarote.
0: ¿Sí? 5 metros, ¿cómo le
2: es que justo se sentó a mi lado.
0: Ah, ahí sí.
2: Está pagando pisos orejita.
3: Él también estaba, Marcelino Pan y Vino.
2: Sí,
3: ahí.
2: Sí, él es el encargado de llevar el parlante. Bueno, él se autoencarga, ¿no? Porque sí tenemos algún mundo de parlantes, pero él quiere estar ahí. Que
0: sí, sí.
1: Jefecita, ya estamos aquí ya con el audio, que no sé.
0: Anda. ¿Alguna reflexión?
3: Apoyando, apoyando.
1: Apoyando. Qué bestia, según molestosísimo, envíen sus problemas.
0: Sí.
1: Aquí estamos, hermanos míos. Permítanme, por favor.
3: Marcelino, ya empezaron a llegar los
1: de una.
3: Los problemas.
0: Sí, los problemas.
3: Y este ya está repetido, ¿no? Todas las semanas que usted viene es el mismo mensaje y la misma persona. Marcelino Pan y Vino, tengo un problema. Soñé con mi jefa y no sé si declararme. Deme un consejo, Marcelino, por favor.
1: Soñé con la jefa. A ver al amigo que dice que primerito, pero las palabras mágicas. Yo vine a buscar juega en el altar. Yo vine a buscar juega
2: en el altar. Marcelino, ahí nomás, ya.
0: A veces se cruzan, no sé qué.
2: Se cruzan los cables a veces, loco. No sé qué pasa. Marcelino, venga, por favor. Ahora sí, todo suyo el micrófono.
0: Sí, no seas malito. Vos siéntate acá, amigo, acá casi.
3: Chévere, toca, ya dale chance al Marcelino.
0: Me barajo. No te barajes, siéntate acá.
2: Me barajo, loco.
0: No, que no te vayas.
2: Se queda el man en tus
3: pies.
1: Y ahí nomás no le estoy molestando a mi buen amigo el Gus.
3: Ah, es su buen amigo el Gus.
1: Sí, a ver, soñar con la jefa tiene algunos significados.
0: ¿En serio?
1: Sí. No necesariamente significa que te guste o estés enamorado, man. A veces eso tiene que ver con el tema también de, por ejemplo, si la jefa le felicita.
0: Ah, sube el sueldo.
1: Sube el sueldo.
0: Da vacaciones.
1: Claro, si te da vacaciones, chévere. Pero a lo mejor te dice todo eso, entonces te da dopamina y vos ya te quedas feliz y...
0: Ah, es bueno, entonces.
1: Claro.
0: Es bueno soñar con la jefa, ¿ya? Bueno, es buenísimo.
1: Claro, a lo mejor te estaba felicitando mucho. En cambio, a los comandos les putearon. ¿Qué van a soñar con la jefa?
4: ¡Qué hijo de...
2: Oye, che, ¿usted soñó con la jefa? No, sí.
0: ¿Qué
3: vas a soñar?
0: ¿No, qué voy a soñar, Dios mío?
3: Soñó que iba siguiendo con el
0: palo
3: por la autopista.
0: No, y aparte de eso, me
2: soñó
0: dijo
2: que también... Soñó que le cruzó ahí un chayabón por el carro.
0: No, a mí me dijo, siga soñando.
3: Soñó que le perseguía por la autopista, corriendo ahí en el carro.
0: Mejor no, ahí nomás.
1: Ya ven los problemas que depara.
0: O sea, ¿no? Es una parte buena y una parte mala.
1: Claro, una
0: bien,
1: parte
0: algo de eso te puede suceder, ¿no?
1: Yo vine a buscar juego en el altar. Yo vine a buscar juego en el altar.
2: Bueno. Trague mi tamborcito.
0: Sí.
1: Porque estaba
0: ¿dónde ocupa ese tamborcito?
1: En la alabanza. Estaba ocupada la pandereta.
0: Híjole.

0: ¿Quién me prestó?
1: Ya que me prestó.
2: Están ocupando.
1: ¿Ya quién me prestó?
2: Diga, Osito. Hola, buenos días, Osito.
1: Hablando eso de los sueños de con los jefes y esas vainas.
2: Sí,
1: imagínese a la chica que trabaja con usted y a la que usted le fue atropellando.
3: ¿Qué soñaría?
2: A la que le pisó más el mismo.
3: Sí, para mí que se
1: pobrecita, ya suena que le atropelló un
2: ella, silo, ella, no tuvo que, ella no tuvo ya que soñar nada. Ella despierta. Ya soñó.
3: Que estaba encima de ella, ¿no?
2: Que le pegué una pisada.
1: O sea, le pegó una
2: pisada. Ya no tuvo ni que dormirse, man. Despierta ahí.
3: Tremendos pies que anda Marcelito.
1: Tremendas patas.
2: Vamos con los problemas de la gente, loco.
3: Problemas y problemas. Va, pero cállate.
2: Yo vine a buscar. Fue bueno. Denle cura, Osito. Usted está chévere.
3: Sí, dele.
1: Dice, buenos días, pastor alemán Marcelino, pan y vino. Tengo dudas. La vecina molesta, dice, invita a salir, quiere algo más, sabiendo que tengo novia. ¿Qué puedo hacer?
3: Aprovecha.
4: ¡Qué hijo de...!
1: Eso es fácil, no deja de ser.
5: Puercos, cochinos, marranos, cerdos.
1: Pero usted es el que sabe, Marcelino.
2: Yo te voy a decir una cosa, nada más te voy a decir una... No sé si eres nuevo en el barrio, no sé... Pero pon en una balanza quién ha estado contigo o cerca más años.
3: ¡Qué lindo!
2: Tu novia o tu vecina. Y lindo. dale ese valor, porque si estás con tu novia un año y vives con tu vecina cinco, ya le toca.
3: Sí.
2: Ya le toca a ella toca. También, pobrecito. Hay que dar amor al prójimo.
3: Claro, o sea, eso no se le niega a
2: ahora,
3: nadie.
2: Ahora, si estás con tu novia 5 años y con tu vecina 1, ya por higiene también le toca.
3: No, qué lindos consejos, Marcelino.
2: Ese es para que no hagan, ese no.
1: O sea, eso es no hace
2: de serio, bueno, Marcelino.
3: Ese es un boludo, ese es un pelotudo. Marcelino, pero dice que no hay que hacer eso.
2: Dijo que hay que dar amor al prójimo.
3: Sí, solo eso.
2: Y ya, nada más. Vamos ahí con otro, Marcelino.
1: Dice, oiga, Marcelino, vea, dice, ponga otro chofer.
2: Uh-huh.
1: Que el otro día me vino a dejar la torta ya cuando la fiesta se iba a acabar. No.
2: A ver.
3: O sea, la fiesta ya se terminaba y recién llega el pastel.
2: Lo que pasa es que yo les voy a decir la verdad.
3: ¿Qué?
2: El chofer soy yo mismo.
3: Está muy lento.
2: No tengo chofer, sino como ya me hice tarde, más que la alabanza se alargó mucho, man. Nos fuimos
3: de lado. ¿Más gente de pronto?
2: Sí, el culto se demoró y la alabanza. Y yo dije, Eva, digo, no sea mal, tengo que ir a dejar un pastel lejísimo, man. Y ya para no hacerme la foca, le hice bajar al oficial, pero el chofer soy yo mismo.
1: No, Marcelino, eso no.
2: Disculpe. ¿Qué me iban a hablar? Ya me conocen. Dice, Marcelino, una fotito. Dice, no.
1: Y usted va llegando y se toma una foto con usted.
2: Claro, pues,
3: famoso. Famoso el Marcelino Panivino.
2: Sale solo el pecho, pero.
3: Tienen que alzar la cámara.
1: Vamos con los problemas de la gente, Marcelino. Marcelino. Estando saliendo de la ducha, no he sabido que ha llegado mi cuñada de visita. Y yo salgo sin toalla. Ahora ella viene más seguido y me trata bonito. ¿Qué hago, por favor? Atentamente, Alexander.
3: Un consejo pequeñito.
2: Bueno, primero...
3: Sí, un pequeño.
1: Ay, no haya visto nada, mi
2: chico. Sí. Chico baño.
3: Sí. Es más, ni te vio la cuñada que estabas pasando.
1: Ah, perdón, anónimo, dice.
2: Ah. Ha sido anónimo.
1: Bueno, me manda nada, anónimo oso, ja.
2: Antes que nada, te felicito por bañarte.
1: Claro. Ya ha aprendido a bañarse solo.
2: Ya ha aprendido a bañarse solito, si no, caliente el agua y te la tina.
3: Oh, para la mamá. Mamá también le bañaba.
1: Silencio, no, para el anónimo.
2: Para el anónimo. Para este anonimito.
3: Pequeñito.
2: Ahora, si tu cuñada está ahí nomás cerca, es solo por una razón.
3: ¿Qué?
2: Para ver que te bañes todos los días.
3: Allá. Ahí está, solucionado.
1: Lo estás pensando mal.
2: Sería.
3: Y como él es cochino, ya está pensando otra cosa, ¿no?
2: Sucio.
3: Cochino.
2: Yo vine a buscar. ¡Fuego en la noche! ¡Yo vine a buscar! ¡Fuego en la noche!
3: Soy azul.
2: Se ha dormido ahí. Se ha dormido el abogadillo. Yo que canto y se le.
3: Casi se cae de la silla.
2: Oiga, no le hagas daño a mi cuchito. Déjese. Sí.
1: Dice Marcelino.
3: Es el mimado del Gus. El...
1: Marcelino, no, tengo un problema.
2: Diga nomás, diga de una.
1: Mi ñora ayer revisó el celu y me caló todo.
3: Ah.
1: Pero yo negué todo. ¿Qué tengo que hacer, Marcelino, por favor?
2: ¡Wow! Hermano mío, no caigas en eso de miedo.
1: Aguante, Marcelino. Primeramente, dice, mi ñora ayer me revisó el celu y caló todo.
4: Vale, ver.

0: Sí.
1: Bueno, esto es lo que no tienen que hacer. Mensajes temporales.
0: ¡Ah!
1: Cambiar el nombre, el contacto.
0: Mensajes temporales.
1: Parqueaste antes de la casa, borrar todo.
0: Todo, que no quede nada.
1: Y nunca das la clave, man.
0: Sí.
1: Ni la huella, ni nada, nunca, no, no, ni el Face ID, nada, no.
0: Me gusta esa palabra, loco.
1: Loco. Loco.
2: Es un consejero moderno.
1: Moderno, ya moderno. Man, habla serio, man. ¿Vos qué pareces nuevo, loco?
0: Está bien, pero.
1: ¡Tu vida, Oscar!
0: Casi, te caes de nuevo.
1: Fuego en el arma. Juego. No te mandes algo la pandereta que me ayude el abogadillo. Ya que sin sí, sigas sí, sí, nada.
0: Ya. Sí, haces nada. ¿Qué va a pensar eso? No diga, no.
2: Mensaje de una dama.
1: Mensaje de una dama.
2: Deme un consejo. Uh-huh. Me gusta el papá de mi hijo y él está casado, dice.
0: Wow.
3: Qué hijo de.
1: Aquí voy a decir como dice un filósofo poeta mexicano.
0: ¿Qué dice?
1: ¿Y qué importa que esté casado?
0: Híjole.
1: ¿Acaso que solo puede gustarte los solteros?
0: Sí.
1: No pasa nada.
0: Qué hijo de.
1: Solo dijo me gusta, dijo. No dijo quiero hacerle, ni quiero.
0: Ni
1: quiero brindarle nada. No dijo eso, solo dijo me gusta. Uh-huh. Ahora, si ya te está gustando por otro lado también. El eso sí respeta porque cuando vos te cases no te va a gustar que tu marido le guste a otro.
0: Sí, tiene toda la razón. Viene ese Marcelino Pan y Vino.
1: Yo vine a buscar fuego en el altar. Yo vine a buscar
0: electrónica.
1: Fuego en el altar. Me decimos guarachita, man. Digo, fuego en el altar, fuego en el altar. Andar más rápido, son 14 veces.
0: Híjole, ¿cuántos van ya?
1: Van 8.
0: A 8, falta todavía.
1: Ahí va un perdido ese ya ni aconsejándole ni diciéndole nada,
0: le
1: man.
0: Duermen todos.
1: Ya le hicimos hipnosis todo y nada.
0: No, ya le botaron de
1: la casa, ojalá le voten ya.
2: Aquí iba el último.
1: Diga, ya el último, ¿con ese nos
2: Marcelino,
1: vamos?
2: La ex de mi primo quiere que le cambie el aceite y si usted qué opina.
1: Siempre el amor al prójimo.
2: Está, ¿qué dice? Sabrosa la man. ¿Qué nota? ¿Qué nota con eso? Usted que es modelo.
1: Sí, que algunos maestros le ponen a los carros o a los motores, les ponen así la consentida.
0: Ah.
1: La moto, la coquetona.
2: Ah, ella es la sabrosa.
0: Ella tiene la sabrosa de montar.
1: Exactamente, ella tiene la sabrosa. Entonces claro. Quiere que le. Wiki, wiki, el aceite.
0: Wiki,
1: entonces,
0: wiki, wiki.
1: Está bien, mijo. Y más si es prima. Mucho mejor. Mucho mejor.
2: Con más confianza.
1: Gusto, con más gusto, con más cariño. Es que siempre con la prima te ves medio seguido. Ya hay más confiancilla, ¿no?
0: Ah, sí, ya sí. No como que ya es como familia mismo,
1: claro,
0: ¿no?
1: Si fuera una extraña, ahí tenga la bondad, claro, ahí como más.
0: Pero ya sí es prima, ya.
1: Sí, la prima, mija, ven para bombearte rápido.
0: A ver, no, para montar en la moto era.
1: No,
0: la
1: es que para bombear el aceite, no es que algunos son bien, con bien. Eso. ¿Cómo se llama esa cosa? Abogadillo, eso de bombear el aceite. ¿Cómo? No, o sea, a ver, gana la pregunta. Bueno, entonces.
0: ¡Déjame dormir!
1: ¡Déjame dormir, tonto! Esa nota de bombear relax, si los maestros saben, nomás claro. Ya si es prima de una, man. Si es
0: bombeale
1: prima.
0: ¡Bombeale nomás!
1: Si es prima de una, bombeale nomás
0: el aceite. El último. Ay, a ver, venga, el último mensajito.
2: Padre, Marcelo.
0: ¡Padre!
2: Yo me quedé dormido con el celular desbloqueado. Y me despierto a la madrugada y mi esposa llora, llora y llora. Tabo Morales.
1: Debes tener cosas muy sentimentales en tu teléfono.
0: Sí, por el otro día también.
1: Debes, a lo mejor tu señora desbloquea tu teléfono y justo está en la parte que se muere el chico.
2: Sí, está acariciando el perro.
1: Debe estar justo en la parte que se pierde el hachico, ¿no es que?
0: Ah, sí.
1: Entonces,
4: ¡Hachico!
1: O debe estar justo hachico. En la parte donde ya se despide de la niña Boo, el
0: sí,
1: Sullivan.
0: Sí, sí.
1: A lo mejor ahí.
0: Por eso está llora que llora.
1: Y llora, pobrecita.
0: Ya no es, oh my God.
1: Pobrecita. ¿Cómo? No dejes ahí en esa parte las películas, vos también.
4: Sí, vos también, hermano.
5: Oiga, Marcelino, por acá hay un mensaje, dice, tengo un amigo que tiene una pelada, dice.
0: Ya.
5: De años todavía. De años. Pero dice Marcelino que ella, en cambio, dice que sigue en la jugada, dice. Mm. Que no, nada, dice.
1: Ahí sí, tiene que visitarme ella también.
0: Sí.
1: Hay que,
0: eso ya sea? Es personal, o sea, eso ya es ya.
1: Ese es otro tratamiento ya. Y eso es como una enfermedad que no se cura, solo se controla, ¿no?
0: Ah, ya. ¿Y cómo reconocer?
1: Como la

0: diabetes.
1: Así es esa enfermedad. Es no se quita, no, solo se controla.
2: ¿Y cómo localizarle algún lugar, alguna bandera?
1: Sí, ¿no? Los jueves ya no me dejan ir a jugar. Ahora toca darse el culto ahí con los DSOS y toda la nota. Y los jueves ahí por el mercado se abre y hay paz.
2: Ya, listo.
1: Ahí ven la buseta y ahí...
2: Digan, de una.
1: Yo escuché en los comandos y necesito un consejo, eso es todo.
2: Gracias, Marcelino.
3: Eso es personalizado el consejo.
1: Personalizado.
2: Ah, se cierran
1: la
2: buseta.
1: El domingo 8 de la noche, ese OS entre también ya saben.
2: ¡Listo, Marcelino!
1: Yo vine a buscar.
2: Gracias, Marcelino.
1: Vamos, abogadillo.
2: Vamos, vamos. Ya volvemos. No se vayan.
3: Gracias, Marcelino.
2: Gracias, Marcelino. Volvemos.
4: No se vayan. 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

0: podemos, podemos pedir unos tres mensajitos a la gente.
1: Claro, de una, mi rey.
0: Una discusión acá, loco.
1: Sí, sí, sí, sí. Oye, no, no, yo no, mira, me sabía eso, loco.
0: Vamos a pedir tres mensajitos a la gente que responda.
1: ¿Por qué, pero? O sea, tiene que explicar por qué.
0: ¿Por qué, mira? Porque eso voy a explicar ahora.
1: Ya, dale, loquito.
0: Porque,
1: dale.
0: Mira, entre hombres es
1: permitido, digamos.
0: Es permitido todo.
1: Todo,
0: excepto
1: todo.
0: Excepto agarrarse la mano.
1: Ah.
0: Hombre que te agarra la mano, ese sí es...
1: O sea, me está diciendo usted que es permitido todo. Tocar todo,
0: todo,
1: menos
0: todo.
1: La mano.
2: Ya me vienes a estar tuchando a mí.
0: Hombre que te agarra la mano, ese sí es...
1: No jodas.
0: Pero si el resto, todo bien.
1: Ay, ya. Eso no me la pero sabía.
2: ¿Dónde se sacó usted ese estudio? ¿Dónde
0: que la gente
2: se acaba de inventar?
1: ¿Es verdad o es mentira
0: es
1: lo que está diciendo el señor Gusurán?
0: Eso es de hombres.
1: Ese hombre es tocar todo el cuerpo, al pana, al primo, al, no
0: al,
1: sé.
0: Al mijín.
1: Al mijín, al, pana, al cuate.
2: Eso sí tiene. El reto a que le toques al che.
0: Eso sí tiene.
1: Sí
0: que
1: me ha tocado.
2: Lo que ha dejado en el otro pantalón.
0: Eso sí tiene
1: no,
0: que ser.
1: No, sí, ya no.
0: Eso sí tiene que ser pana.
1: Pero. Pana.
2: El man no es tan pana.
0: No, no, no. Porque si vos vas y le agarras a un man las tapas. Es que no le conoces.
1: Te cae a golpe.
0: Te cae a puñal.
1: Sí, sí, sí. No, pero ya entre, me ha tocado una parte ya usted.
0: Entre panas.
1: Ya, entre panas.
0: Solo pan.
1: Pero sí o no que ya me ha tocado esta parte.
0: Pana, más
1: ya.
0: Pana,
1: pero. Y eso no quiere decir que yo sea.
0: No,
1: ya ve, ya ve. ¿Qué opinan ustedes?
2: Tú no, pero el que te va tocando, yo creo que sí, mi hijo está apuntando a eso.
0: Estás pillando.
1: Oiga, ¿qué opina? ¿Qué opina?
0: Solo si te agarra la mano. Ahí sí es. Mi hijo, el resto entre hombres puede. Entre panas.
1: Entre
0: eso sí.
1: Panas.
0: Escúcheme bien, por favor. No vayas a salir a la calle a estar tocando. No,
1: del patazo.
0: Lea, Osito, los mensajes.
2: No
0: por
2: puedo
0: favor.
2: Leer lo que dice el Alexander.
0: Pero maquíllele, a ver, ¿qué dice el Alexander? A ver, dice. Tocarse la mano es una amiga más, pero dice una tunteadita, Freddy. Ya ves. Dice otro mensaje.
1: Ese sería cabezazo.
0: La naple, dice mis panas. Yo, dice, hasta me beso con mi pana cuando estoy chumo.
2: Eso sí, yo sí he visto a mis panas DJs que se dan muchas, loco.
1: ¿Serio?
2: Sí.
1: ¿Se dan pico o mucha?
2: Pico.
0: Dice, es verdad. Es verdad, dice. Pero hay un dicho, el que coge la mano o el... Ya no es juego.
1: Pero usted dijo que el otro sí
0: la
1: se
0: mano.
1: Otro sí puede coger, dice.
2: Durán ya está dando mala espina.
0: Mijo. Oiga, lea los mensajes, papá oso. Lea los mensajes, Osito. Yo ahí está mi.
1: Bueno, el oso se asusta. Dejamos a su criterio, ¿no?
0: No se asusta. Yo jamás le cogería la mano al osito, por ejemplo.
1: No, pues sí.
0: Además, no alcanza.
2: Dice, por algo se empieza. Comienza la oreja, la nariz, después la mano, ¿no?
0: No, la mano no, jamás.
2: Pórtate serio ya.
0: Jamás.
1: Pero dejamos a su criterio a la gente, ¿no? Y ve usted qué piensa. Bueno, vamos, pan. Loquito, mejor vamos.
2: Yo
1: no de la
2: primo,
1: mano.
2: Sí nos abrazamos cuando nos vea. O sea, ya, pero un abrazo está bien, pues.
1: Sí,
0: pero
1: sí,
0: es
1: sí.
0: Eso es, pues.
2: Pero
0: eso
2: aquí vos estás camellando y te van mandando mano, eso ya no es normal.
0: Te van mandando mano.
1: No, joder.
0: No, tampoco así, Osito, no.
2: No, pero uno.
1: Agarrando duro.
2: Uno ya no es guambra de 15 años, ¿no?
1: Oh. Bueno, no sé, dice el que no tiene nada.
2: La mano y la barbilla ya es malo, dice.
1: Ah,
2: ahí todo, dice. Ya, hasta una pelea de espadas.
0: Ya, ven, ahí está, mijo, pero es que.
1: Hasta pelea.
2: Pero eso sí, solo panas. Dice.
0: Solo panas.
2: Con los panas.
0: Solo panas.
1: Eso hasta sí. Pelea de espadas es que se puede
0: pero
1: hacer.
0: Pero solo con tu pana.
1: Ya.
0: No,
2: dice,
0: no.
2: Es verdad, dice un amigo, si no tiene dónde sentarse, le dice, siéntate.
0: En este, ya, ahí está.
1: Ya, listo.
2: Como hombres, dice.
0: Como panas, es de panas, mijo.
1: Es de panas.
0: Che, no me malentiendas, por
1: yo
0: favor.
1: Yo no te he dicho nada, boludo. Yo te entiendo.
2: Oiga, lo
1: yo
2: que uno se empieza a enterar, loco.
1: Ya el que
2: acá
1: le estaba
2: en mi trabajo y se está mordiendo la oreja, bandido.
0: Ya ves. Ahí está, ya
1: ves. No. El que estaba discutiendo fue Papá Oso al interno. Yo no te dije nada, boludo.
0: Es de panas irte tuyando.
1: Sí.
2: Claro, dice, se puede dormir hasta desnudos en la misma cama.
0: Ya, pues ahí está.
2: Pero si ya te toca la mano, ahí sí.
0: Y ahí tú, sí, le mandas al otro cuarto.
1: No, pues claro. Sin tocar la mano tiene que darle.
0: Sin tocar la mano, vale.
1: Oigan, vamos, ya está por acá, señoras y señores.
2: Eso es peor si le tocan la cocola, dice. No, ya se me hace
1: llamar. Vamos agradeciendo también a nuestros gentiles auspiciantes. Gracias
0: el
1: a
0: quien. Doctor Fabián, oigan, es un hermano.
2: Oiga, ahí en Mega Limpio, ahí.
0: Turo, tú.
2: Se mandaron, sí, ya muchos se mandaron.
0: Ahí está, mijo, yo. Ve, ahí están los mensajes, che.
1: Ajá. Bueno, yo también no sabía eso.
0: ¿Quiere usted leer?
1: Ya no, dale nomás, mijo.
0: Envíale todos los mensajes al Che William.

0: mañana venga aprendiéndose de memoria.
1: No, yo no.
2: ¿Vos das miedo?
1: No, yo tampoco.
0: ¿Vos das miedo?
1: Yo sí agarro duro. No, a mí jamás me debe haciendo esas cosas. No, bueno, cada quien hace lo que quiera, ¿no? Ya, con su vida.
0: Ahí está, Beocito, es porque es pana, ¿me sí? Si usted no fuera mi pana, yo ni bólale para pasar a recto.
2: O sea, el Che no es pana.
1: No, él sí, nada, sí me ha tocado, así aguanto. Yo dicho, recto, no, sí me ha tocado, yo he dicho, aguanto.
2: ¡Ay! Está caminando aquí fresco, mijo. Le van mandando.
1: Aquí no sé. Ya ves. Aquí toca, ¿verdad?
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1: Y gracias. 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
1: Papá Oso DJ, vamos.
0: Gracias,
1: nos vemos, Osito.
2: Eso está ya, el último mensaje ya está puesto, mijo.
1: Sí, ya no, mejor no den a conocer eso. Ya está por aquel hermano, loco. Despídete, Papá Oso.
2: Cuídense mejor, muchachos. Oye, Edwin Guevara, cálmate, loco.
1: Sí, Maluma, nos vemos, loquito.
0: Chao, chuno. Mijo, se alborotó la vista.
2: Eso estaba para historia, mijo.
0: Mijo, eso en el próximo podcast vamos a conversar, ¿ya?
1: Ya, listo.
0: Gracias, Chesito.
1: Nos vemos, mijo.
0: A propósito, ya subieron el podcast de Brochas al Aire.
1: Mira, a ver.
0: Vayan, den cariñito, dejen su comentario, dejen su crítica, pero constructiva.
1: Sí, no destructiva.
0: No van a decir paz de MMB.
1: Sí, sí,
2: MMB. Estamos mandando mensajes de voz. Sí, ya, sí, dice, sí, para sí. No dejar más, dice, muchachos, la otra vez me estaba besando con un pana, dice, ya. Y me tocó la mano, de ahí sí ya me defraudó.
1: ¿Qué cosa?
0: Digo, todo
2: ¿viste
0: es
2: lo que
0: válido
2: causaste, Gus Durán?
0: No, les dije, todo es válido, no, menos agarrarse la mano, amigo. Eso
3: agárrate
0: sí es
3: de la mano.
1: Nos vemos.
0: Gracias,
1: nos vemos.
0: Che. Nos vemos. Gracias, Oso. MC Gus Durán se despide con alegría. Chencha Menchi. Ya saben que en la tarde hay que darle con fe.
1: Sí, un
0: y un buen
1: café.
0: Oigan, una cosita.
1: ¿Qué pasó?
0: Es contenido nomás.
1: Sí.
0: Aprendan a diferenciar.
3: ¡Ay! El Gus Durán está promoviendo.
1: Yo soy la garganta visionaria, Che William.
2: El secretario se lleva tan bien el Gus Durán.
1: Duermen, nos vemos, chao.
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3: Oye, muévete. Dímelo, dímelo, dímelo. Buenas tardes, ¿cómo están? Bienvenidos, bienvenidas al Playmix. Yo soy Pablo Control y estamos acá ready para acompañarte hasta las 3 de la tarde. Hoy es jueves de clásicos.
4: Yo, yo.
3: Vamos a arrancar con el old school reggaetón como Tetagus. 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Empieza a reportar sintonía. Hoy también me acompaña el Alex. Él va a estar respondiendo tus mensajitos a través del WhatsApp 0999-61961. Aquí arranca.

0: 12:33. Dímelo. Dímelo, papi, estamos activados en este jueves de TVT. ¿Qué dice la gente por ahí, Alex?
1: Por acá nos dicen, Pablito, muy buenas tardes, soy tu fan número uno.
0: Genial. Hola, ¿qué tal? ¿Cómo estás? ¿Pero quién?
1: Ah, ¿quieres saber quién?
0: Claro, es que dice.
1: Por acá, Alex nos dice, soy fan número uno, quiero invitarte a mi cuarto a ver los Netflix los dos solitos.
0: ¡Vea ese panita!
1: Hey, Pablito, saludos desde New Jersey, de camino al trabajo. Porfa, la canción Permítame de Tony Dice.
0: ¿Qué dice la gente en el audio? Déjame escuchar. Hola.
2: Dímelo, Pablo, ¿cómo vamos? Buenas tardes. Oye, para esa gente que vacilábamos en aquel entonces, el MP3, hoy recuerdo mucho, Teo Calderón, Elegante de Butín, y andábamos ahí con el bling bling, la ropa eco, y los DC shoes.
0: Genial.
2: Y así, bro.
0: Esa es,
2: musicota. Vale, Pablo, para mi Pablo. Gente, la gente del Fry, del Papi Fry.
0: El Papi Fry.
1: Me quedé verbo to be paralizado con mucho miedo. ¿Qué es eso del Baby Fry? Que no calo nada.
0: Verás, en los 2000, los colegios que eran los más batras, empezando por el sudamericano. Bueno. De mañana hablaba con Alex sobre la moda que había en los 2000. Había la moda, la gente que usa y sigue teniendo un estilo de vida, el streetwear. Para que lo entiendas, el batracio, el malandrito. Había esa moda, también había la otra moda para niñaditos con las camisetas apegaditas, así, esos pantalones, todo que ver. Así que habían diferentes colegios con los que siempre se identificaban. Pues ahí está el Papi Solano. Es un colegio que estaba, no sé si seguirá, no, sí, el Fray Vicente Solano. Mandamos ahí a todos los exalumnos. Repórtame, ¿de qué colegio eras?

0: futuro? Esa es mi pregunta. Pues les dejo saber desde hoy. Pues no, yo no pienso seguir lo mismo que hace mi papá. No lo hago de menos porque mi papá hace un buen trabajo, pero sí tengo planeado algo que va con la música y es lo de ser artista, de ser cantante. Recibo algunas clases y todo eso, entonces estamos en ese proyecto con mi papá, en sacar algunas canciones y todo bien con eso.
1: Es más, va a salir. Alex es compositor, Alex sí va a escribir, está escribiendo, ya tenemos 5 canciones que vamos a lanzar pronto. Espéralo. ¿Qué más dice la gente por ahí?
0: Buenas tardes, Pablito. Un saludo a mis hijas Alaya e Ivana Ortega. Saludos y gracias.
1: Hey, ¿qué dice acá el audio? Déjame ver. Sí,
2: Pablo, confirma. Tú no eras en aquel entonces de la batraciada. Tú eras fresita. Fresita.
1: Oye. Pablito, saludos, dice Alexito, póngame divino, te queremos un montón, muñeco, te mandan un saludazo ahí. Déjame ver qué más dice la gente por acá en los audios, déjame reproducir los audios. Buenas tardes, Pablito, buenas tardes. Hay más audios, déjame ver. Buenas tardes, Pablito. Saludos, dice, para la gente que se está graduando. Soy de la promoción 2007 del Colegio La Salle en Azogues y esas canciones las bailábamos en el OVNI Full. Genial. Saludos para acá la gente que nos deja también los saluditos en TikTok. Ok, vámonos para la pausa. Sigue reportando sintonía, confirma. Hoy es jueves de TVT, Throwback Tuesday. Cuéntame de qué colegio eras, qué promoción. Que regreso en instante. Vamos a la pausa, regreso. Hoy es jueves, te recuerdo.
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0: este TBT, pero tengo una sorpresa y una invitada para hoy. Así que quédate conmigo. Estás escuchando la emisora que tiene por licencia ponerte la carita feliz. Oye, regreso, no toques ese botón. Este es el Playmix con el Pablo Control hasta las 3 de la tarde. Oh.
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0: 13:15. Hoy es jueves de recuerdos, lo sé, jueves de TVT, pero aquí siempre son bienvenidos nuestros artistas, y en especial si es de Cuenca. ¡Hola, Nikki! ¿Cómo estás? Buenas tardes, Nikki Dumas, aquí en la cabina.
1: Esas decepciones.
0: Claro.
1: Yo me siento especial este día.
0: Va en Cuenca, tiene que ser primero.
1: Ay, amigo querido, muchas gracias por recibirme. Estoy muy bien, feliz, feliz de traer. Bueno, yo te había pasado ya la canción antes. Siempre te paso antes, creo que las canciones.
0: Sí, sí, sí. Sí. Tengo la gentileza y tengo el gusto de tener el estreno. Decir, oye, ya está la canción.
1: Hasta antes de que se estrene, yo ya sueltas. Te mandé ya.
0: Genial. Y la propuesta es una bachata.
1: Bachata.
0: Cobardes, ¿por qué ese nombre? ¿De dónde sale? A ver, vamos, primero empecemos por ahí.
1: Porque cada vez que vengo acá, me acuerdo que alguien de aquí me dijo, como me dijo que yo debería cantar bachata. No me acuerdo quién, no sé si estaba con mi papá, no me acuerdo con quién estaba, pero me dijo como, deberías quedarte ahí porque salió Migajas versión bachata.
0: Ajá.
1: Yo digo, ya ven, les mando una... O sea, yo hago lo que ustedes me dicen.
0: Ya, está bien. Es que como latinos... Y sí, sí se da. Y te fue muy bien con las otras canciones,
1: sí,
0: ¿no?
1: Sí, me ha ido bien. Pero bueno, Cobardes, ¿por qué? A ver, la canción trata de dos amigos que no se atreven a decirse que se gustan. O sea, como que no te arriesgas, te quedas de cobarde.
0: Ah, ya. ¿Y de dónde sale esa idea? ¿Qué es, alguna vivencia personal?
1: Ay, amigo, mis canciones tienen nombre y apellido, como sabrás.
0: Ya.
1: Entonces, sí, obvio. Yo creo que nace desde ahí, pero después obviamente tiene un poco de ficción, vas construyendo la historia, además que es una colaboración. Renkai está en la canción también y escribió su parte también.
0: Ya, genial.
1: En la composición.
0: ¿Él de dónde es?
1: Él es chino-ecuatoriano.
0: Ah, ya.
1: Ajá, y nació en Guayaquil, creo, si no estoy mal, pero se fue a vivir prontito allá lejos, en China. Y ahora está entre China y Ecuador, y por eso es que no pude sacar la canción antes, por eso tenías hace tanto tiempo, porque yo sí quería que el video musical sea... de los dos, que los dos estemos ahí en vivo. Además no nos conocíamos en persona, entonces sí necesitaba eso de que él venga acá. Y recién llegó. Estuvo 2 días en Guayaquil, vino acá 2 días a Cuenca a grabar rapidísimo y a la siguiente semana lanzó.

0: trabajamos el tema.
1: Genial. Oye, ¿cómo nace esto de la colaboración? ¿De dónde sacaste la idea? ¿O él te escribió, te le buscaste por ahí? La gente que está en tu equipo dijo, bueno, hagamos, este es un artista emergente o es alguien que podríamos hacer y salir a hacer algo interesante.
0: Sí, ¿cuál fue la idea? Te cuento que Renkai para mí tiene, a ver, yo admiro mucho su voz, su proyecto, va años obviamente en la industria, ha estado en novelas, en realities, ay, y por mira, ahí yo obviamente sabía, le conocía, pero de lejos, ¿no? O sea, admiraba su trabajo de lejos. Y teníamos amigos en común, un amigo productor nos hizo como el approach, el contacto, me mandó su número de WhatsApp y yo le escribí, temerosa para otra colaboración de otra canción, que bueno, es bien lejos, que después salió con Dayanara, pero ese momento él estaba yendo a sacar una canción con Michael y los tiempos no cuadraban.
1: Ya.
0: Entonces, nada, ya con pasaron los meses y tipo en octubre del año pasado yo compuse esta canción con el Gonza Ávila hasta la mitad más o menos y ahí se la envié. Y le pregunté si es que le gustaría montarse, me dijo que sí, súper buena onda de verdad desde el momento, o sea, del día uno, a él le encanta colaborar con más artistas, tiene un montón de colaboraciones, entonces nada, yo feliz y agradecida de que se haya sumado.
1: Genial, genial la canción, ya tiene videoclip entonces.
0: Sí.
1: ¿Cuándo grabaste?
0: Disponible. ¿Qué será? ¿Hace un mes que salió la canción? A ver, la canción salió hace 3 semanas, si no estoy mal, 2, 3 semanas, y el video hace un mes que Ren vino por acá, por la ciudad. Sale Cuenca divina como siempre. Me encanta grabar mis videos acá, además de que el equipo está acá. Creo que tiene unos hermosos spots para poder contar una historia. Sí. Entonces, nada, estamos en el centro, en San Sebastián, también en el Parque de la Libertad. El atardecer ese día nos acompañó muchísimo. Está un cielo hermoso. Entonces, nada, si me estás escuchando para tener contexto, te invito a que lo veas en YouTube.
1: Sí, sí, sí, ya estás spoileando, no vale.
0: Sí, sí,
1: es
0: no
1: mejor
0: vale.
1: Que vayan a ver, y lo mejor es que es hecho aquí en Ecuador, en nuestra ciudad, y lo lindo es que podemos exponer a nuestra, al mundo nuestra querida Cuenca, ¿no? Porque es hermosa.
0: Sí, obvio, claro que sí.
1: Obviamente. Oye, y bueno, detrás de esto, aquí nomás está, bueno, la canción, sabemos que también está Dex, sí. El que rima con tu ex.
0: Sí, te cuento que Dex me está produciendo prácticamente todas mis canciones por el momento.
1: Ya.
0: Es mi
1: sea,
0: equipo
1: con él,
0: de...
1: ¿Con él es el duro?
0: Sí, él es el duro, ya sabes. Ya. Con él es que nos inventamos géneros, hacemos las fusiones con el pop, la bachata, la cumbia, que es más o menos por donde me estoy. Estoy experimentando un poco por ahí. Ya creo que me voy a quedar con la cumbia, me encantó.
1: ¿Sí?
0: Hacer Bien Lejos, Curita, que son canciones que realmente siento que tocan otras fibras, aparte de que hacen que la gente baile y eso me fascina. Entonces sí, aparte del Dex que produjo la canción, Gonzalo Ávila, que es con quien yo escribo, que es otro artista cuencano muy talentoso. Gonza compone increíblemente, musicaliza todas mis ideas, es
1: buenazo,
0: lo máximo, de
1: buenazo.
0: Verdad. Y aparte de ellos, bueno, Cristian Neira está a cargo de la producción del videoclip, junto con el equipo de él. Pero sí, es un equipo chévere que se ha ido formando, además mi hermano también ha estado ahí, mi papi, o sea, es gente que me apoya como tal y creo que eso es de las cosas más importantes que tienes en la carrera.
1: Claro, y es un proyecto, o sea, el proyecto ya es a largo plazo.
0: Sí,
1: bien.
0: Claro, más que proyecto creo que ya se vuelve mi vida, porque no claro. Es como que creo que puedo diferenciar mucho de lo uno de lo otro, sino siempre estoy pensando en qué más puedo hacer, qué otras canciones, las cosas que me pasan igual, como de qué se puede escribir.
1: Genial, genial. Nikki, te felicito, esperamos que sigas sacando más música. Por favor, quiero que tú mismo presentes tu canción, es tu nueva canción, está ya disponible en todas las plataformas digitales. Úsalas en las historias, en TikTok, bueno.
0: Obvio, un tren.
1: Eso ayuda.
0: O si no, mándale, no deja de quedarte de cobarde, mándale a esa persona, claro. Arriesguese, dedíquela.
1: Claro.
0: Pero bueno, amigos de La Suprema Estación, yo soy Nikki Dumas y esto es Cobarde con mucho
2: cariño. Vuelves después.

0: Estamos escuchando a Nicky Dumas. Cobardes, ya sabes, puedes pedirlo acá. En exclusiva. Bueno, más música de este meteo hoy día. Sí, pero déjame, tengo recomendaciones importantes. Pero eso, pero antes, ¿qué dice la gente, Alex? Cuéntame.
1: Por acá nos dicen, muy buenas tardes, Pablito, escuchando desde el Amarillito, full musicota.
0: Esa es.
1: Por acá nos dice también, saludos desde el Oriente Ecuatoriano, saludos también a mi hija Maylin Vázquez, que ayer fue su graduación, que sus hermanos la queremos mucho. Atentamente, su mamá Maribel Lucero.
0: Esa es, oye.
1: También nos dicen, buenas tardes, Pablito, saludos desde Minneapolis, Minnesota, que viva la 96.1, Efraín Largo los saluda.
0: Hey, gracias.
1: Saludos, Efraín, gracias.
0: Gracias por estar ahí. Bueno, tengo recomendaciones importantes, préstame mucha atención. 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
1: Por acá nos dicen, salud, Paulín. En aquel entonces, el rey del house en la tropi. Mi nombre es Alberto Benal. Y dice que fue del Carlucho. O sea, no sé de cuál es. Creo el Carlucho.
0: Esos son noventeros ya. Esos ya.
1: Promo 2000, dice.
0: Promo 2000. Ay, ajá. Ay.
1: Colegio Benigno Mámalo, el papá de los colegios. Promo 2006.
0: Hace 2006, ya. Esos son millennials. ¿Qué más dicen por
1: saludos
0: acá?
1: A los del PPL, que fuimos del Colegio Antonio Ávila. Excelente música. Puedes poner, porfa, Séguete de Arcángel. Síguete de ser.
0: Muy bien, muy bien. Qué

0: Promoción 2007 del Colegio de la Salle en Azogues. Y esas canciones las bailamos en el OVNI Full Joda.
1: Esa es. ¿Qué más? Paz digital, mijín. Rapidito porque nos vamos a la pausa.
0: Los del sudamericano eran pelados tártaros. Saludos, jajaja, pone. Saludos, papá.
1: ¿Qué dice ese audio? Déjame ver, escuchar. Hola.
2: Saluditos, Pablito. Y JR de Pablito. Con algo de techno classic. Sí, sí, de techno malo.
1: Yo creo que con eso.
2: 98 promo. Pila.
1: ¿Ves? Esos son. Esos ya son.
0: ¡Ay, abuelito!
1: No, mentira.
0: Promoción 93 de Papá Benigno, nos dice Fabián. Promoción 1992-1993. Saludos a esa promoción del Antonio Ávila Maldonado. Punto, punto, punto. Dos Limited era de moda. Gracias, punto, punto, punto, punto. Buena música.
1: ¿Qué más dice por ahí?
0: Del colegio Checa. Ella era la puñetiza en el colegio de Chiquital. La puñetiza, mis panas. No sean unas bestias.
1: Ya.
0: No sean bestias. La paz lo hace todo.
1: Oye, cuando reportan a gente ya de los 90 para abajo, suena así. ¿Qué canción es esa, Andrés? De Jurassic Park.
0: Pero sí, es tu canción.
1: Hola, bien, no, mi canción no es. Esa es la canción del abogado.
0: No, la de mi papá es la de antes de Cristo.
1: La plena, cuando entran a la oficina del abogado, suena así. Bueno, vámonos a la pausa. Ahora sí, mi gente noventera. Para mis panitas que están ahí esperando. Hoy es jueves de recuerdos, así que quédate conmigo. Te traigo 90 al volver. No toques ese botón.
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0: Daniel Humberto Reina, conocido como Sebastián. Perdón, me equivoqué, no es Miguel Alejandro, es Sebastián. Monstruo cordobés, fue un icónico cantante y compositor argentino. Considerado una leyenda del cuarteto, así se llama este ritmo original de la Argentina que sonó muchísimo en los noventas. ¡Párame la mano! ¡Vale! ¡Pablito! Tenemos que ver esa mezclita noventera. Vamos a ver qué dicen los saluditos.
1: Por acá nos dicen, nos acabó el Pablito con el fondo de Jurassic Park.
0: Ahí estaban esas rolas para la gente que ya se escucha así. No, mentira. Embromando, cheno.
1: Por acá nos dicen, Pablito, saludos desde la unidad 421, línea 3, a full sintonía con el Playmix.
0: Esa es, ¿qué dicen más por ahí? Buenas. Por acá, Pablito. A ver, déjame, yo tengo audios por acá. ¿Hay o no hay? No hay.
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0: Está bien. Oye.
1: Por acá nos dicen, saludo para Eduardo VIP.
0: Esa es el 63. Déjame ver qué dice acá, tengo un audio, déjame ver.
2: Hola, Pablito, buenas tardes. Reportando. Un día más la maquinaria pesada, full en Delec City. Un día más de labores con esas musicotas, esos clasicotes.
0: Kikachi.
2: Pablito, contigo de Don Omar, saludos.
0: Voy.
2: Va diciendo al Merchanzigui que se trepa la antena, que deja librando por acá, se escucha el eco. Saludos.
0: Saludos para ti también, brother. Gracias por estar en sintonía. ¿Qué más está por acá?
1: Deja buenas tardes, saludos para el 428 de la Cuencana, el bus urbano, el negrito de la salsa. Buenas músicas para recordar. Yo soy de los años 80, más exacto de 1978.
0: ¡Wow!
1: Ya, te pasaste.
0: No, mentira. Oye, bueno, tengo recomendaciones importantes porque nos vamos a la pausa. Me falta, ¿qué falta, Pablito? Falta música tropical. Todavía no has puesto nada de cumbias, no has puesto nada de merengue. Bachata clásica, merengue clásico. Tienes que mandarte una, dos que tres. Voy con eso. 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

0: 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Oye, ¿qué más tienes por ahí?
1: ¿Qué tal, Pablo? Un saludo para Andrea Maldonado. Ella te escucha todos los días de parte del Juancho DJ.
0: Esa es. Bueno, oye, también tengo otra recomendación. 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Fin de las recomendaciones. ¿Qué más dice la gente por ahí?
1: Buenas tardes, Pablito. Bendecido jueves. Reportándose Alejandra Bermeo.
0: Hola, Alejandra. ¿Qué tal? ¿Cómo estás? ¿Qué más dicen? ¿Qué más dicen? Oye, por acá nos faltó leer a la gente que son de las diferentes promociones de los colegios. Déjame ver. Por aquí tenía uno que decía: saludos para... A ver, Pablito, mándales un saludazo para la promoción del Antonio Ávila. Allá les mandamos un saludo para la gente del Antonio Ávila. ¿Qué promoción no dicen ahí? Pero bueno, saludos también para Silvia Segarra y toda la comunidad residente de Venezuela, para todos los chamos con cariño que son residentes por acá. Saluditos, Pablito. Buenas tardes.
1: Por ahí yo tengo una pregunta para ti, papá. Ya que tanto estamos diciendo de las generaciones y que tal año ya es de época de los dinosaurios, ¿de qué año eres tú? ¿De qué generación eres tú?
0: Millennial.
1: Millennial, ¿qué año?
0: 80 y a finales de los 90, a finales de los 80, 87.
1: Ah, ya.
0: Sí, por...
1: Pregunto nomás, pregunto.
0: Hola, a ver qué dice acá la gente, hola.
2: Oye, Pablito, ya le regálame un saludito para la promoción del 2016 del Colegio Octavio Cordero Palacios.
0: Esa es, ya ves. Por ahí está la gente reportando sintonía. ¿Qué más está? Pablito, te faltó algo de los menudos. Ya voy con eso más adelante. Dame un ching.
1: Saludos, Pablo Control, para Mike Ángel Pool Solomonic Palix. No te caché.
0: A ver, déjame ver, déjame ver. Otro audio, otro audio.
3: Saludos, Pablito Control. Ya estaba reportando sintonía, como siempre, desde la Manillito. Promoción 2008, Benigno Malo. Confirme para confirmar. Bendiciones.
0: Bendiciones para ti también. Promoción 2016, la mejor que ha tenido el Colegio Matovelle. Bien ahí. Vámonos a la pausa. Regreso. Alístate, prepárate, Pablito. Queremos unas cumbiecitas del abuelito. Suéltate, no has soltado cumbias. Ese chance, oh. Ya, dame un chin que voy con eso.
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0: llega la parte final. Pablito, me haces cambiar mi ánimo y me siento una súper poderosa. Genial, esa es la idea, que usted esté ahí acompañadito, porque esta es la emisora que le pone la carita feliz. Ok, vámonos, Alex. Los últimos saluditos ahí, rapidito.
1: Nos vamos.
0: Morimos de hambre.
1: Vámonos.
0: Gracias, gente.
1: Nos dice, y al ultimito saludito.
0: Dale.
1: Dice que saludo para Edwin Álvarez, que está activo, full trabajo.
0: Vamos ahí, saludito para el Tebo de los Kidmen, que están a todo volumen. Nos vemos el día de mañana, pórtense chill. 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Los quiero muchísimo, los quiero un montón. Sigan con la número uno y están acá los anormales. Chau.
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0: espectáculo radial está hecha en vivo para todos y cada uno de ustedes. 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
1: Bienvenidos a un programa más de Los Anormales en esta tarde de jueves. Ya mismo viernes otra vez. Nosotros estamos aquí activados, listos para llevarle a usted un programa inolvidable en esta tarde. Y vamos a darle la bienvenida de una vez por todas al tercer miembro de esta tripleta maléfica. Con ustedes, directamente desde Miraflores, con 512 kilos de peso encima de pura música. El de las mezclas locas, el de los dedos inquietos, el de los mil amantes, el de los mil maridos, el de los mil tonos en café con ustedes, su perrito Sacha favorito, DJ Spaceman, que ahora le pone play.

señores y señores, invitando a toda la gente. ¿Y quién te regalas? ¿Quién te regala una televisión solamente por venir a ver el Mundial? Vénganse a dar una vueltita por los estudios de la radio. Llévense la televisión, llévense la pantalla gigante. Vénganse a dar una vueltita por los estudios de la Suprema. Acá estamos viendo el Francia-Marruecos. Gol. Hoy, penal, señores y señores.

0: en la que hemos sabido, es digno de felicitarle, señor Spinditan DJ.
1: Gracias,
0: gracias. Estaba rica la salsa.
1: Bien salsero hoy día, activado.
0: Así veo. No sé. ¿De dónde vienes? No sé de qué lugar, en qué lugar viniste escuchando toda esa salsa.
1: Eso se lleva en la sangre, Freddy. Eso se lleva como todo, ¿eh?
0: Señoras y señores, es jueves. Diría yo de fútbol, pero la que nos quedan mal, Andresito Pérez.
1: ¿Qué pasó, Freddy? ¿Por qué está triste?
0: Resulta que el señor Culturán.
1: ¿Ya?
0: Es el encargado, es el capitán del equipo.
1: Y es también
0: el,
1: es
0: el encargado de gerente, coordinar, gerente,
1: accionista, sí, y todo.
0: El presidente, equipo, director técnico. ¿Ya? Sí. Es el que nos representa, él es el que nos representa ante la FIFA.
1: ¿Ya?
0: Sí.
1: ¿Ya?
0: Y él es el encargado de hacer los partidos.
2: ¿Por qué, entonces?
0: Me parece que sí, porque hoy día. Hoy día le falló y no tenemos fútbol hoy día.
1: No, me diga,
0: pero. Así que, si de pronto por ahí hay unos 7 enfermos, sí. Si tienes tú unos 7 enfermos de una cancha de fútbol, comunícate con nosotros que de una activamos. La idea no es quedarnos en la casa.
1: Para no perder el ritmo.
0: No, para no perder el ritmo.
1: Contate, bebés.
0: Ahorita que estamos andando, pero es hermano, vemos jugadas en la televisión.
2: Y ya están inspirados.
0: Y ya hacemos esas jugadas en el campo de juego.
1: Están aprendiendo, mis panas, toditas.
0: Entonces, si es que por ahí tienes unos 7 mal parqueados, unos 7 enfermos, y además tienes una cancha donde podamos hacerle al soccer esta noche. Ahí nos avisa, 0999619965. No fear, sin miedo.
1: Sin miedo.
0: Sí, no fear, sin miedo.
1: Ya.
0: Así que dile nomás ahí.
2: No fear,
0: quiere decir sin miedo. Así que ahorita toma ahí contacto con tus enfermos. Dile, oye, muchachos, vamos a.
1: Párense duro.
0: Guiño, guiño, vamos a atenderles a estos manes de la Suprema Estación.
2: ¿Sabe quién dice, Freddy?
0: ¿Quién dice?
2: Tiene un equipo.
0: ¿Quién tiene?
1: El JJ Torres.
0: El JJ Torres tiene un equipo. Pero, o sea, ¿cómo te creemos, JJ Torres, si ni siquiera le has dicho a tu equipo, oye, podemos. Tómate un tiempito.
2: Hasta chingue, chingue, como sea.
0: Hasta quiere, para mentirnos, tómate un tiempito, pues, JJ Torres, habla serio. Muy bien. El que tenga un equipo, pero en serio, o sea, en serio, ahí se comunica con nosotros al 0999-961-969 y le armamos.
1: Muy bien.
0: Le armamos. Sí.
1: Ahí,
0: la condición, tener 7 enfermos. 7 valedores. ¿Qué más podemos decir?
1: No profesionales.
2: No mundialitos.
1: No,
0: que a estas alturas de la vida nos hemos enfrentado a mundialitos.
1: Tráiganos
0: a quien ustedes quieran. No le tenemos.
2: Tráiganos de México.
0: No, si le tenemos al Turbina Coraizaca, le tenemos en la delantera.
1: Traigan a la selección de México, dice el 8 de Vido,
0: ¿eh? Entonces ya lo saben, ahí si tienen una. Un equipito de medio pelo nomás. Ahí avisen, muchachos, ya digo.
1: Entraendo.
0: Unos 7 enfermos. Pero sin palabra de hombre, muchachos. No es como el equipo que ya quedó mal. Que ni sé cómo se llama el equipo, pero bueno, mejor que nos sepamos. Y nos avisan. Vamos a irnos al primer corte publicitario. Así hemos arrancado con todo el power del mundo. Andresito Pérez, antes de irnos al corte, mucha gente debe estar ahí sin poder ver el Mundial de Fútbol. ¿Qué está pasando?
1: Está, bueno, enfrentándose la selección de Francia contra Marruecos. Ya el primer partido de cuartos de final. Y están empatando a 0 goles cuando llevan casi 33 minutos de juego. Y un penal errado por parte de Mbappé.

0: creo que todos esos que cobran de esa manera para así amagar, que se detiene, que todos deberían comerse los penales.
1: Sí, sí, sí, yo creo que lo deberían hacer medio para botarle un poco de emoción al juego.
0: Es una forma de burlarse de los arqueritos.
1: Sí, sí, ya ve. Si Mbappé falla un penal, ¿qué se puede esperar de un Gus Durán? ¿Qué podemos esperar de eso?
0: ¡Vamos, señoras y señores, al corte publicitario de Ricordia! Habla enseguida, no se nos vayan, nosotros somos los anormales.
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con 53 minutos, señores y señores, son las 15 horas con 53 minutos de la tarde de este día, ya jueves, antesala del fin de semana, señoras y señores. Y qué bueno saber que la gente está activa, la gente está comprometida con su trabajo, con su jornada laboral, está dándole al todo por el todo, mi estimado Andrés Pérez. Por eso es digno de que nosotros desde acá, desde la radio, les mandemos un cordial saludo, les mandemos un efusivo saludo, les digamos que estamos con ustedes, mi gente bacana, mi gente chévere, el gracias, porque sabemos que la gente en esta hora de la tarde debe estar ocupadita ahí, realizando las actividades, ajetreados, ajetreados, en verdad muy ajetreados, haciendo las cosas, porque hay que tratar de ganarle al día para poder ir a casita a descansar tranquilamente y poder retornar al siguiente día al trabajo. Entonces, sabemos que ya el hecho de poder estar dándonos un mensajito, un ratito de

0: poder reportar su sintonía ya para nosotros es una ganancia, mi querido Andrés.
1: Claro que sí, Freddy, para nosotros es, como siempre decimos, un lujo y un placer poder estar aquí acompañándolos cada tarde, tratando de hacer todo lo posible pues para poder aliviar un poco sus actividades diarias, vespertinas, para ser la mejor compañía en la tarde, que siempre ya cuesta un poquito más, Freddy, porque ya uno se levanta a veces en la mañana con mucha energía, con mucho optimismo y todo, y de repente con el paso del tiempo ya empiezan a llegar por ahí unos clientes medio que ya le ponen uno de mal genio, uno ya está sube y baja, ya anda de aquí para allá, ya comienza a gastar las energías, y en la tarde ya nos cuesta un poquito más, pero para eso estamos nosotros, para que justamente alivianemos un poquito toda esa carga laboral, todo ese tipo de problemas, todo ese tipo de pensamientos que pueden estar cargando en su cabeza durante todo el día. Nosotros venimos a distraerle, vea. No se sienta solo. No está solo, no está sola. Está en la mejor compañía con los anormales.
2: 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Oye, el otro día yo me ponía a pensar, decía, no, a veces pienso que la gente es nuestra compañía, pero no venimos a trabajar acá. Nosotros venimos normal, común y corriente. ¿Sí? Y la gente es la que es nuestra compañía. En nuestro trabajo ustedes son los que están ahí acompañándonos, pero mutuamente nosotros también por ahí con las mezclas que pone ya el perrito Sacha, que ya les pone cancioncitas, que les hace cantar. De pronto ahí les pone las canciones que les gustan a las mujercitas, que les gustan a los hombres, etcétera, etcétera, etcétera, etcétera, etcétera. Y ya venimos con esos cargados de esos saludos, de esas buenas vibras de las personas. Y también, señoras y señores, lo que nos compete en esta tarde, estimado Andresito, estimado el señor Spaceman DJ, estamos a 7 de julio.
0: Sí.
2: ¿Sabes cómo identificas a un animador y a un DJ entre bueno y malo?
1: ¿Cómo, Freddy?
2: Esta semana hay...
1: Si es que está con la carita feliz por ahí.
2: Esta semana hay full contratos de grados, primeras comuniones, confirmaciones, bautizos. Esta semana y la próxima, si un animador y un DJ te sale viernes y sábado,
3: así, Juan.
1: Es bueno.
2: Es bueno.
1: Es bueno.
2: Ya, le han buscado hasta decir basta. Sí. Ya. Entonces, ¿cómo saber ustedes si un DJ es bueno o malo? Viernes y sábado, porque estamos ahorita en el hervidero de los grados.
1: Claro.
2: En el todos los colegios están graduándose entre esta, y como diría el pueblo, entre esta y la próxima semana. Sí. Así que, señoras y señores, pasalo para todos los coleguitas que van a salir este fin de semana a dijoquear este fin de semana, viernes, sábado, negrito. ¿Dónde tienes este fin de semana?
4: Este fin de semana, Freddy, estoy por de arquitectos, me parece. No me acuerdo dónde me dijo el pana.
2: Bien.
4: Pero estamos con camello. Adivine con quién voy a camellar.
2: ¿Con quién va a trabajar?
5: Ajá, allá voy.
2: ¡Ah, no!
1: ¡Ah, no me diga!
4: Sí.
2: Otro level ya eso de ahí, señor Spaceman, caramba.
6: Sí, voy con mis propios productos.
2: Muy bien, le felicito.
4: Gracias. Estamos de grado.
2: Trate de ponerse a la altura del señor productor. Haga buenas mezclas, señor Spaceman.
4: Claro.
2: Haga buenas mezclas
4: al lado del productor.
2: No quede mal.
1: Te terminas quedando aquí.
2: No quede mal con el señor productor, por favor.
1: Oiga,
2: yo me imagino el señor productor escuchando esas mezclas decir, ¿y eso pone en la tarde?
6: Que viste, ya voy a hablar con la jefa.
2: Y eso, ponen
6: que hacer algunos cambios para que nos programas de la tarde. Deja de estar mejor, pongo
2: yo. Así que, oye, entonces, si aprovechamos, señoras y señores, si este programa fuera un programa normal, común y corriente, saludaríamos a los graduados. Nosotros queremos abrir las líneas telefónicas para saludar a los que no se avanzaron a graduar.
1: Sí, para vea, si es que usted, señora, ya no sabe qué hacer, porque si ya le digo de una forma, de otra forma, vea. Déjenos a nosotros con el trabajo sucio.
2: Por favor.
1: No, usted no se ensucie más las manos. Ya no se desgaste.
2: 099-961-961.
1: Déjeme, nosotros le uteamos a domicilio.
2: Porque todos alguna vez en nuestra vida nos hemos quedado en supletorios, Andrés.
3: Ah, sí.
1: Ahí le discrepo, Fred.
2: No eras de los.
1: ¡Jamás!
2: Nunca te quedaste en un supletorio.
1: No, pues, Freddy, ni en la U. No me quedaba en supletorios, me sonaban, Freddy.
2: Nunca.
1: Ni en la U.
2: No mames.
1: Hijo, yo ahora bien matón.
2: Bueno, entonces.
1: Carita nomás hoy.
2: Todos menos el Andrés Pérez, pero alguna vez nos quedamos en supletorio.
1: Claro.
2: Sí. ¿Cómo

0: llama usted que alguna vez se quedó en 0999-61961. Manda un mensaje vos que te quedaste en supletorio alguna vez en tu vida.
1: Freddy, yo en mi vida me quedé en supletorio, ¿sabes por qué? Porque en mi casa a mí ya me guteaban en el momento que yo bajaba de 17 en el promedio.
0: ¡No!
1: Y era peor que quedarse en supletorio. Bajas de 17 en una nota y era guteado seguro.
2: Eras el peor hijo de la vida.
1: Toda mi vida me exigieron así, Freddy, que no puedo bajarse del 17. No puedo bajarse del 17, lo que es ahora en estos tiempos del 8.5, que ahora califican sobre. No podía bajarse de esa calificación. Pero, ¿sabe qué? Con el tiempo, Freddy, me vengué. Me vengué. Estudié teatro.
3: Oye,
1: el que ría al último.
0: Preguntita para investigación, Andresito Pérez. Preguntita para investigación. ¿Hoy sigue siendo sobre 20 las notas?
1: No, creo que ya la mayoría ya califica sobre 10. Yo creo que es sobre 10 nomás.
0: Sobre 10 nada más. ¿Qué viste? ¿Cómo todo cambia, no? Todo. Claro,
1: todo, les exigen la mitad. La mitad.
0: Sobre 10.
2: Sí. Toma tu carto.
0: ¿Sobre cuánto era cuando estabas estudiando?
1: Si antes usted en un examen le tenían 20 preguntas, ahora le tienen solo 10.
0: Espedita, ¿cuánto era cuando estudiabas tú?
2: Freddy, hasta cuando estaba en octavo, recién en octavo curso, era hasta 20. Pasé a noveno ya de esa. Era solo 10.
0: Oye,
2: 10,
0: nuestros 10, tres cabuelos eran sobre 100.
1: Imagínese.
0: Sobre 100.
1: Sobre 100.
0: Después fue ya sobre 20.
1: No,
0: yo estuve en el tiempo en el que era sobre 20.
1: Las cosas como van cambiando. Yo también veo a Freddy, yo también llegué a sí mismo hasta creo que cuarto curso sobre 20. Y a quinto y sexto curso
0: sobre 10 nomás.
1: ¿Qué ahora dices? Segundo y tercero de bachillerato.
0: Oye, y yo me acuerdo, ahí es sobre 10. Andresito Pérez, yo me acuerdo cuando teníamos que sumar en todo el año 100 puntos. Si sumabas menos de 60, supletorio.
1: Seguro, ya directo.
0: Directo al supletorio.
1: Pero ¿sabe qué? Así mismo como era, también le decían, si usted llegó a tener ya la nota máxima hasta tal, exonerado de examen.
2: También.
0: Sí. Ahora, no me acuerdo, pero habían tres ítems que tenías que sacar, no podías sacar menos, o sea, era por nota, ¿no? No me recuerdo si era 16 la nota más alta o 18, creo que era 16, la nota más alta.
1: Ya.
0: Y de ahí creo que era 14 la nota más, ya, o sea, si es que pasaste ya por mala suerte, no te dieron los puntos, tienes que sacar 14, pero no podías, no era que, no pegaste 100, sacaste 97, no que tenías que sacar solo 3 sobre 20 en el examen final.
1: Claro, tenías que sacar una nota mínima.
0: Tenías que sacarte una nota establecida, ya no me acuerdo, pero antes era jodido, complicado.
1: ¿Y sabe qué, Freddy? Sin ChatGPT.
0: No,
2: eso era estudiar ya de veras, mijo.
1: Capaz hasta con Encarta fue mi tiempo.
0: Llévase en Encarta
1: para Wikipedia, Rincón del Vago, ya como sea. Pero antes era jodido.
0: Oye, pero manden, ya sin miedo, sin.
1: Ah, pero háganle subir una historia a Instagram esa generación.
0: Manden sus mensajes.
2: Voy a conectar el proyector, mijo.
0: ¿Quién quedó? ¿Quién sí se ha quedado en supletorio alguna vez? Por favor, 0999-961-961. Manden los saluditos para nosotros, ubicarles bien a sus hambras que todavía no logran graduarse. Porque, señores y señores, se cancela el grado. No ha pasado el guapo.
1: Ya queda.
2: Dice, oiga, disculpe, señor DJ. Dice, ya, pero esa semana sabe que no. Dice, vamos a aplazar. Podrá en agosto, dice.
1: Se ha quedado en el examen de grado y le han sorteado la materia de religión.
0: Se cancela, don Medad.
1: Se ha jalado con la profe Nati.
0: ¡No! 0999-61961. Sin miedo. No tenga vergüenza, sin vergüenza. Diga quién sí se ha quedado.
2: Por ejemplo, yo, Freddy. Yo me quedo en supletorio, Freddy.
0: Yo también.
2: Freddy.
0: Hasta en el grado me quedé en supletorio.
2: En la U también me he quedado, Freddy. También. No pasa nada.
0: Somos humanos, Spacemancito. Somos humanos. Solo el Andrés Pérez nomás es de los que nunca se ha quedado en supletorio.
1: Yo soy bien inteligente. Todos son tontos menos yo.
2: No, va a comparar teatro con ingeniería, pues, hombre.
1: Pero estudié teatro y cine al mismo tiempo. Dos carreras.
2: Ahí sí cuenta.
1: Una ingeniería.
0: Y no faltará el que te pregunta.
2: Licenciaturas.
0: Y no faltará el que te pregunta. ¿Y qué películas te mandaron a ver para dar el examen?
1: Pucha, Freddy, si le dijera qué películas me hicieron ver. A ver si aguantan.
0: Oye, son... tú te sabes
1: es
0: bien.
1: Que no es que le hacen ver, pues así vamos a ver

0: Ya Jesus, no le hacen
1: ver Jason. Oye, tú te
0: vamos a ver Toy Story, no le hacen ver Jason.
1: Tú te has sabido bien lo de Pedro Almodóvar y todo eso, ¿no?
0: Obviamente, unas películas de 3-4 horas lentas. Viendo 40 minutos como gotea un grifo. ¿Entendés la complejidad de la vida? No, pues,
1: si yo solamente estudiando periodismo, me acuerdo que nos mandaban, o sea, como que no habían cámaras o revelado de los actuales, ¿no? Me mandan a tomar fotos con la cámara estepanomeica.
0: Salud.
1: Esa cámara, ¿cómo era? Cámara estepanomeica.
0: Estroboscópica.
1: Algo así era.
0: Ya.
1: En el que tenías que hacer un huequito pequeñito.
0: Ajá.
1: Y ponerle una cinta.
0: Ya.
1: Ahí, una cinta negra.
0: Ya.
1: Y quitabas la cinta.
0: Tomaba la foto.
1: Y tienes que dejarle para unos 5 segundos, pero 5 segundos exacto, y tapar.
0: 5 días laborables.
1: Y de ahí sí tenías que irte al cuarto de revelado.
0: Al cuarto oscuro.
1: Y de ahí sí hacer el revelado.
0: Bueno,
1: ¿para qué me ha servido, Andresito? Eso, ¿para quién la radio? Para nada.
0: Ahora a veces le dicen a los hombres y ahora saquen el celular, tomen una foto. No ha hecho. Es que no tengo memoria. Es que cortaron la luz.
1: Señoras, señores.
2: Oiga, antes de nada, solo escuche lo que dice.
0: Memory.
2: Lo que dice nuestro pana Pablito Tavalo.
1: ¿Qué es?
2: En mi época era regular, buena, muy buena y sobresaliente.
1: Claro.
2: Dice.
1: Claro.
2: Pero es más antiguo. En
1: ahora es solamente aprobó los condicionamientos de no sé qué. Ahora, no aprobó.
0: Antes le decían regular es insuficiente.
1: ¿Y ahora?
0: Ahora es que tiene TDA. Está con ansiedad.
1: Señoras y señores, este programa es
0: burro y punto.
1: Y punto, nadie más. 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
1: Vamos a irnos al corte publicitario y recuerden, nos escapamos. Ya volvemos enseguida, no se nos vayan, nosotros somos los... Oye, manden, ¿quién se ha jalado el año? Manden, por favor, ¿quién? ¿Te has calado? Ah, no, bueno, qué bueno te digo. Yo sí me jalé el año.
0: ¿Te dice jaló?
1: Yo sí.
0: ¿En qué curso?
1: Ah, en cuarto.
0: ¿En cuarto curso?
1: Sí.
0: ¿Tú estás repetidor, Freddy?
1: Ya te. De venida al escuela.
0: Ya, ya, ya.
1: Sin vergüenza, manden. Volvemos tras el corte publicitario con más de Luz
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0: señoras y señores. ¿Cómo va el partido, Andresito? Nosotros les comentamos por ustedes que nos están viendo, pero hay gente acá afuera en los estudios de la Suprema Estación que se ha venido para el gol, gol, gol, gol. De la Suprema junto con Liren Almacenes, claro que sí, no podía ser de otra manera. Nosotros dejarle a nuestros oyentes en esta temporada en la que más se requiere. No, parece que es el gol de premio de la Suprema Instrucción junto a Liren Almacenes en la jugada del año. 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Para quienes son gratos huéspedes del grupo de la Suprema Station, les hemos cruzado el link del grupo de los anormales y ahí la gente ha ido ya a comentar. Si todavía no has comentado, pues tienes chance todavía de ir a cero. Y gracias a este golazo, ¿qué es lo que está pasando, Andresito Pérez?
1: Freddy, acaba de caer el primer gol del partido en favor al equipo de Francia. Kylian Mbappé es el autor del primer gol del partido. Va ganando Francia 1-0 a Marruecos. Un gol de media distancia al borde del área, Freddy.
2: Y con eso igual a los goles a Messi, ¿no?
1: Vamos a revisar el dato, Espesito. Vamos a revisar el dato en este momento.
0: Fuerte Marruecos, ¿eh? Fuerte.
1: Fuerte Marruecos, también está, es digno contrincante para hacer un partido de cuartos de final, Freddy. Deberían llegar pues todos los mejores equipos que le han puesto.
0: No creo.
1: Eso que les faltaron a los. Pero están buenos los partidos, están buenos. No se está dejando tampoco Marruecos. Un equipo bastante
0: respondedor.
1: Difícil de enfrentar. Sí, sí.
0: Responde
1: sí.
0: Bien este Marruecos. Qué bien, señoras y señores. Muchas gracias a la gente que nos está dejando los mensajes de WhatsApp a través del 0999-961-961, 0999-961-961. La gente, hermano, sin pudor, nos ha dicho, por ejemplo, el Emerson dice, yo sí me quedo en supletorios, ¿para qué también? En honor a la verdad, sí me he quedado en supletorios. Dice, Fredicito, yo creo que el que se quedó en más de 5 supletorios ahora es DJ. No creo, no digan sí, eso. No digan eso. Saludos, dice gente, que ni conozco cómo va ese partido. Bueno, ya te informamos ahí cómo va el partido. Juan José Torres dice, yo tengo, pero no he convocado. No sé. No te voy a decir qué es lo que estás queriendo decir, Juan José. Creo que te equivocaste de grupo. Era en el de repartir leche en el que. ¡Bobby, hola! Dice, saludos, chicos. Por acá también nos están respondiendo. A ver, ¿somos hombres o somos payasos? Hola, normalito, precioso, bendecido día jueves. Jorge Ortiz, bendecido jueves, anormales. Saludos, ex de la mitad del mundo, Quito. A ver, por acá, ¿qué más? La gente está. Ledison dice. A ver. Willow dice: yo sí me he jalado el año. Muchachos, es fuerte eso de comerse el año. Saludos, sigan adelante, anormales. Me motiva saber que ustedes también son vagos como yo. Son vagos como yo, dice. A ver, sí, ¿cómo le va? Buenas tardes. Saludos a mi sobrina Alejandra Estrada en su graduación. Mira tú. Nosotros, aprovechen, nosotros abrimos el segmento para saludar a los que se jalaron el año, para los que no se han avanzado a graduar, pero si usted tiene ahí un graduado, ahora es cuando, sí, ya que no va a caerse con un regalito mosquito, para el graduado, por lo menos, haga favor de mandarle un mensajito a través de la RAI de decir el saludo para el graduado. Alejandra Estrada está graduándose en el Colegio Garaycoa. ¿Ve? Las chicas del Colegio Garaycoa, de parte de su tío Wilmo Estrada. Saludos entonces para la graduada Alejandra Estrada.
1: Así como estamos celebrando y felicitando a los graduados, que creo que es lo más común, también vamos a hacerle llegar nuestro jalón de orejas a esos que se quedaron de grado, perdieron el año, se quedaron en supletorios.
0: Oye, lo que le pasó a la selección contra el fútbol es como quedarse de grado, ¿no?
1: Básicamente, se quedó en supletorios, se dieron remedial y mamó igual.
0: Igual.
1: Ahí está.
0: Sí.
2: Yo me quedé de grado,
1: claro,
2: muchacho,
1: que
2: de joven.
1: Claro que le ofrecieron un cuy al que le hizo perder.
0: Claro. Por allá dice, yo sí me quedé en supletorio, pero por dejado, más que por mal estudiante, pero en tercero de bachillerato me quedé en nada y me gradué tranquilo. A ver, ¿la aprendió? Pues bueno, luego, verás, si pasa esto, Andresito Pérez, y a mí me pasó, mira, yo perdí el año en cuarto. Puta, pero era condenadote, así. Y tenía mis compañeros, casi todos eran lumbreras. Casi todos eran...
1: ¿Cómo lumbreras, Freddy?
0: Oye,
1: ¿cómo?
0: Se las sabían todas.
1: ¿Ya?
0: Sí, se las sabían todas. Y yo, como era flojito, se leí.
1: Ahora más bien y después, full apretadito.
0: Y después ya paso, me quedo y paso al siguiente grupo. Uti, me tocó solo. No sé, mis ex compañeros deberían estar así recluidos en el encuentro.
1: ¿Qué es lo más difícil, Freddy, de perder un año?
0: De perder el año. Para mí lo más difícil fue encontrarme con mis compañeros de la promoción. Curso, Es claro, que no. Es que venir de compañeros que vos le decías, oye, ¿sabes la uno? Sí sabían, no me dictaban, pero sí sabían.
1: Pero sí sabían.
0: Ya, pero sí, sí sabían.
1: ¿Sabes la uno? Sí.
0: Sí.
1: Qué bueno.
0: Sí, qué saben. Pero mis otros compañeros, como les tocó, después, no sabían, pero me dictaban.
1: Yo tenía compañeros bien mensos para copiar.
0: Se inventaban las cosas y me dictaban lo inventado.
1: Pérez. ¿Cuánto te salió en la cuatro? 12, ya. En las 7, no sé. 12, no sé. 12. La 15, no sé.
0: Que no sé.
1: 12, otra vez. No sé.
0: Mande su mensaje, por favor, 0999-619961. 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
1: Oiga, Freddy, por acá.
0: ¿No tienes más? Déjame entonces, mando yo mismo, por favor.
1: Mándeme el otro.
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0: Muy bien, ¿qué es lo que te están diciendo por aquí?
1: Por acá estaban diciendo que le han dicho las malas lenguas a un panita. Que el Andresito ha sido el mimado de la Salle, por eso pasaba los años.
0: Estuviste en la Salle, ¿no?
1: Yo estudié en la Salle, Freddy. Se me nota, ¿no? La clase, la educación y el porte. La talcur y la elegancia, ¿no? Pero sí, yo estuve ahí y yo no fui el consentido.
0: No, el consentido.
1: Yo tenía que estudiar quiera o no.
0: Ni consentido, ni cepillo.
1: Ni cepillo, porque...

0: ¿Sabe qué? Mi papá podrá hacer todo, menos dar cagüete. Y él, cuando ya no presentaba yo algún deber, algún trabajo, como estaba ahí mismo él.
1: En la casa hablamos.
0: Claro, casa hablamos. Ni siquiera así como que llévenme al bienestar estudiantil, llévenme al DC, llévenme al DOC. Él mismo estaba allí. Ya, ni bien se enteraban, la siguiente hora él ya estaba ahí sacándome de clases. Por favor, un ratito, señor Pérez. Y te ya todos sabían por qué era, ¿no?
1: Yeah.
0: Entonces, así mismo ahí afuera. ¿Qué es que no has presentado el trabajo? ¿Por qué no presentaste? Es que, papi, es que nada. Todo se te ha dado, tesoro.
1: Todo se te ha dado.
0: ¿Por qué me pagas así mi vida? Perdóname, papá. Eres una vergüenza, Pérez, para la familia.
2: Para los Pérez.
1: Pérez, una
0: no
1: vergüenza.
0: Pérez.
2: Oye, déjame mandarle un saludo para mi sobrino Stalin Álava, que se graduó en el colegio Antonio Ávila, dice la prima. Qué bonito amor de los tíos, ¿no? Mira, hace rato también un tío le saludó a su sobrina, ahora una tía le saluda a su sobrino. Ya los taitas no mismo se han de hacer presentes con el hijo.
3: Que los taitas ya cabreados, Freddy, tanta reunión de tanta vaina. Los tíos, en cambio, bueno, lindo, ya festejan nomás. Claro,
2: estamos
3: los
2: nosotros.
3: Los que estaban atrás.
0: Claro, como los tíos no pagaron ni una colegiatura, ¿qué van a hacer?
2: Estamos nosotros para ayudarles a jalar las orejas a los que se jalaron. Manden el mensaje de los que se jalaron. Ya, si tienen saluditos para los que se graduaron, manden saludos, que de venida, de retorno, vamos a saludarles a toditos los graduados aquí en Los.
0: Ah,

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0: El día de hoy, sí, vamos a quedarnos el día de hoy sin tiempo por la cantidad de gente que está mandando saludos para los graduados. Pero antes ya saben que estamos con el gol golazo de la Suprema Estación junto a Lara en Almacenes. 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Ojalá no se vaya este fin de semana para poder disfrutar las finales, porque en las finales va a estar propio, ¿no? Hoy hay un solo partido, mañana nuevamente. Ay, mañana va a ser triste de nuevo porque no vamos a tener partidos, pero de ahí el sábado tenemos partido 4 de la tarde.
1: Mañana sí hay partido, Freddy.
0: Mañana sí hay partido.
1: Mañana la selección de España se enfrenta a
2: Bélgica.
0: Ah, sí, partido de bacán. Claro, mejor que, sí. mejor que me avisas para no. Y de ahí, sí, señores y señores. Y de ahí estaremos
1: el. Y el día sábado, el partido de Argentina contra Suiza. Y después del
0: 4 de la tarde y 8 de la noche, ¿no?
1: Así es. Y ya. Después de Inglaterra contra Noruega. Que ahora veo que mucha gente está yéndole a Noruega, sobre todo las muchachas, Freddy.
0: Ya.
1: Que hay un personaje nuevo que ellas están descubriendo, que es el señor Erling Haaland. Que se pronuncia Haaland. Doble A en noruego ha sido O. Erling, sí, Haaland. Que las chicas están, pero alborotándose. ¿Ya? Las que no ovulaban ya están ovulando cada vez que le ven al muchacho, que dice, es que no es lindo, pero algo tiene. Ese cucote de 2 metros.
0: Ahí va.
1: Es tierno. Tiene cejas, pero la masculinidad de él, esa rudeza se le ve. Y aparte, es súper humilde. Súper humilde.
0: ¿Ya?
1: A mí nunca me han dicho estoy por vos, con vos solo porque eres humilde. A mí nunca me han dicho. ¿A vos te han dicho, Spicy?
3: No me han dicho nada.
1: ¿No te, Freddy, le han
0: nunca
1: dicho? Voy a ser tu novia solo porque eres humilde. ¿Nunca?
0: No, no, nunca.
1: Más bien, los más filáticos son los que más novias tienen. Pero ahí está la gente, ya ven, pilas mucho. Que es un país que ha tenido mucho carisma. No solamente en el juego, que demostraron que son una gran selección, sino también con su hinchada. Usted ya hizo el.
0: No.
3: El remo.
0: El remo vikingo.
1: Bueno, qué bueno.
0: El famoso remo vikingo, ¿ah?
1: Qué bueno.
0: Muy bien. 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
0: 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Oye, ese Emerson, solo Boca, ¿no? Solo Boca. Dice, le estoy llamando al Gus Durán, dice, para el partido. Naranjas, dice Gus, estoy aquí, dice, con el teléfono. Naranja, ahora le escribí, digo, ya ves, vamos, no, que muy machito. A ver, ¿dónde está la cancha y cuál es tu equipo?
2: ¿Dónde?
0: Cric, cric, cric, cric, cric, cric. Ay, se quedó. Ay, sí. Déjame mejor mandar saludito por acá. Dice, buenas tardes, por favor, ¿me puede mandar un saludito para mi hija Doménica Baculima, que ayer se graduó en el Colegio Benigno Malo, de parte de sus padres y sus hermanos? Muchas gracias. Ándale, Andresito. Los taitas.
2: El viejo y peludo,
0: los taitas. Los taitas de los chicos que se graduaron en el Benigno, no han de mandar mensajito a la Suprema para decir, está saludando a mi hijo, está saludando. Mándales tú, Andresito, para los chicos del Benigno Malo, por favor.
2: ¿Pero qué, de felicitación o llamada de atención?
0: Bueno, para los que han graduado, felicitación, y los que han quedado, echando una cara de orejas.
2: Felicidades a todos los chicos y chicas que ya por fin llegaron a cumplir la meta de graduarse de bachiller en el Colegio Benigno Malo. Felicidades a todos los que son parte de este colegio del viejo y peludo Benigno Malo.
0: Y los que no se graduaron.
2: Y a ustedes que no se graduaron. Amigo, vos también en el Benigno Malo todavía. Facilitos, ya hicieron el Space, man. Si sigues así vas a terminar siendo DJ de La Suprema. No hace querer.
0: Por favor.
2: Spiderman sufre aquí.
0: Un saludito, dice, para la Licen Adri, que les escucha en Encebollados, Puerto Dorado. Un abrazo fuerte, Suprema Estación. Saludos entonces para la Licen Adri. ¿Qué hace la Licen Adri?
3: Se gradúa la licenciada.
0: No, solamente es un saludo, nada más.
3: Solo estaba comiendo. Sí,
0: ella dice que pasa ahí. Por eso quiero saber qué hace, que es la que cobra.
3: Estudien.
0: Es la gerenta propietaria del local. ¿Quién quita que sea la gerenta propietaria del local?
3: Claro.
0: Buenas tardes, anormalitos. Un saludo para mi hija Ana Lucía. Se graduó en el Colegio Daniel Córdoba Toral. ¡Viva la graduada!
2: ¡Que viva la graduada!
0: El día de ayer se graduó de parte de su mamá, de sus hermanos, que la queremos mucho. Andresito, los taitas de los guambras que se graduaron en el Daniel Córdoba, no les han de mandar saludos. Mándale vos saludos.
2: Un saludo de felicitaciones para todos los graduados del Colegio Daniel Córdoba. ¡Que vivan los graduados!
0: Y a los que no se graduaron en el Daniel, ¿qué les dices?
2: Guambras. Están viendo que está facilito la situación del país, y tu mamá ya le hace llorar, sufre y todo, y vos no le puedes dar una alegría, loco.
3: Una
2: alegría te piden y vos solo le haces sufrir. Solo le haces sufrir. Estoy virando los ojos. Yo sé que no, te estoy virando los ojos.
0: Buenas tardes, anormales. Yo me quedé 2 años en supletorio. Perdí los 10 años en el Octavio solo por ir a jugar PlayStation en la Bahía 9 de Octubre, segundo piso. Saludos, people. del Manuel J. Calle, ¿ah? ¿Eh? Sí. Hola, Freddy, mándale un saludito para mi hija que se gradúa en el colegio Manuel J. Calle. Es Liliana, dígale que le queremos muchísimo. Gracias, chicos, porque le hacen sentir a los graduados esa voz de aliento para que puedan seguir adelante. Y a los que no se gradúan, les hacen que por lo menos tengan un poquito de cargo de conciencia para que el próximo año...
2: Tengo un poquito de vergüenza.
0: Ay, ay, ay. Este manda saludo para todos los chicos que se gradúan el Manuel J. Calle, porque los taitas no ande mensajear, Andresito. Mándales un saludo.
2: Un saludo. ¿Para quién te digo?
0: Para los del Manuel J. Calle.
2: Un saludo de felicitaciones a los graduados del colegio Manuel J. Calle. Felicidades, por fin lo lograste, crack. Lo lograste, campeón, campeona. Eres un ganador, eres un líder, eres un orgullo para tu familia. ¡Que vivan los graduados!
0: ¡Viva! Y a los que no se graduaron.
2: Qué vergüenza. Seriota, no estás aprovechando. Recién vale, estás en plena flor de la juventud. No llegas ni a los 20 años y ya estás bailando. Dale con todo. Levántate, tú sí puedes. Demuéstrales que carita nomás eres.
0: Buenas tardes, yo sí me quedé en suples en la U. En la U sí había suples, ¿no?
2: Claro,
0: sí, sí, sí. Okay, sí, sí. Casi palmé, pero lo logré y me gradué con todos mis compañeros. Era por muchas faltas. Pero quién te... ¿Vas a estudiar o no estás faltando? Saludos, amigos. La pregunta es: ¿quién no se ha quedado? Solo en recreos pasábamos atentamente Rodrigo León. No, ya dijo el Andresito que él es un tipo que nunca se ha quedado.
2: Matonzote.
0: Hola, buenas tardes. ¿Todo bien? Están mal acordados que había que sacarse la nota máxima. Era 60 con 40. Bueno, eso debe ser ya de los bien abuelitos, ¿no? Se quedaban en supletorio con 46. Pasabas arañando. Menos de 45 tenías que llevarle unos cuantos pollos y cuyes a Licen. Porque no alguna, bueno, vos no necesitabas, Andresito. A Spayman, tú sí.
3: Yo sí,
0: Freddy. ¿Sobornaste alguna vez a un profesor? Pero la plena.
3: No, Freddy, sí estábamos en esas, pero no.
0: O sea,
3: no.
0: O sea, vaguito, pero honrado.
3: Honrado,
0: sí.
3: Freddy.
0: Yo
3: tocaba estudiar.
2: Esa nota
3: como
2: era
3: sea.
2: De cuando era de la época de Gabriel García Moreno, Freddy.
0: Yo también, Andresito, aquí donde me ves, vago, pero honrado. Nunca compré. Nunca compró.
2: Que no le alcanzaba, pero.
0: No. Nunca una botella. Mi mamá nunca era de las que. Me sacaba la ishpa, sí, pero no, nunca iba a estar.
2: El Freddy le iba donde la mamá me dice, me quedé de años. Sí, dice, ya nada, mijo. Dice. ¿Con qué profesor? Con el de matemáticas, mamitas. Ya nada, mijo. ¿Y qué será? Dices, vamos a comprar una botellita,
0: mamá. No.
2: Para chupar de la tristeza.
0: Dice, muchachos, hermanos, buenas tardes. Les escucho por la entrada, mi cicata, perrito Sacha, deponiendo la canción de los machos pecho peludo de Rosa Pastel de Velanova, por favor, si es tan amable. Señores de la 961, muy buenas tardes. Por favor, buena la música, sigan adelante. Y la gente que sigue dejando por acá, se les agradece. Bellos anormales. Ah, la Berito Sol nos está agradeciendo. No sé por qué, pero nos está agradeciendo.
2: ¿Por qué nos está agradeciendo?
0: Dice un saludito.
2: ¿Qué haríamos?
0: Ah, ya, mira lo que dice. Hola, normales, por favor, un saludo para las chicas pasantes de comercio internacional que mañana terminan sus pasantías en la asociación Tierra Fértil para Leo Ciaré, Estefanía y Ligia, estudiantes de la Universidad de Machala.
2: Saludos para la Universidad de Machala.
0: Ahí estudian ellas en la Universidad de Machala. Saludos para ustedes, chicas, que la pasen bien, que hayan por lo menos solamente no aprendido a preparar café, sino también hayan hecho una buena práctica.
2: Carta de mensa, sí, si sabes, entiendes. Sí. Muy bien, felicidades, chicas.
0: Se les agradece mucho su valiosa ayuda, éxitos, muchas bendiciones, mucho en su vida profesional. De pasaje, chica, reportando la sintonía. Saludos, chicas, que hayan hecho una muy buena pasantía.
2: Sí.
0: Luego,
2: divertido y hayan aprendido.
0: ¿Dónde hiciste tus pasantías, Andresito Pérez?
2: Yo hice las pasantías, hice las pasantías durante 3 años, porque ya podíamos hacer nosotros, ya nos tomaban como horas prácticas, en el Festival de Cales. Teatro de, ¿cómo se llama? El Festival Intercolegial de teatro, Festival Intercolegial de Teatro, tenía un nombre que no me acuerdo ahorita, el nombre se me fue. ¿Ves? Pero yo hice las prácticas de ahí, después hice en el Centro Cultural La Guarida.
4: Ya, mi amor.
2: De esas de las que me acuerdo, sí he estado en algunos lugares, en la Fiesta de la Música, también la Alianza Francesa.
0: Felicitantes, hombre. Vamos al corte, ya volvemos a seguir dándose una valla. Nosotros somos los
2: normales.
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0: 17 con 28 minutos. Oye, quiero mandarle un saludo para las Tenia, una gran amiga acá oyente del programa. Me deja un buen tema que dice que deberíamos tocarlo en el programa o en uno de nuestros podcasts. A propósito, hoy tenemos podcast, ¿no?
1: Hoy tenemos podcast, ¿no? Yes.
0: Nos dice que deberíamos tocar los cosas por las que alguna vez viste que le mandaron a tres representantes o le expulsaron a un compañero tuyo.
1: No personales, sino...
0: No personales, sino, o sea, de lo que te causó impresión en el colegio.
1: Es buena.
0: Dice, porque dice, en mi colegio a veces daban con quién le puso el apodo al profesor y ya le ponían el ojo para que se vaya del colegio. Para que veas, ¿no? Para que veas. Quiero mandarle un saludo para Jorgito Ortiz. Se abrió en su corazón. Jorgito Ortiz dice: yo en primero de bachillerato estudiaba en el Vicente Rocafuerte. Me quedé en 9 de 11 materias más por dejado.
1: Santo,
0: que con nada.
1: 9 de 11.
0: No joder.
1: Yo me saqué 9. 9 quedadas.
0: Oye, luego, yo también sí fui de esos.
1: Creo que también.
0: La vez que perdí el año, sí, ahí casi me faltan materias. La única que no me quedé fue en educación física. Pero me había quedado en todas.
1: Más bien, hubiera pasado entonces y se quedó en educación física.
0: Sí, no. Yo de reconocerlo.
1: ¿Qué era el examen? ¿Boxeo?
0: Dice por acá, buenas tardes. Un saludo para mi hija Gabriela Estefanía Villota, que se graduó en el colegio Manuela Cañizares. Ese colegio queda en la capital de la República, el Manuela Cañizares. Me parece, no, las del 24 de mayo les dicen las chivitas. No me acuerdo cómo les llaman a las chicas del Manuela Cañizares. Así que le mandamos un saludo súper especial para todas las chicas allá del Manuela Cañizares. Especial para Gabrielita Estefanía Villota, que se graduó en el colegio Manuela Cañizares, allá en la capital de la República. Wow. Nuestro saludo grande. ¿Por qué aquí en Cueca no hay Manuela Cañizares, no? No hay aquí en Cueca el Manuela Cañizares.
1: No creo.
0: Ya en Quito hay las... el 24 de mayo, el Manuela Cañizares, el Mejía, sí.
2: Bachón Mejía.
0: Adelante va el Mejía, adelante siempre irá. Tenemos más mensajitos. 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Muy bien, buenas tardes a Normalito. Saludos cordiales. Me puede enviar un saludo para mi hija Jessica Armijo. Se está graduando el día de hoy. Le deseo felicidades, pero no me dejaste en qué colegio, mamita.
1: Felicidades, Jessica Armijo, que hoy te gradúas en un colegio anónimo.
0: Pero te dejaron por acá el saludo. Pero
1: te dejaron por acá una platita que vengas a retirar, dice.
0: Oye, ¿qué tema tenemos hoy día en el podcast?
1: El día de hoy, Freddy, vamos a hablar de los gustos culposos.
0: Ay.
1: Hoy se vienen los gustos culposos. Está medio fuerte el podcast del
0: Bueno,
1: día de hoy.
0: ¿Cuándo no son
1: recomendamos,
0: fuertes?
1: Recomendamos la discreción de las personas. Vea, si usted es una persona que se ofende con facilidad o que es chapado a la antigua y que dice, ahora eso piensan que es chiste. Si es de esas, no vea hoy día el podcast.
0: Dícese de gusto culposo cuando te gusta algo que... en escondidas, ¿no?
1: Algo que te da vergüenza aceptar que te gusta públicamente.
0: A escondidas.
1: Algo que lo disfrutas de escondidas, porque si lo disfrutas públicamente te van a juzgar.
0: Por ejemplo, tener mosita puede ser un gusto culposo. Culposo.
1: Depende cómo sea la mosita. Depende. Póngase, me gusta.
0: 0999961961. Confirme quién ha tenido ese gusto culposo de tener mosita.
1: Me gustan esos que son, dice, de 1.30 de alto por 1.30 de ancho. Son gustos. Ya,
0: qué hijo de... Más o menos, para que se haga idea la cuenta de la gente. Un gusto culposo que sale en el tuyo. Tuyo en el live. En el podcast.
1: Gusto culposo mío, Freddy, que yo sí me fui todo un viaje oyendo vallenatos y llorando solito.
0: Es porque te gusta bien.
1: Porque entendí como el gusto por el vallenato.
0: ¿Ya?
1: También estaba con el corazón roto, dije, con razón la gente se hace alcohólica con esta música.
0: Es penita, el gusto culposo tuyo, así que va, la gente se va a encontrar hoy en la noche.
1: Yo puedo contar.
3: Chichero, mi.
1: Son unas chichas.
0: ¡No!
3: ¿Quieres que le ponga cuál era?
1: Me dio este escalofrío.
3: Sí, sí subiste. ¿Cuál era, oye, la canción?
1: Ahí estaba la canción.
3: Sí,
1: ponle,
3: subiste.
1: Ve, ponle. Vamos a ver, una que dice, no, es que no hay ni en Spotify.
3: Mijo, sí, no, sí hay en Spotify. Me gusta esa canción, pero no pongo ni en la radio ni en los bailes, mijo. No sé por qué, pero me gusta bien, Cam.
0: Soñita, mientras le buscas, Soñita Mejía, me dice Freddy, si hay en la unidad educativa Manuela Cañizares, queda por el mercado 12 de abril. Pido disculpas, hago corrección. Si hay el Manuela Cañizares, no creo que es colegio, pero el colegio Manuela Cañizares en la capital de la República. Creo que es escuela o institución nada más educativa que no tiene colegio. Me parece, pero me corrige si estoy mal, ¿ya? Si hay, dice, en Cuenca, en el Manuela Cañizares. Mito Carchipulla dice, si hay, sí, muchas gracias a toda la gente que nos anda corrigiendo ahí, que el Manuela Cañizares si hay en el 12 de abril, pero no sé eso, digo, si es colegio o solamente la primaria. Ahora sí, tienes la canción, Negrito.
3: Aquí tengo, solo para que escuchen este gusto culposo.

0: entiendo por qué los sábados chingas y chingas a tu madre. Gusto culposo, amigo. Escúchale, esta melodía es Pepa, amigo. No sé qué tiene, pero Pepa, escúchale. Mira lo que dice por acá el Antonio.
1: Gusto culposo.
0: El Antonio Martínez dice.
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0: Mira lo que dice por acá el Antonio Martínez dice. Me sorprende que alguien tan joven

0: tener esos gustos que no eran de su, porque realmente talento.
1: Talento.
0: Talento. Por acá, el Eduardo Cuachichulca dice, longo es Space. Longo.
1: No pensé que era tan longo ese Space. Es que verán, en el fondo, sí soy chichero, así en el fondo, así en el
2: detrás
1: fondo.
2: De esta piel blanca.
1: Soy chichero.
2: Detrás de este noruego.
1: Solo que... Detrás de este francés llamado Juan Carlos Camavinga.
2: Detrás de este vikingo.
1: Detrás de este personaje, Juan Carlos Dembélé, mijo. Me gusta la chicha, mijo. Pero no tanto, pero sí. Ya cuando toca ser chichero, mijo, toca ser chichero.
0: Muy bien, muy bien. Vamos, Spaceman. Ay, bueno, dice con no, ningún 270, nada. Buenas tardes, ¿cómo se llama esa canción, señor Spaceman? Para un deber.
1: Es de Los Invasores, Mi Gran Amor. Así se llama.
0: No jodas, Spaceman.
1: Los Invasores, todavía. Bueno, no, fuera Rockstar, Star Band. Los Invasores,
2: dijo. Te juro que vos ya ahorita, a esta altura, hasta ya dedicaste esa canción.
1: Mande, mande.
2: Capaz de esta altura.
0: No creo que le hayas dedicado. No, caigas tan bajo, Spaceman.
2: Es blanquita.
1: Y sabes qué es lo peor, verás, una vez me fui a Tarqui hace unos 3 años atrás, mijo.
0: No.
1: Y vinieron los invasores a Tarqui, mijo. Estaba justo con mis panas.
0: O sea, que hasta que te gusta.
1: Escuche, Freddy, es que justo fue coincidencia que los invasores se presentaban en Tarqui y yo estaba en Tarqui. Y era todo el día libre, mijo. Y me fui con mis panas, fuimos allá a una fiesta de ni sé dónde era, no me acuerdo. Y los invasores.
2: Es la diferencia entre vos y la princesa.
0: Mereces que te vayamos haciendo pis.
1: Unos 3 años atrás.
2: ¿Quieres ir a ver los invasores del parque?
1: Es que de casualidad, justo ese día se han presentado los manes ahí, ¿no? Y como estábamos entre panas, que jiji, jaja, vamos.
0: Panas. Y me dijo, chiquín. Panas, dice, mi marido tiene que decir.
1: Sí, el Nibi.
2: Tu princesa te dice.
1: El pana sabe, el Jo sabe.
2: Tu princesa dice, mi amor, llévame a Jotofes. No, vamos a los invasores.
0: Vamos, señoras y señores, al corte publicitario. Saludo para Marlene Saki. Gracias por estar con nosotros. Vaya, negrito, un 12. No salgan con su 270 aquí.
1: No hay apoyo, amigo.
0: Muy bien. Vamos al corte publicitario. Bueno, enseguida no se nos vayan. Nosotros somos los anormales.
1: Los invasores.
0: Oye.
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0: al día de hoy. Le hemos pasado espectacular, le hemos pasado genial. Oye, antes de despedirnos, quiero enviarle un saludo súper especial para mi buen amigo Juanito Bermeo, sí, el hombre duro ahí de las producciones de DJ. Este fin de semana vamos a estar trabajando con Juanito Bermeo por allá por Pacha en el Terraza Rose. Así que, Juanito, un abrazo grande y vamos a estar en una fiesta de graduación. Un abrazo bien fuerte para Juan Bermeo. Gracias, mi loquito, por estar con nosotros. Le debía desde ahí el saludito al Juanito. En la parte final, el señor Bigsman DJ.
1: Muchísimas gracias, familia suprema, un abrazo grandote, descansen, el día de mañana 3 de la tarde en punto, continuamos con más de Los Anormales, nos vemos, chao.
0: Gracias, señores, permitan en la parte final el señor Andrés Pérez.
2: Muchísimas gracias a todas las personas que fueron parte de este show, nos vemos el día de mañana con otro show más de Los Anormales. Sigue en sintonía de la 961 en la Suprema Estación, que ya se viene el noticiero con los jefazos.
0: 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Yo soy Freddy Gomaní, vice rating de la red. Si así lo permite, quedar con nosotros será simple y llanamente. ¡Hasta tomorrow! Oye, tu lechita ya. ¡A la cama! ¡A la cama!
2: ¡Ahí nos vemos!
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1: Con un minuto, 6:1, bienvenidos mis cracks, familia suprema, mamayos y mamayas. Bienvenidos todos, muchísimas gracias por conectarse ya a la transmisión de La Voz de la Ciudad, segunda transmisión. Licenciada González, tardes, noches, bienvenida.
2: Buenas tardes.
1: Abogado, tardes, noches, bienvenido.
3: Muy buenas tardes.
1: Y Gus Durán en los controles, en cuanto pues sobre el Mundial de Fútbol, lo ganó 2-0 Francia. En su partido del día de hoy contra Marruecos, licenciada González, sin despeinarse, sí, sin sufrir. Se comió un penal, además, Kylian Mbappé, tapó Bono, excelente arquero, pues Marruecos se despide de este Mundial, haciendo un excelente Mundial, jugando tal vez con quien podría llegar a ser la campeona del mundo, Francia, licenciada González.
2: Puede ser.
1: Y en este momento, Francia, pues, se ha convertido, a ver, en 3 Mundiales consecutivos, ha conseguido semifinales. Y de ser el caso que pase a la final, serían 3 Mundiales consecutivos en las finales. 6:2, arrancamos, tenemos información, tenemos noticias.
2: Así es, tenemos información, escarcha, y supuestamente para este día 11, pues bajarán los precios de las gasolinas extra y ecopaís. El gobierno de Daniel Noboa reformó el mecanismo de estabilización de precios de combustibles, lo que permitirá una reducción en sus valores durante julio. La medida mantiene el sistema de bandas e incorpora un mecanismo para disminuir el impacto de las variaciones del mercado internacional en el precio que pagan los consumidores. Vamos a ver pues cuál es el nuevo precio que se fija el día de mañana, escarcha, pero rige desde el día sábado.
1: 6:2, habrá que ver, licenciada González, habrá que ver. Lo más probable es que baje. Ahora esperemos, porque, claro, no baja en sí la gasolina, sino baja la fórmula en cómo van a calcular. A ver, esta fórmula se reformula, sí, valga la redundancia, y esta reforma, pues, licenciada González, de aplicación inmediata a propósito, pues tendría que ver, haber algunos factores para que esto suceda. Pero en teoría, debería bajar, porque estos factores se están cumpliendo justamente para ya no afectar tanto la economía del país, porque en verdad, licenciada González, que esto afecta a la economía del país.
2: Y vino afectando en estos últimos meses, escarcha, porque iba de subida, ¿no? Solamente para contarles que cuando existan fluctuaciones temporales en los precios internacionales, se podrá amortiguar los efectos sobre el precio final de los combustibles. Esa es la manera en que se va, pues, escarcha, a tomar esta nueva forma de calcular exactamente el nuevo precio que regirá desde este 11. Dice, cuando las condiciones del mercado internacional sean favorables, el mecanismo permitirá trasladar esa reducción al precio que pagan los usuarios, beneficiando a los hogares, al transporte y a los sectores productivos. Con esta medida, durante la actualización correspondiente a este mes, se registra una reducción en el precio de los combustibles en aplicación del mecanismo establecido en la reforma.
1: 6:4, licenciada González, y sentenciaron a 6 años y un poco más para Lenín Moreno, pues, licenciada González, el día de hoy fue una audiencia nuevamente clave en el caso Sinohidro. 6 años es lo que solicita la justicia ecuatoriana, la fiscalía.
2: Exactamente, la fiscalía pide 6 años y 6 meses de prisión para Lenín Moreno por presunto cohecho. La Fiscalía General del Estado solicitó al Tribunal de la Corte Nacional de Justicia una sentencia condenatoria de 6 años y 6 meses de prisión contra el expresidente Lenín Moreno por el presunto delito de cohecho en el caso Sinohidro. Durante sus alegatos de cierre, el fiscal general encargado Carlos Alarcón sostuvo que Moreno y otros procesados habrían participado en un esquema de soborno relacionado con la adjudicación del contrato de la hidroeléctrica Codo Sinclair. La fiscalía también pidió una reparación económica de 76 millones de dólares al Estado, además de sanciones adicionales para los 20 acusados, entre ellos familiares del exmandatario, exfuncionarios y representantes vinculados a Sinohidro.
1: 6:5.
2: Que paguen, escarcha, sería lo mejor.
1: Ahora,
2: en realidad.
1: Hay que esperar la sentencia, ¿verdad? Hay que esperar la sentencia, abogado.
3: Claro. Esa es una petición.
1: De fiscalía. Fiscalía dice, eso es lo que se merece este señor por haberle robado dinero a los ecuatorianos en el caso Sinohidro. Lo que dice su abogado, licenciada González, y abogado, que todo es culpa de Correa, la vieja cantaleta.
2: Y vamos a escuchar aquí las declaraciones del abogado.
1: 6:5, dice, pues no hizo nada.
4: Bueno, yo creo que ha quedado demostrado cuáles son las falacias argumentativas que ha incurrido Fiscalía. Creo que en el alegato he sido claro.

0: en exponer qué es lo que sí existe en el proceso y qué es lo que no existe en el proceso, adicionalmente de las argumentaciones que ha dado Fiscalía. Y yo confío en que una vez que dicten sentencia los jueces, se tomarán el tiempo adecuado para revisar todo el expediente, revisando testimonios, las pericias y demás. Claramente tendrá que ser ratificado el estado de inocencia de Lenín Moreno y mucho más aún de su señora esposa y su señora hija.
1: Usted mencionaba algo en cuanto al tema de los contratos y también de la designación. Él no estaba a cargo de los sectores estratégicos en ese momento, sino que era otra persona. Por eso usted también mencionaba, ¿no podría ser él el encargado o quién podía firmar un contrato?
0: Es que no firmó ningún contrato porque no estaba dentro de sus funciones. No podía pedir el financiamiento porque Alexei Mosquera mismo dijo que pidió financiamiento con el presidente Rafael Correa. No podía designar a los funcionarios de SELEC porque él no manejaba SELEC. No podía firmar el contrato de Leximán porque el contrato de Leximán fue firmado por el ministro Rivera, el ministro Glass en ese entonces y los funcionarios de Sinohidro. Pues dicho eso, Lenín Moreno no tiene participación activa en ninguna parte del proceso de contratación. Todo es una conjetura en función de un relato más mediático que jurídico.
2: 6:07, entonces lo que dice el abogado, como buen abogado, licenciada González, pues defendiendo a su cliente.
3: Si él no hizo nada, él nunca hizo nada. Si todo fue la culpa del Correa.
2: Ya que pague, señor Moreno, pague. 6:07, abogado.
4: Buenos días, señores periodistas. Dice, buenas tardes. Para una denuncia en la Avenida de las Américas y entrada a la Abelardo J. Andrade, este vehículo pesado estaba con carga de material pétreo y sin la lona, fue regando y imagínese el problema que es para los vehículos cuando saltan las piedrecillas. Obvio puede... Y se ha dado esos casos, ¿no? Que saltan las piedras, inclusive suelen salir como proyectiles hacia las personas. Imagínese ese vehículo con piedras allí, pues, y no tiene la lona, y se ve como se cae, pues, el material pétreo de ese vehículo.
2: 6:08, licenciada González, continuamos.
5: Así es, tenemos más información y Carla Saúd Calero, involucrada en el millonario perjuicio por el fallido contrato energético de Progen, fue detenida en el aeropuerto de Barajas, en Madrid. El secretario de la administración, José Neira, anunció que comenzará de inmediato su proceso de extradición al Ecuador para que responda, pues, por todo lo que nos debe, escarcha.
2: 6:08, licenciada González, y de nada vale traer a toda esta gente tras las rejas si no se va a devolver la plata. Si no, en verdad van a resolver de alguna manera la crisis energética, porque, a ver, la plata ya está pagada, sus impuestos ya fueron cobrados. Que toda esta gente esté tras las rejas también es complementario. Principalmente lo que queremos los ecuatorianos es ver a muchísima gente tras las rejas y sobre todo que devuelvan lo que se llevaron, que devuelvan lo que se robaron. Porque en la peor situación del pueblo ecuatoriano, se robaron, nos robaron.
5: Así es.
2: Y ahora pues tienen que pagar y que paguen los que tengan que pagar.
5: Pero que les detengan es el primer paso, escarcha.
2: Por supuesto que sí, licenciada González. Y esperamos pues que esto se esclarezca. Y habrán algunos, licenciada, estoy seguro, que habrán algunos tarugos, perdón la palabra, que ni siquiera vieron ese billete, pero que firmaron y fueron parte. Habrán algunos tarugos, como en todo lado hay, como siempre pasa. Habrán unos terribles también que se salven.
5: Claro,
2: y que nadie les pare bola por justamente los tarugos que van y dan el pecho a las balas por unas pesetas, porque funciona de esa forma.
5: Pero lo importante es que devuelvan el dinero, Escarcha.
2: Que devuelvan la plata y que estén algunos presos.
5: Sí, claro, algunos.
2: 6:09, 6:10. El pueblo habla, abogado, tenemos mensajes del pueblo.
4: Así es, tenemos acá el reclamo de un señor taxista, lo cual me parece, pues, este reclamo justo. Él cometió una infracción de tránsito, lo cual también la cometió, pero él dice, la ley debe ser para todos, como se ve en el video. Dice, soy un taxista, hoy en la tarde dejé el taxi parqueado en la Humboldt, en la Universidad Basílica. Fui a dejar una encomienda, unos minutos nada más, y al regresar ya estaba el papel de la multa de parte de la Mobile CERT. Creo que dice, uno trabaja día a día y los del CERT deben ser un poco más empáticos. Aparte, solo mi taxi multado y, como usted puede ver en el video que le envío, el resto de carros, nada. Creo que debe ser para todos por igual. No sé si solo persiguen a los taxistas. Dicen que somos personas que vivimos del día a día. Ahí se puede ver, pues, en verdad, hay varios vehículos, mejor dicho, toda la acera se ve ahí que está con vehículos mal parqueados. Pero solamente al señor taxista le cayó la multa. Qué mala suerte.
2: Sí,
4: debería
2: minutos,
4: ser para todos.
2: Lo que es bueno para uno es bueno para todos, es lo que dice el taximán. Le mandamos un abrazo grande.

0: Y a propósito también a mi brother de la mañana, pues licenciada González, que sí. Estábamos en el noticiero móvil en la plataforma Valdivieso y que nos fue de lujo y que todo fue bacán. Y ya cuando se acabó el noticiero llegó un niño que estaba perdido.
1: Sí.
2: Así fue.
1: De unos 5 o 6 años el niño, no creo que tenía más.
0: Unos 6 años puede ser, sí, abogado, estaba en su colonia vacacional. Se bajó mal, no era la parada correcta, se bajó mal, entró en pánico. Pero lo que es sorprendente es que en 10 minutos su madre estaba en el lugar, la profesora también de la colonia estaba en el lugar, y es que es por una sola razón, que nos escucha todo el mundo. Así que nos es. Escuchan todos, y nos escuchan todo el mundo, y en todo el mundo, porque es su noticiero, porque usted hace de este noticiero algo grande, porque es su noticiero. Y en buena hora, abogado, pues que le llevamos a sí. La colonia, se quedó con las profes, se quedó pues también licenciada González con una torta de pastelería Marcelito, sí. Con unos capillos también, pues nos rompió el corazón a todos, en verdad. Y en buena hora que su padre, a propósito, el señor David Reyes, pues también ya estaba con el chico y todo fue felicidades, pues en buena hora.
1: Qué bueno, y hay que agradecer a la señora Maíta Pesantes, ¿no? Toda la organización, toda la atención estuvo muy bien. Saludos también a la Guardia Ciudadana que hizo un buen trabajo de apoyo allí, pues muchísimas gracias a todos.
0: Todo estuvo de lujo, en verdad.
1: Así es.
0: 6:12, el pueblo habla, lo estamos revisando.
2: Sí.
0: Lo descargamos, tenemos noticias entonces.
2: Así es, y la MOVP intensifica los operativos en Cuenca para sancionar el ruido excesivo en motocicletas. Escuchemos, tenemos más información con Lenín Guzmán, gerente de dicha institución.
3: Coméntenos, por favor, por el noticiero La Voz de la Ciudad sobre estos operativos que realiza la EMOF en el centro de la ciudad.
4: Efectivamente, estamos ejecutando operativos de impacto hoy aquí en la calle Larga y Tarqui, en los exteriores del mercado 10 de agosto. Controlamos sobre todo el 2 en moto, además el porte de placas, licencia, uso de casco homologado y sobre todo ruido. Como verán aquí en el operativo, en ambas calles tenemos elementos con sonómetros que estamos analizando los decibeles de ruido y ya tenemos varios sancionados, como verán en la parte posterior, ya es la segunda grúa que se va hacia los patios de retención vehicular. Recordarles que en este momento también estamos ya levantando el proceso de cerca de 1,000 motos que van a ser chatarrizadas y la recomendación para que los conductores, propietarios de estos vehículos, motocicletas y vehículos en general, cumplan con la normativa de tránsito, porten sus documentos habilitantes, licencia, matrícula, revisión técnica vehicular, y en el caso de las motos, sobre todo recordar que se encuentra vigente la resolución 010-2022 de la Agencia Nacional de Tránsito que regula el circular 2 en moto.
3: Sobre el exceso de ruido, ¿cuál es la sanción para los motociclistas?
4: La sanción puede ser en reincidencia hasta un salario básico unificado, de acuerdo con lo que determina la ordenanza que para el efecto fuera aprobada a finales de 2024. Los hemos desarrollado en varias ocasiones aquí en el Centro Histórico, lo hemos desarrollado en la periferia de la ciudad, en varios sectores, en la zona de Miraflores, en la zona de Totoracocha. También hemos realizado este tipo de intervenciones en el área rural, en Ricaurte, en Sirincay, en la zona de Ochoa León, en la influencia de Checa, Chiquintat, entre otras parroquias, en Baños también, en donde recibimos constantemente denuncias por las molestias de ruido. Y no solamente en el día, lo hacemos también noche y madrugada.
3: Para evitar este tipo de sanciones, ¿cuál sería su llamado a los conductores de motos?
4: Efectivamente, hay ciudadanos que se molestan, que no les gusta el control. Bueno, los seres humanos, en definitiva, no nos gusta que nos controlen, ¿no? Por naturaleza. Sin embargo, recordar que vivimos en un Estado de Derecho y que hay que cumplir la ley. Y que donde termina mi derecho empieza el de la otra persona, que sí se molesta en escuchar cuando un conductor de una motocicleta acelera su artefacto y nos deja sordos a todos. Entonces, respetemos los límites de ruido, no pongamos esos accesorios como resonadores, y si los tiene, quítelos, porque si es sorprendido en un operativo, va a ser sancionado.
0: 8:15, abogado, el pueblo habla.
1: Tenemos un servicio social, dice, por favor. Tomé un taxi desde la UPC de la Feria Libre hasta el registro civil del Batán y se me cayó un monedero pequeño color crema con unas pertenencias personales. Se le dará una recompensa al señor taxista que deje este monederito en los estudios de la 961.
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2: Tenemos más información, y tras labores investigativas de la policía de la SUAI en la comunidad de Chacanilla, el Cantón Nabón, se aprendió a un ciudadano y se decomisaron armas de fuego, municiones, explosivos, además de recuperar una motocicleta que estaba registrada una alerta vigente por robo. El aprendido fue José B.C.G., de 50 años de edad, de nacionalidad ecuatoriana, sin antecedentes judiciales. Los indicios fueron 2 escopetas, un revólver calibre 22, 25 cartuchos de diferente calibre, 12 cápsulas detonantes, un fragmento de mecha de seguridad y una motocicleta recuperada. Buen trabajo por parte de la policía. En este caso, escarcha sería José B.C.G., de 50 años de edad, la persona que fue aprendida el día de hoy, y no tenía antecedentes penales.
1: 18 con 18 minutos. Abogado, tenemos mensajes del pueblo.
0: Así es, de la mañana ya nos dieron la explicación los señores conductores de los buses. Decían: nosotros vamos hasta donde la cámara del transporte nos indica. En la cuestión de Molino Pamba hicieron un reclamo, dijeron: señores, nosotros damos la vuelta donde la cámara nos autoriza, no podemos ir ni más abajo ni tampoco más arriba. Pero el señor vuelve a hacer este reclamo. El 2, mi estimado Gus, y lo vamos a escuchar.
3: Muy buenas tardes, licenciado Gallegos. Muy buenas tardes, licenciada Doménica. Muy buenas tardes, Merchan. Para pedir a la Cámara de Transporte, por favor, que mande los buses hasta acá abajo, hasta donde hay paso. La gente está reclamando que nos den el servicio, sea así el día lunes o mañana, pero que den direccionando a la Cámara de Transporte. Siempre escuchamos su noticiero. Chau.
1: 18 con 19, licenciada González, y por favor, lo redirecciona de igual manera. Claro, lo que decían los brothers, los choferes, decían: ya quieren que de una vez vayamos a la cama.
4: Exactamente.
5: Papito, ya está el bus, ya levántese, papito, ya es hora de ya, papá.
2: Sí.
1: Tampoco podemos hacer eso, no podemos, dijo el hombre en la mañana. 18, 19, abogado.
0: Tenemos acá otra denuncia, yo no sé a qué se refiere, si es que solicita un rompe velocidades o si es que ya está y no se ve. De ser lo segundo sería terrible. Dice: escarcha, auxilio. Yo hace días pasé un mensaje sobre los rompe velocidades en la vía Chiquitat. Solo dime, ¿tú puedes ver el rompe velocidades? Yo no veo nada en la imagen. De ser así sería terrible. ¿Cuántas personas que no conocen el lugar pues no van a ver ese rompe velocidades y el vehículo pues se va a averiar? Sí, hay rompe velocidades ahí en la cámara grande, se ve, pero señores, no hay ninguna señalética.
1: Y a menos primera pintura. Vista yo no lo vi. A primera vista ya no lo vi.
0: Ya acercándole se le ve.
1: Sí, en verdad que con detenimiento pues sí. Se puede observar.
0: Alguien que no conoce, señores, destruye la mesa de su vehículo, la suspensión.
1: 18 con 20, licenciada González, no sea mala, tenga la gentileza y la amabilidad. Y de una vez, más noticias.
2: Así es, tenemos más información, y esta madrugada la Fiscalía y la Policía Nacional, en coordinación con Europol, la policía pues de Europa Escarcha, ejecutaron operativos simultáneos en Esmeraldas, Guayas, Azuay y El Oro, como parte de una investigación por presunta delincuencia organizada contra una estructura criminal transnacional. Todo esto pues también sucedió en el Azuay. En esta madrugada, Escarcha, vamos a ver cuáles son al final pues los resultados en esta operación.
1: 18 con 20 minutos, 18 con 20, licenciada González. Y además, aquí en Cuenca, licenciada, los famosísimos chupetes del diablo. Porque en Cuenca la Policía Nacional

0: incautó un cargamento de clorhidrato de cocoa camuflado en aparentes chupetes de sabores. Ocurrió durante un operativo en el control de una agencia de encomiendas de estupefacientes. Tenían como destino final Queens, Estados Unidos. Y ahí podemos observar, licenciada González, la verdad, pues... que sí se cacha de una.
1: Sí, loco, se
0: cacha. No han hecho bien el camello. No han hecho. Está como sorpresa de huevo kinder, nomás de abril, nomás. Ya está todito a la sorpresa mismo.
1: Es que hay estos chupetes de ahora, escarcha, donde pues tienen una sorpresa adentro, ¿no? Y en este caso también.
0: Horrenda sorpresa.
1: Así, pero se nota clarito, pues.
0: Pero no han hecho ni el camello. Pero así no, ni se han esmerado, licenciada. No, y en buena hora que no. Y en buena hora que los detuvieron. Y en buena hora que no se llevó a cabo.
1: Este envío
0: terrible. 1821, abogado.
2: Pedido especial para el escarcha de parte de nuestra amiga, quien, bueno, no le vamos a decir el nombre, ella trabaja ya en el estadio. Dice: por favor, escarcha, haz una invitación al partido del Cuenca frente al Aucas el domingo, los niños completamente gratis, General Norte.
0: Mandamos un abrazo grande primero a la Crónica Roja. Muchísimas gracias por escribirnos. Y dele, ya el Mundial, ya no estamos en el Mundial. Ya los ecuatorianos no podemos del Mundial. Qué feo decirlo, licenciado. No podemos. Ya esa nota es para otros países, para otras selecciones que han desarrollado mejor su fútbol. Pero lo que sí tenemos y siempre tenemos es al Cuenquita. A León, licenciada González. Así que el domingo todos al estadio a respaldar al Cuenca contra el ídolo del pueblo, Papá Aucas. 1822, abogado.
2: Buenas tardes, familia Suprema, por favor, dice, explíquenme cómo es la ley que prohíbe dos en moto, porque yo ando con mi esposa y con mi hijo y no sé si es que me vayan a detener la moto. Por eso, muchas gracias, feliz tarde. Bueno, esto de la ley de dos en moto, hay una prohibición a nivel nacional, pero cada municipio tiene que hacer su propia ordenanza, la cual aquí en la ciudad de Cuenca, pues los concejales se han votado por ahí la pelotita, yo soy de la idea, yo la mejoré, no, que no es así, y hasta ahora no hay esa ordenanza.
1: Se quedaron en segundo debate desde hace dos años, creo, abogado. Iban a seguir con esto, escarcha, para poderlo poner como una ordenanza, sin embargo, todavía no está, pero Lemos ya hace esos controles.
2: Sí.
1: Las condiciones, pues, son algunas, ¿no? Usted puede andar con sus familiares, pues, directos en la motocicleta, bueno, con la esposa, asumo, no sé si es que pueden ir tres personas en la motocicleta, pero pues una persona tiene que ser su familiar, tiene que demostrarlo con la cédula, y pues alguien que no tenga nada que ver con usted, seguro pues lo bajan y no le dejan que siga circulando.
0: Si usted tiene los documentos, tiene la documentación de sus familiares, de su familia, no va a haber problema. Si usted está manejando con su esposa y se está llevando a su hijo en este caso, pues no va a haber ningún problema, mi brother. Y si hay un problema, pues háganos saber, porque no sería justo, no estaría bien, no sería lo correcto. 1824, licenciada.
1: Tenemos más información y la fiscalía informó que 5 adultos fueron detenidos y un adolescente fue aislado durante un operativo por el asesinato de Santiago Ábalos, gerente financiero de la Universidad de las Américas, ocurrido el 11 de junio del 2026 en Quito, escarcha. Recuerdo bien esta noticia, la teníamos, creo que no la dimos a conocer aquí en el noticiero, sin embargo, pues toda la gente asumo que supo de esto, pues solamente es una foto, esto es sobre pues del ex presidente pues de la República, pero este asesinato se dio en Quito, terrible, escarcha, fue un gerente pues financiero de una universidad en la ciudad de Quito. Si es que ya detuvieron a los culpables, bueno, a los sospechosos al momento, y a un adolescente que también está pues como sospechoso.
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0: 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Abogado.
1: Y vamos, insisten con este reclamo a los señores de los buses y nos dicen, no es que querramos que nos dejen la cama, lo que pasa que los buses bajaban mucho más, dice, pero por una arreglos que había en la vía, dice, se hizo la parada más arriba, pero ahora ya está bien la vía, ya se terminó el arreglo.
0: Y ya se acostumbraron.
1: Y se acostumbraron, eso es lo que nos dice. Vamos.
2: Buenas noches al noticiero. Bueno, no es que nos quieran que vengan los buses y nos dejen en la cama, tampoco así. Simplemente le estamos pidiendo a la Cámara de Transporte que le ponga un poquito ya, que haga un poquito ya el recorrido, lo que es la entrada de, ahora están viniendo solamente pues hasta donde es la parada de Molino Pamba, sería un poquito más arriba de la Hacienda San Diego, para hacerles entender que ya hay paso hasta la Quinta Sofía o un poquito más acá abajo, lo que sería la parada de Import Kiwi. Eso es solamente que le pedimos a la Cámara de Transporte que por favor nos ayuden con eso, ya que hay mucha gente que trabajamos y necesitamos el transporte. Gracias.
0: 18:27 minutos y tenemos una respuesta, licenciada González, sobre esta problemática de los
1: choferes. Inmediata la respuesta.
3: Muy buenas tardes, la carita feliz, muy buenas tardes, abogado, el cacique, niña Dome, al caballero. Hay paso, sí, pero ¿en dónde vamos a dar la vuelta? No tenemos espacio para dar la vuelta. ¿Quiere que pongamos el bus al hombro para dar la vuelta? ¿Dónde vamos a dar la vuelta? Esto es un bus, no es un carro pequeño. Señor, que entienda. Por favor, no hay en dónde dar la vuelta. Hay paso, todo sí, pero no hay cómo dar la vuelta. El lugar donde se da la vuelta está tapado.
0: No hay cómo dar la tabla. Ya,
1: ahí está.
0: No hay como una tabla, licenciado.
1: Tiene razón.
0: 18:28, cada quien expone sus puntos, sí. ¿No? Me parece eso correcto.
1: Sigamos con el tráfico, dicen, ¿qué pasaría? Dice, ya debería ser el tráfico flojito estas horas, pero miren cómo están, dice, esto es en la Avenida de las Américas, nos envía el señor este audio.
4: 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Aquí, Avenida América, un tráfico. Son 6:23 de la tarde. Tráfico, Avenida América. Para Rondón de la Católica.
1: Hace 5 minutitos ese tráfico detenido.
0: Con paciencia, mis locos, con paciencia. De ley nos están escuchando en el tráfico. Les mandamos un abrazo grande. Tenga paciencia, ¿no? No se coma diablos, no se coma rayos, tiene que esperar. Tranquilo, aguante. 18:29.
1: Están preguntando a cómo están las entradas para el partido del Cuenca. Tenemos una amiga allá, a ver si nos envía los valores de las entradas rapidísimo para darles a conocer a nuestros amigos que están pues deseosos de ir a ver el partido del Cuenca frente al Aucas.
0: 18:29 minutos, y a propósito de la gloria.
1: Tiene el gusto la información.
0: La tiene el gusto, el que sabe, denle al que sabe.
5: Sí, familia suprema, buenas tardes. Los precios para las entradas del partido de Deportivo Cuenca: general $6, preferencia $10, tribuna $15 y palco $20. El ingreso de los niños será gratuito a la localidad de General Norte. Así que pilas, los niños que vayan con el boleto pagado de un adulto a General Norte ingresan gratis.
0: 18:29 minutos, 18:30 minutos ya. Nos vamos, licenciada González. Abogado tiene lista su bomba. Así es,
1: lista. Tenemos una canción del puño y letra de Juan Gabriel, pero que Marc Anthony le hizo una salsita rica hasta que te conocí.
0: Nos vamos, pilas. Un abrazo grande. Nos dejamos con el chico y el guau.

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0: en el Mix 69. ¡Adelante! 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
1: ¡Ay, el chico cumbia!
2: ¡Epa, señores! ¡Qué gusto! Buenas tardes, buenas noches, ya prácticamente, señores. Un abrazo para todos quienes estén conectados con nosotros. Bienvenidos, bienvenida, familia suprema, a ser parte de la programación. ¿Cómo le va, caballero? Le veo muy sonriente. Sonría, que la vida es una sola. No se amargue por nadie, no beba por nadie. Si quiere tomar, tome por usted mismo, porque al fin está lejos de esa persona. No le valoró. Señores, un abrazo para todos quienes nos acompañan. Y eso lo digo por ti, amigo que me estás escuchando. Ya no sufras por esa mujer que te rompió. Te rompió no solamente el corazón, sino te vació la casa.
3: Rompió las ilusiones.
2: Señores, acá estamos nosotros. Bienvenidos a disfrutar de música mañana a las 22 horas. Hoy estamos en compañía de nuestra querida Verito. Y ahora por ahí decían, ¿qué pasó con la Vero? Verito estaba trabajando la semana anterior. Sí, o sea, yo no le doy permiso, sí, pero ella se va, ella no es culpa.
3: ¡Dios mío!
2: Mi querida Verito, ¿cómo le va? Buenas noches.
3: Ese Verito, ¿cómo le va, mi querido guagua? Oiga, sí, la semana anterior estábamos ahí trabajando, ¿ah? ¿Eh? Nada de vacaciones, trabajando, señores, ¿eh?
2: Estaba con el querido... Perfecto.
3: Sí, estábamos ahí disfrutando, mire... Ahí, es en la casa de la provincia.
2: Es filmado el guagua del perfecto.
3: Guagua, le no lo sabía.
2: Sí. ¿Qué? Este guagua hace controles los miércoles, señor perfecto.
3: Yo. Vamos a hacer equipazo de trabajo entonces.
2: Ya, de todos. No, no voy a decir nada, mejor, señores. Me apoyo siempre para todos, más claro. Señores, estamos aquí, encantados. Mi querida Verito, ¿cómo estamos?
3: Mi querida Cebita, ya estamos listos para disfrutar de este jueves con ambiente fin de semana, viernes chiquito, señores. Estamos acá listos en la cabina suprema, listos para acompañarles. Un abrazo grande a la gente que está regresando ahí del trabajito, está estresadísima con el trabajito. Le mandamos un fuerte abrazo, ¿ok? Ya estamos acá listos en la cabina.
4: ¡Epa! ¿Somos hombres o somos payasos?
3: Le buscan, oiga, vea.
2: Juanito, por ahí saca, me parece que es.
5: Ah, ya llegó, ve.
2: Ahí está saliendo el carro de la jefa. Eso, cuidado. Saludos para las señoras bonitas, a todos nuestros amigos, a toda la gente emprendedora que está disfrutando de la carita feliz. El saludo para todos ustedes. Estamos, como siempre, encantados de compartir una jornada más. Mi querida Verito ya también acá en la cabina. Y también Walter, el caballero, que hoy ha venido de negro, viene de jean, ¿sí? Dice que su interior es de color rojo el día de hoy. Tiene un hueco por ahí en alguna parte, pero bueno.
5: Tengo hueco,
2: son cositas. Dice que hoy día tiene.
3: ¡Dios mío!
2: ¡Bala!
3: Oiga, ha venido peinadito, talqueadito, brillando esa frente.
2: Bueno, talqueadito no está.
3: ¿No está?
2: Le van a talquear.
3: ¡Macho!
2: Le van a cambiar de pañal más luego.
3: Hoy le dan su mamila.
2: Hoy le van a dar su biberón.
6: Así es, ¿qué tal, amigos? ¿Cómo están? Buenas, muy buenas noches. ¿Qué tal? Familia Suprema, un abrazo inmenso para todos ustedes. Bienvenidos y bienvenidas a una edición más de Música Manía. Como siempre, a ponerte la buena música, la buena vibra en este jueves.
2: Jueves, señor.
6: Ya se siente el viernes chiquito. Bueno, no el viernes chiquito, ya se siente el viernes, fin de semana. Yeah. Señor Esteban, estamos listos rumbo hasta las 10 de la noche.
2: Así es, señores. Queremos invitarlos a que vayan dejando su reporte también a través de nuestro WhatsApp. Yo pensé que era Juanito por ahí, ¿sabes? Que contó el juego.
3: No,
2: chica,
3: no,
6: era Juanita.
3: Falsa alarma.
2: Falsa alarma.
6: Era Juanita.
2: Juanita, sí.
6: Juanita.

0: 0999-961961.
1: Me trabé. Y además tú le llamas mi sobrina.
0: Tiene boca, se equivoca.
2: Ya quiere dar su número, ¿no, Garito? No, después sí. No le de dejar dormir.
0: Casi di mi número, oiga. 0999.

amarillos.

0: dice el Fecho que muestre la tanga, dice Esteban.
1: Ya, usted la puede mostrar en privado, Fercho. Porque le recuerdo que usted nos debe algo y no los ha traído todavía.
2: ¡Qué barbaridad! Son los hombres que prometen.
1: Y hasta que...
2: No lo cumplen.
1: Algunos sí cumplen, le cuento. Y otros sí cumplen mis expectativas también.
2: Sí, claro. Mi amigo sabe.
0: Está bien.
1: Team sangre, team carne. Mi guagua dijo que es team carne. Madre de Dios. Usted es team sangre. Y usted es team lástima.

quienes están ahí también compartiendo con nosotros en los buses urbanos de nuestra querida ciudad. 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

0: tal, guagua? Sí, sí. ¿Qué tal? ¿Cómo va? ¿Cómo va esa venta? Todo bien, dándole gracias a Dios. Todo bien, ya sabe. Y dándole y dándole como a piñata.
1: Dándole, dándole que...

0: vieran los que se han quedado, los que se han quedado en supletorio, los que se quedaron por ahí perdidos también, los que no han llegado a casa,
1: el que se quedó con ella,
0: el que se quedó con la gana de besarle a la compañera y no la besó.
2: Sí.
0: Pero bueno,

0: música manía. ¿Será no posible un merenguito guayando? Ese es mi hermano, claro. ¿Por qué no? ¿Qué dice por acá, Oli?
1: ¿Cómo están, amigos de Música Manía? Muy buenas noches, Estevita, Amberito y joven Wilmer. Buenas noches, esperando que tengan una excelente noche. Aquí reportando con sintonía desde San Joaquín. Full sintonía, ya saben. Échenle parante, éxitos y bendiciones. Amberito, no se olvidará de dejar el chicle para Rodriguito, sino para el chef, para mañana ahí debajo de la mesa, ya. Filas.
0: Lo que pasa es que el Averito ya no va a dejar porque ha dejado ya el chico aquí está ya calcinado ya.
2: Ya estaba hecho piedra, ahorita acabo de sacarlo, ha dejado sí. Hace 15 días.
3: Yo dejé, pero nada, chuta, no.
0: Es que ya me habían pensado que eres del mister. Bueno, no han cogido.
3: Le han hecho el fuchi al chiquecito.
0: No, no. A ver qué hizo por acá, un saludo para nuestros amigos de Distri Servi Fiesta.
4: El guagua.

0: Edwin Esteban, buenas noches, hermosa Berito. Joven, wow, qué buena música, qué buena música. Y de ley, que vivan los bautizados, los graduados, todos los divorciados, los casados, mal casados, los que andan de novios, el guau.
1: Oye, un abrazo y beso para mi panel Fercho, mis amigos que están por el Millennium Plaza también. Un abrazo para todos. Hoy recuerden que vamos a pistolear. Y ya que estamos con este tema de las graduaciones, que los bautizos, que las confirmaciones, vamos a hacer las pistoleras bailables.